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3: Las 7 con 2 minutos.
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Llega nuestra tendencia del día de hoy y como ya te había platicado, ya te había spoileado un poco, hoy vamos a estar platicando acerca de los memes, porque sí, efectivamente, siempre a través de redes sociales, los memes son aplicables, están presentes y para todo siempre hay un momento. Y así que para esto llega nuestro momento mosquita del día de hoy, que es ese momento donde juntamos las manos, las frotamos ansiosos. Yo te quiero preguntar, ¿cuál es el meme que el día de hoy te describe? 998-4096-5 es el número en cabina para que me digas cuál es el meme que al menos hoy te describe perfectamente y textualmente. También a través de redes sociales como Hits 96.5 FM, tanto en Instagram, Facebook y TikTok. A mí me encuentras como arroba Gabo con W E G S. GaboX, me encuentras en redes sociales. Quiero conocer cuál es el meme que el día de hoy te describe. Tenemos un mensajito por acá, nos cuenta el buen Fercho, dice, esas sí son rolas, saluditos. Saluditos, mi querido Fercho, gracias por estarnos sintonizando, por estar presente y porque te gusta, obviamente, la mejor música, los mejores éxitos, solo aquí en Hits, obviamente. Tenemos ya el primer meme, cayó de Candy, que dice, me representa. Dice, yo cocinando porque me enamoré. Y aparece el Pato Donald cocinando, pero pues ya saben con qué carita aparece el Pato Donald. Saluditos, mi querida Candy, gracias por estarnos sintonizando. También es momento de que tú me compartas tu meme, o si simplemente quieres decirme, oye, el Georgie, ¿es este meme? Por ejemplo, a mí me describe hoy el del changuito que dice, ay no. Así literalmente, ay no. Solo así lo puedo describir. Vamos a continuar con más música aquí en Hits 96.5, donde viven los hits, y más adelante platicaremos de cuáles son los memes que al menos hoy nos representan.

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2: Las 7 con 21 minutos.
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0: Continuamos en Hits 96.5 platicando acerca de los memes. Y hoy, ¿cuál es el meme que mejor te describe? ¿Cuál es el meme que hoy te representa? 998-4096.5 es el número en cabina para que me cuentes. Y me dicen por acá, Regina dice, hola el Jerji, buenas noches. Fíjate que a mí hoy me representa el meme de Mike Wazowski con los ojos chiquitos. Saludos, saludos mi querida Regina, muchísimas gracias por estarnos acompañando. Y hoy el de Mike Wazowski, creo que ya sé cuál es. Y la pregunta es, ¿por qué? Saluditos, muchísimas gracias por estarnos acompañando. Luego, por acá nos dice el buen Rodrigo, dice, hola el Jerji, buenas noches, a mí me representa este changuito y nos comparte un sticker. Buen sticker, fíjense, me lo robo, me lo llevo. Gracias mi querido Rodrigo por estarnos acompañando. Luego el buen Alex Martínez dice, nos comparte un meme de un mapache que dice, es muy fácil juzgar a Dan, pero intenta negar. A punto de caer y decir una mala palabra, Ese Alex Martínez. Saluditos, mi querido Alex. La pregunta es, ¿ese te representa? ¿O simplemente fue el meme? El meme. Dice que no, pero vemos. 998-4096-5. Cuéntame cuál es el meme que el día de hoy te describe, el cómo te sientes, el cómo te representas en este lunesito 12 de octubre. Vamos a continuar con más música aquí en Hits 96.5, donde viven los hits, y más adelante seguiremos compartiendo todos esos memes que nos representan. Mientras, te voy a dejar con más música porque es el turno de Shakira con Hips Don't Lie, sonando aquí en Hits.
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2: Las 7 con 41 minutos.
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1: Siete de la noche con 52 minutos y continuamos con nuestra tendencia del día de hoy, platicando acerca de cuál es el meme que hoy te representa. También tenemos otro por acá que dice, la zorra viendo todo el relajo que se hizo en Cancún, y justamente aparece el meme del zorrito que está como que sentado, cuando creo que también había uno que decían, cuando te levantas en la mañana y te quedas viendo tu zapato así todo ido, sentado en la cama, justamente es ese zorrito. Saluditos, mi querido Alex Martínez. Gracias por compartirlo. Bastante, bastante bueno. Oye, la zorrita o zorrito que se paseó ahí por este supermercado fue una tremenda joya. O sea, dejó memes hasta para tirar. Y en la siguiente hora llega nuestro Long Story Short del día de hoy. Y hoy quiero que me cuentes alguna situación real que haya sucedido en tu vida, que fuera chistosa, que fuera graciosa, que pareciera un meme, literalmente. Así que cuéntamela a través del WhatsApp 998-4096.5. Puede ser a través de un mensaje de texto o de un audio. También a través de redes sociales como Hits96.5 FM, tanto en Instagram, Facebook y TikTok. A mí me encuentras como @Gabo_EGS. GaboX, me encuentras en redes sociales. Quiero conocer alguna situación en tu vida que pareciera meme, que fuera chistoso, que fuera gracioso, porque yo creo que todos vamos a llegar a tener una situación, pero este próximo viernes 30 de octubre, cuando estemos en la Halloween Hits Party, porque créanme que, aparte de pasarla bien, pues obviamente pues es para mayores de edad, ustedes me entienden. 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Tenemos otro mensajito por acá, nos dicen, amigo, vete de Lady Croquis. ¿Cómo que de Lady Croquis? ¿Quién es Lady Croquis? Mi querido Raúl, no conozco a Lady Croquis. Si me compartes una foto, a ver, vamos a googlearlo. A ver, ¿quién es Lady Croquis? A ver, Lady Croquis. Es... ¡Ah, caray! No la topo. No, no, ni idea, ¿eh? O sea, ya la vi, pero no, ni idea. Vamos a continuar con más música aquí en Hits 96.5, donde viven los hits, y en la siguiente hora...

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3: Las 8 en punto.
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2: Momento de nuestro Long Story Short del día de hoy. Y hoy quiero que me cuentes alguna anécdota en tu vida que simplemente se convirtió en algo chistoso, en algo gracioso y que hasta el día de hoy lo sigues contando. Cuéntamelo a través del WhatsApp 998-4096.5. Puede ser a través de un mensaje de texto o de un audio. También a través de redes sociales como Hits96.5FM, tanto en Instagram, Facebook y TikTok. A mí me encuentras como arroba Gabo con WEGS. Gabo X, me encuentras en redes sociales. Ya tenemos, ahorita te voy a platicar mi historia, pero tenemos por acá, nos dice, la quería escuchar hace rato, pero se la pedí mal a Chris, la canción justamente de Die For You de The Weeknd con Ariana Grande. Dice, ahora me siento así, nos comparte el meme de Tony Stark. Como tiene que ser, mi querido Ferchu, un fuerte abrazo, bro. Gracias por seguirnos sintonizando y escuchando. Y ahora sí, yo te voy a platicar mi long story short del día de hoy de algo chistoso que me ha pasado. Y fue justamente, fue en un Halloween, un grupo de amigos, estábamos en la preparatoria, teníamos, creo que 17, 18 años, no recuerdo con mucha exactitud, pero bueno, ahí rondando esas edades en la prepa, y optamos por disfrazarnos y salir a pedir dulces, como buenos jóvenes preparatorianos. Entonces nos disfrazamos, cada quien se disfrazó, yo me vestí de... Para que vean mi creatividad de cómo no me gusta disfrazarme, y se los dije la otra vez. Yo me había disfrazado de vagabundo, si no mal recuerdo. Creo que me había disfrazado de vagabundo, o sea, me puse nada más un gorrito. Me rayé un poquito la cara de que con pluma. Me puse unos jeans rotos y salí. Les digo, no, qué creativo. Y ya fuimos a pedir Halloween ahí en el fraccionamiento. Fuimos casa por casa. Algunos, la verdad es que se reían, como que no perdíamos como esa juventud, o sea, bueno, esa niñez de pedir dulces y demás. Y accedían a darnos buenos dulces. Y nos tocó una casa con una señora. Saludos, señora vecina. Que sí nos vio feo y nos empezó a criticar que hacíamos pidiendo dulces, que ya estábamos bien grandes, que éramos tremendos burros y que no sé qué. Así nos empezó a decir la señora, ¿eh? Y la parte chistosa fue que me dijo, yo no les voy a andar dando dulces, pero aquí les va esto para que se eduquen. Y nos regaló un libro, nos dio manzanas también, creo que nos dio manzanas y nos regaló una pasta de dientes. No me pregunten. En serio, no me pregunten qué pasó. Pero nos regaló una manzana. Nos regaló manzanas a cada uno. Una pasta de dientes para todos. Éramos como cinco personas o seis. Y pues sí, ¿no? Estuvo. Y el libro. Y el libro que también nos regaló. Entonces, pues. Ajá. Pues eso. Es que estuvo muy raro. La verdad es que sí, como dice Alex, ¿no? Dice Alex Martínez, la verdad sí, ya estaban grandes. Y sí, pero uno no pierde la esperanza y la juventud de celebrar Halloween. Tanto me están dice que lo celebre. Yo lo celebré y me vieron feo. Esa no es mi culpa. 998-4096-5. Cuéntame alguna anécdota chistosa, graciosa que hayas tenido en tu vida en algún momento. Vamos a continuar con más música aquí en Hits 96.5, donde viven los hits, y más adelante seguiremos compartiendo todas nuestras historias. Te dejo con Selena Gómez. Esto es I Love You Like a Love Song.

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3: Las 8 con 20 minutos.
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2: Las 8 con 40 minutos.
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1: Continuamos en Hits 96.5 platicando de las anécdotas chistosas que te han pasado en la vida. 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

disfrutando y seguramente ahí nos van a estar pasando cosas chistosas. Y también si no tienes disfraz, pues puedes ir de un meme. Y justamente en la siguiente hora llega nuestro top 9 del día de hoy. Y hoy te traigo el top 9 de situaciones de la vida diaria que merecen tener su propio meme. Yo creo que a todos nos sucede algo diario que parece un meme. Así que vamos a estarlo compartiendo y es momento de que nomines el tuyo también a través del WhatsApp en cabina 998-4096.5 y en redes sociales como Hits96.5FM, tanto en Instagram, Facebook y TikTok. A mí me encuentras como arroba Gabo con WEGS. GaboX, me encuentras en redes sociales. Recuerda que juntas y juntos hacemos el top 9 que hoy es de situaciones de la vida diaria que merecen tener su propio meme. Vamos a continuar con más música aquí en Hits96.5, donde viven los hits, y en la siguiente hora llegará el momento de conocer nuestro top 9 del día de hoy. Mientras, te voy a dejar con Cristina Aguilera. Esto es Beautiful.

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3: Las 9 con 2 minutos.
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2: Las 9 con 23 minutos.
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6: 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Ángel Aldair Felipe, ¿cómo estás? Buenos días.
7: Para compartirles que en las próximas horas esperamos condiciones de tiempo estable en gran parte del territorio quintanarroense.
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0: 9 de la noche con 29 minutos.
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0: Y llegó el momento de conocer nuestro top 9 del día de hoy. Y es que a través del WhatsApp en cabina 998-4096-5 y en redes sociales como Hits96.5 FM, juntas y juntos hicimos el top 9 de situaciones de la vida que merecen tener su propio meme. Pero antes, tenemos saluditos para el buen Renan que dice: ahí nos veremos en la party, mi buen amigo Gabo. Saluditos, bro. Gracias por estar con nosotros, por acompañarnos. Y seguramente nos estaremos viendo en la Halloween Hits Party. Y ahora sí, sin más preámbulo, llegó el momento de conocer el lugar número 9, número 8 y número 7, que quedó de la siguiente forma. 9. En el lugar número 9, cuando dices ya voy saliendo, pero sigues en toalla. La mentira más aceptada de la humanidad y ni siquiera has elegido qué ponerte. 8. En el lugar número 8, cuando saludas a alguien y no te estaba saludando a ti. Tú ya sonreíste, levantaste la mano y hasta le pusiste entusiasmo. Y ahora tienes que fingir que estabas espantando moscas. 7. Y en el lugar número 7, cuando abres el refrigerador por quinta vez esperando que aparezca algo nuevo, como si la comida se hubiera regenerado desde la última visita. Y con eso conocimos el lugar número 9, número 8 y número 7 del top 9 de situaciones de la vida diaria que merecen tener su propio meme. Vamos a continuar con más música aquí en Hits 96.5, donde viven los hits. Y más adelante te traigo el lugar número 6, número 5 y número 4. Llega Miley Cyrus y esto es Bass Persuade, sonando aquí en Hits. Let's go.

0: 9:38 p.m.
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0: Y llegó el momento de continuar con nuestro top 9 del día de hoy de situaciones de la vida diaria que merecen tener su propio meme. Y después de haber repasado el lugar 9, 8 y 7, llegó el momento de conocer...
2: 6.
0: En el lugar número 6, cuando el cajero te pregunta si quieres donar los centavos. Llevas 3 minutos pagando y de pronto tienes que tomar una decisión que definirá tu legado como ser humano.
2: 5.
0: En el lugar número 5, cuando escuchas un audio de WhatsApp de 5 minutos. Le das play, escuchas los primeros 10 segundos y empiezas a calcular si de verdad quieres conservar esa amistad.
2: 4.
0: Y en el lugar número 4, cuando te dicen... tenemos que hablar. Y tu cerebro empieza a repasar cada cosa que hiciste mal desde 2009. Y con eso conocimos el lugar número 6, número 5 y número 4 del top 9 de situaciones de la vida diaria que merecen tener su propio meme. Vamos a irnos a una breve pausa comercial, pero antes te quiero recordar porque... bueno, yo ahorita ya me voy. ¿Y para qué dejarlo para más tarde? 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Y ahora sí, nos vamos a una breve pausa comercial, pero regresando tendremos más música aquí en Hits 96.5, donde viven los hits, y también será el momento de conocer nuestro podium del día de hoy. Así que vamos a una pausa y regresamos con más.
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4: Las 9 con 42 minutos.
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0: 9:53.
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0: Llegó el momento de conocer nuestro podium del día de hoy, del top 9 de situaciones de la vida diaria que merecen tener su propio meme. Así que después de haber repasado casi todo el top, llegó el momento de conocer el lugar número 3, número 2 y número 1, que quedó de la siguiente forma. En el lugar número 3, cuando por fin te acuestas y recuerdas todo lo que olvidaste hacer. Durante el día no se te ocurrió nada, pero ahora tu cerebro tiene una junta extraordinaria. En el lugar número 2, cuando dices, este mes sí voy a ahorrar, y a los 3 días estás pidiendo comida a domicilio porque cocinar también cuesta tiempo, esfuerzo y ganas de vivir. Number one. Y en el lugar número 1, nuestro number 1 del día de hoy, tenemos cuando buscas tu celular mientras lo tienes en la mano. No hay explicación, no hay defensa, solo queda aceptar que el sistema operativo ya no eres tú. Y con eso hemos llegado al final de nuestro top 9 del día de hoy, pero no solo eso, también al final de estas 4 horas en las que el día de hoy te he estado acompañando, y tú a mí, así que muchísimas gracias por acompañarme el día de hoy y a lo largo de toda la programación de Hits 96.5, desde las 7 de la mañana en el noticiero de Buenos Días, con Arturo Medina, a las 9, Morning Hits con Jazz Holguín, a las 2 de la tarde estuvo contigo Chris Rivera y a las 6 llegó el Jerji, donde el día de hoy platicamos acerca de cine, películas, series, plataformas de streaming, tuvimos nuestra tendencia del día, Momento Mosquita, Long Story Short y el Top 9. Recuerda que sigo en sintonía contigo a través de redes sociales como Hits 96.5 FM, tanto en Instagram, Facebook y TikTok. A mí me encuentras como arroba Gabo con WEGS. GaboX me encuentras en redes sociales. Si me sigues en este momento, te voy a seguir de vuelta. 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Recuerda que el link lo encuentras directamente en redes sociales, o si no, métete a hitscancun.com y ahí también va a aparecer el formulario para que ingreses tu nombre completo, número telefónico y dirección de correo electrónico. Y bueno, solo me queda decirte que tú y yo tenemos una cita el día de mañana en punto de las 6 de la tarde. Mañana es martesito, 13 de octubre, y es martes 13. ¡Qué casualidad! Así que vamos a tener un programa de espanto. De una vez te lo voy avisando. Solo me queda decirte que si estás en el trabajo, deseo que tengas un buen turno. Si estás divagando por las calles de Cancún, que llegues con bien a tu destino. Y si me escuchas desde casa, sigue descansando, que lo estás haciendo excelente. Yo me voy a despedir con esta canción, te voy a dejar con Macklemore y el tema Thrift Shop. Y muchísimas gracias por acompañarme el día de hoy. Que tengas un excelente y bendecido inicio de semana. Disfrútalo mucho, recuerda plantearte todas tus metas, todo lo que quieras conseguir esta semana. Es quincenita, así que también si una de tus metas es administrar tu dinero, recuerda que por cada acción hay una reacción y esa reacción depende de ti. Cuídate mucho. Mi nombre es el Jerji. Bonita noche. Chao. 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
4: Las 10 con un minuto.
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2: Las 10 con 22 minutos.
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8: ¿Buscas consentir tu piel de forma natural sin descuidar tu cartera? Llegaste al lugar indicado. Hoy en nuestra tecnología doméstica cuidaremos de ti y de tu bolsillo, enseñándote a preparar unas humectantes barras de jabón con miel.
7: Y así como es importante saber qué le pones a tu piel, también lo es saber qué llevas a tu mesa. ¿Cuál fue el motivo por el que elegiste la leche que tienes hoy en el refrigerador? ¿El precio, la marca o los ingredientes que contiene? En nuestra guía de consumo de leche te compartimos información importante para que tomes la mejor decisión.
8: Acompáñanos en Revista del Consumidor Radio.
7: Revista del Consumidor. Esta tecnología doméstica está validada por el Laboratorio Nacional de Protección al Consumidor. Tome nota de los ingredientes y presten mucha atención. ¡Comenzamos!
8: Los ingredientes que vamos a necesitar son 3 tazas de base de jabón transparente cortado en cubos, media taza de agua purificada caliente, 1.5 cucharadas de miel de abeja, una pizca de colorante vegetal amarillo y 40 gotas de esencia de miel.
7: Los utensilios que utilizaremos son una taza medidora, una cacerola con capacidad de 2.5 litros, un tazón de vidrio con capacidad de 1.5 litros, un plato extendido, un cuchillo, una cuchara sopera, un molde de silicón, un rollo de papel aluminio, un rollo de plástico adherente para alimentos y un atomizador. ¡Vamos al procedimiento!
8: Comenzaremos colocando los cubitos de la base para jabón en el tazón y la llevamos a baño María. Movemos hasta que se hayan derretido por completo. Vertemos en una taza la miel, el colorante y la esencia. Mezclamos y dejamos reposar unos minutos. Después, agregamos el agua caliente.
7: Cuando la base para jabón esté completamente derretida, añadimos la mezcla de miel y revolvemos hasta incorporar todos los ingredientes. Retiramos el fuego y vertemos la preparación en los moldes. Si no cuentas con moldes de silicón, puedes utilizar vasos desechables recubiertos con una capa de aceite mineral para facilitar el desmolde.
8: Si notas que se formaron burbujas en la superficie, puedes eliminarlas rociando alcohol del 96 utilizando un atomizador. Esto ayudará a que el jabón tenga una textura lisa. Dejamos enfriar a temperatura ambiente y posteriormente refrigeramos por 30 minutos para solidificar.
7: Ahora desmoldamos los jabones y los envolvemos en papel aluminio, después en plástico adherente para alimentos. Y así de fácil, en tan solo 40 minutos quedaron listas nuestras barras de jabón con miel. Recuerda almacenarlas en un lugar fresco y seco.
8: ¡Anímate a prepararlas! Esta receta rinde para 6 barras, tiene una caducidad de 6 meses y un costo promedio de 118 pesos con 34 centavos.
7: Si prefieres seguir el paso a paso en video, recuerda que puedes ver esta tecnología doméstica en nuestro canal de YouTube, Profeco TV. Ahí encontrarás muchísimas recetas para ahorrar y hacer tú mismo los productos en casa, teniendo la certeza de la calidad en los ingredientes que utilizas.
8: Aprende a hacer desde un gel para el cabello o un champú para lavar el auto, hasta jamón artesanal o unos deliciosos enjambres de chocolate.
7: Presúmenos cómo te quedaron tus jabones. Etiquétanos en Instagram con el hashtag Tecnología Doméstica Profeco y menciona a @revistadelconsumidor_mx. Nos escuchamos en la próxima Tecnología Doméstica.
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7: En el mundo, más de 6 mil millones de personas consumen leche de vaca y sus derivados. Así lo confirman los datos de la Organización de las Naciones Unidas.
8: Es un clásico en nuestro desayuno o cena, pero más allá de la costumbre, ¿qué nos aporta exactamente un vaso de leche?
7: Para empezar, aporta vitaminas A, C y E, que son grandes antioxidantes para tu piel y vista, además de complejo B para tus glóbulos rojos.
8: Por otro lado, el calcio, la vitamina D y el magnesio trabajan juntos para darle fuerza a tus huesos, músculos y cuidar tu corazón.
7: De hecho, incluir tan solo un vaso al día es clave para evitar la disminución de la densidad ósea y prevenir la pérdida de movilidad.
8: Su aporte de calcio protege a todas las edades. Un solo vaso cubre más de la mitad del que necesita una niña o niño en pleno desarrollo.
7: Y casi una tercera parte de lo que requiere un adulto, una mujer embarazada o un adulto mayor. Todo en el mismo vaso.
8: Ahora bien, recuerda que la leche se clasifica principalmente de acuerdo a su procesamiento térmico y su contenido de grasa. Así que podemos dividirla en dos tipos.
7: Por un lado está la leche pasteurizada, que requiere refrigeración y suele comercializarse en envases de plástico flexible o botellas transparentes, además de tener un periodo de vida más corto.
8: En cambio, la leche ultrapasteurizada generalmente se comercializa en envases opacos para proteger vitaminas sensibles a la luz, como la A y la B2. Cuenta con mayor vida útil comercial y no necesita refrigeración antes de abrirse.
7: Ambas las puedes encontrar como entera, descremada si buscas menos porcentaje de grasa, o deslactosada reducida en lactosa o libre de ella.
8: En la Revista del Consumidor incluimos una guía completa de precios de leche en polvo, pasteurizada o ultrapasteurizada de distintas marcas, tamaños y empaques. Esta información se recabó a través del programa ¿Quién es quién en los precios? De la Profeco.
7: Recuerda que existe la leche del bienestar. Es una alternativa de bajo costo para contribuir al bienestar de la población más vulnerable del país. Hay más de 12.000 lecherías en el país. Puedes ubicar la tuya y consultar costos en liconsa.gob.mx/padron/puntosdeventa.php.
8: Presta atención a los siguientes tips para que tu compra sea segura y le saques el máximo provecho.
7: Compara precios. Revisa siempre el costo por litro o kilogramo, porque puede variar bastante entre marcas y presentaciones.
8: En el súper o la tiendita, checa la fecha de caducidad para elegir las opciones con mayor vida útil y asegúrate de que el envase no tenga golpes, abolladuras o fugas.
7: En casa, evita el desperdicio comprando el tamaño que realmente consumirás y acuérdate de mantenerla en refrigeración antes de consumirla o después de abrirla.
8: Y para terminar, consulta a un especialista en nutrición para saber qué tipo de leche se adapta mejor a ti.
7: Así que la próxima vez que te sirvas ese vaso de leche, recuerda que no solo estás disfrutando de un gran sabor, sino llenando a tu cuerpo de energía y nutrientes.
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2: Las 10 con 42 minutos.
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3: Las 11 con un minuto.
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8: Para compartirles que en las próximas horas esperamos condiciones de tiempo estable en gran parte del territorio quintanarroense.
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2: Las 11 con 22 minutos.
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2: Las 11 con 44 minutos.
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3: Las 12 con 5 minutos.
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2: Las 12 con 25 minutos.
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2: Las 12 con 46 minutos.
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3: La una con 3 minutos.
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2: La una con 25 minutos.
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2: La una con 44 minutos.
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3: Las dos en punto.
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2: Las 2 con 21 minutos.
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2: Las 2 con 42 minutos.
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2: Las 3 con 22 minutos.
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2: Las 3 con 44 minutos.
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3: Las 4 en punto.
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3: Las 4 con 22 minutos.
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2: Las 4 con 41 minutos.
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3: Las 5 con 3 minutos.
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2: Las 5 con 26 minutos.
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2: Las 5 con 46 minutos.
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3: Las 6:04.
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2: Las 6 con 23 minutos.
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3: Las 6 con 43 minutos.
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1: Las 7 en punto.
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0: Buenos días Cancún, buenos días Chetumal, ¿cómo están? Bienvenidos, gracias por acompañarnos en esta mañana. Hoy que ya es martes 13 de octubre de 2026, son las 7 de la mañana con un minuto en este momento y con mucho gusto les saludo desde la cabina de Mera Media aquí en Cancún, Quintana Roo, listo para compartir con ustedes lo más importante, lo que ha acontecido en las últimas horas en nuestro hermoso estado de Quintana Roo, en México y el mundo.
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0: Antes de empezar, hoy, 13 de octubre, se conmemora el Día Internacional para la Reducción de Riesgo de Desastres. Y hay un detalle curioso en su nombre. Cuando la ONU lo creó, en 1989, se llamaba Día para la Reducción de los Desastres Naturales. Pero en 2009, o sea, 20 años después, le cambiaron

0: También para la vida. Muchas crisis no se evitan cuando llegan, sino mucho antes. Con lo que decidimos preparar. Así que hoy te dejo esta idea. La tormenta no siempre depende de nosotros, pero el desastre sí, en muy buena parte. ¿Qué estás haciendo para evitar los desastres en tu vida? Bueno, te dejo pues con esta idea y arrancamos. Buenos días.
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0: El dirigente nacional del Partido Acción Nacional, Jorge Romero, anunció que su bancada va a votar en contra del incremento al derecho de no residente propuesto en la Ley de Ingresos. Es decir, van a votar tal vez a favor de la Ley de Ingresos, pero en lo general y en lo particular, pues estarán poniendo el dedo en la llaga sobre este tema del derecho de no residente. El líder partidista argumentó que el alza va a encarecer los boletos de avión más y perjudicará la competitividad turística de nuestro estado y de todos los destinos turísticos del país. Ya, esto ya no es exclusivo de Quintana Roo, ¿no? Asimismo, advirtió que la medida va a afectar la economía de las familias del estado o de los estados que dependen directamente de la llegada de visitantes internacionales. Y aquí, pues, hay dos en particular, ¿no? Quintana Roo y Baja California Sur. Uno tercero tendría que ser Puerto Vallarta como destino turístico, aunque Jalisco, bueno, pues es un estado que tiene pues otras industrias y otros ingresos, ¿no? Pero finalmente, pues será Baja California Sur y Quintana Roo los más afectados directamente. Las recientes actividades y presencia de maquinaria en Playa Delfines no corresponde a ningún desarrollo, ningún hotel, ni una nueva construcción como trascendió en redes sociales el fin de semana. Eso ayer lo dejamos claro con unas imágenes que nos compartió un amigo radioescucha en el chat. Nos dijo cuál maquinaria, nos mandó unas fotos, por cierto, muy bonitas allá de Playa Delfines, que pues se ve sin sargazo, playa limpia, grande, los corrales de las tortugas. Y por eso preguntábamos, pues no vemos ninguna maquinaria, ¿no? Sin embargo, pues sí la hubo, ¿eh? La hubo, se retiró el sábado, por cierto. Fernando Aro Salinas, director de Ecología en el municipio, indicó que la intervención obedeció exclusivamente a trabajos de mantenimiento del cableado submarino de la empresa Telmex. Ya le estaremos dando detalles de lo que estaba ocurriendo ahí en Playa Delfines, que causó resquemor en redes sociales, porque se hablaba de que estaban iniciando una obra ya en esta zona, en donde pues dos veces la comunidad ha detenido procesos constructivos en esta área. La pesca de pulpo maya en Quintana Roo enfrenta baja producción y contaminación por microplásticos. Mientras Yucatán y Campeche registran miles de toneladas, la entidad apenas alcanza 614. Además, investigaciones de la UNAM detectaron partículas sintéticas en el tracto digestivo de esta especie endémica. Ante este escenario, la veda oficial va a iniciar el próximo 16 de diciembre para permitir su reproducción y recuperación del recurso en la península de Yucatán, y mientras tanto pues no están viviendo la mejor temporada las personas que se dedican a esto, así que bueno, pues ahí está esta situación con el tema del pulpo maya, esta especímen que es endémica, quiere decir que solamente en esta zona se reproduce y se puede pescar, pero repito, la veda empezará el 16 de diciembre. En Cancún presentaron el documental Chacmunchuc sufre y calla, obra que expone décadas de contaminación por lixiviados en el sistema lagunar entre Benito Juárez e Isla Mujeres. El material audiovisual documenta el impacto ambiental generado por los tiraderos de basura en la zona y visibiliza la lucha comunitaria de los habitantes por defender los manglares. Organizaciones civiles exigieron medidas urgentes de saneamiento para frenar el deterioro del ecosistema. Sabe que ahí en la zona de Chacmunchuc, que está al ladito de la laguna del Manatí, de hecho es el mismo sistema, ¿no? Pero se conecta por canales entre los manglares, estaba el primer relleno sanitario de Cancún, aquel que operó Tribasa en la década de los 90. Es la primera concesionaria que recolectaba o recogía basura y la llevaba al relleno sanitario. No de todo Cancún, sino de determinadas zonas, pero la operación de relleno sanitario sí lo hacían y lo hacían bien.

0: Lo que pasa con este relleno sanitario es que cuando se estaba terminando su vida útil, decía Tribasa al ayuntamiento, ¿y ahora dónde sigo colocando la basura? Y entonces, como no les daban otro predio, tuvieron que improvisar e inventaron, habitualmente eran tres pirámides de relleno sanitario. Acuérdense que las pirámides tienen sus respiraderos, en donde va el gas metano, que incluso se puede quemar o no, se va al medio ambiente, y también tenía su pileta de lixiviados. Sin embargo, pues hicieron el triángulo invertido, o pirámide invertida, entonces entre dos pirámides metieron una tercera invertida, o sea, con la parte angosta abajo y la parte ancha arriba, y entonces en lugar de tres había una sola enorme. Obviamente la pileta de lixiviados se sobrepasó, obviamente se hicieron otra vez respiraderos, pero menos eficientes que los primeros, se empezaron a generar más lixiviados por lo mismo y se convirtió en un verdadero desastre. Cuando la dejó de operar Tribasa, nadie le dio mantenimiento y se convirtió en un verdadero problema. Por eso, los lixiviados ahí al lado de este primer relleno sanitario, ¿qué dónde está? Bueno, pues te vas al final está el camino a Rancho Viejo, justamente donde está la planta de tratamiento sur de aguas residuales, donde termina la Universidad del Caribe. Por ese caminito a un costado te vas de adelante de la Universidad del Caribe y aparece esta pirámide, que yo siempre digo que es el cerro más alto de Cancún, ¿no? Este primer relleno sanitario que debió estar funcionando perfecto, pero por terminar con Tribasa, por no manejarlo correctamente, se convirtió en un verdadero problema. Comerciantes de Cancún que venden en la vía pública sin permiso durante Halloween y Día de Muertos se enfrentan multas de hasta 5 mil pesos. La Dirección de Comercio en Vía Pública abrió el registro para tramitar autorizaciones en zonas como el Mercado 23 y las inmediaciones de los panteones. Las autoridades municipales informaron que realizarán operativos de inspección del 30 de octubre al 2 de noviembre para sancionar la venta irregular. El Ayuntamiento de Puerto Morelos renovó las credenciales del personal de Fiscalización y Comercio en Vía Pública para regular las visitas de inspección a establecimientos. Los nuevos gafetes incluyen un código QR que permite a los comerciantes verificar la vigencia de los inspectores en tiempo real. La medida busca prevenir casos de falsos funcionarios, evitar extorsiones y garantizar que las revisiones comerciales se apeguen al marco legal municipal. Descarta el secretario de Obras Públicas, José Rafael Lara Díaz, afectación al turismo a la imagen de Majagual por trabajos de mejoramiento de imagen urbana. Las obras continúan sin iniciar debido a la falta de proyectos técnicos completos de parte de la empresa encargada de realizarlos de parte de la Secretaría de Turismo. Es lo que dijo y tendremos el detalle de todo esto un poco más adelante con Eugenio Pacheco. El Patronato para la Imagen Urbana de la Quinta Avenida en Playa del Carmen podría comenzar operaciones a principios del 2027, según informó el Consejo Coordinador Empresarial de la Riviera Maya. El proyecto busca mantener en buen estado el corredor turístico mediante la homologación gradual de fachadas y anuncios comerciales. El anuncio coincide con el cierre de aproximadamente 15 establecimientos, principalmente restaurantes, reflejando ajustes en la actividad comercial de la zona. El Instituto Electoral de Quintana Roo abrió la convocatoria para ocupar 152 plazas en los consejos distritales y municipales del estado. El registro en línea permanecerá abierto hasta el 10 de noviembre, con sueldos mensuales de entre 21 y 23 mil pesos. Desde luego, bueno, cabe mencionar en este tema que para participar pues se requiere haber residencia en el municipio, o en el estado, en su caso, si es estatal, credencial de elector vigente y bachillerato concluido. Los seleccionados colaborarán en la organización del próximo proceso electoral, por supuesto, y bueno, pues ahí está para que ustedes puedan participar, si es que lo desean, en este proceso electoral del 2027. Quintana Roo registró un repunte de violencia homicida durante la segunda semana de octubre, con un saldo de 11 asesinados en tres municipios. Benito Juárez concretó 8 casos, seguido por Playa del Carmen y José María Morelos. La verdad es que ha sido una segunda semana de octubre complicada en ese sentido. La cifra representa un incremento de 175% respecto al periodo anterior, situando a José María Morelos como la tasa más alta por habitante. Ojo ahí en José María Morelos, ahí es donde habría que poner alerta roja por este incremento en un municipio en donde se supone que no hay crimen organizado, ¿no? Finalmente, pues es un municipio rural prácticamente. Autoridades estatales mantienen investigaciones sobre los distintos hechos violentos, pero pues ha preocupado la cifra que ellos mismos han compartido en su conferencia. Agentes de la policía Cancún y de la Fiscalía Estatal detuvieron a 4 personas de origen cubano cerca del mercado El Parián en la Supermanzana 66 de Cancún. La captura se ejecutó en cumplimiento de órdenes de aprehensión por el delito de falsificación de moneda. Las autoridades investigaban a los imputados por realizar compras con billetes falsos. Los detenidos quedaron a disposición del Ministerio Público para definir su situación jurídica. Por cierto, en el chat de Buenos Días se estimuló una discusión sobre el tema de que si los cubanos son o no son delincuentes, etc. Yo lo único que digo es que no hay que estigmatizar, o sea, no por tener una nacionalidad eres un delincuente o no. No hay que estigmatizar, sí, pues finalmente si hay grupos delincuenciales, pues hay que combatirlos, sean de la nacionalidad que sean. Y también yo siempre recuerdo cuando hay estigmas y sentencias por la raza o por la nacionalidad, que no podemos ser iguales o peores de lo que nos quejamos que le sucede a nuestros paisanos en Estados Unidos, ¿no? Entonces, ojo con eso. Sí, la discusión, repito, se puso interesante ayer, se puso candente en este sentido. Y bueno, pues mire, abonando a eso, estos 4 detenidos de ayer. Un total de 67 accidentes de tránsito se registraron en Chetumal durante la última semana, con un saldo de 13 personas lesionadas. La Policía Estatal de Tránsito informó que las principales causas de los percances fueron la falta de precaución y el desacato a las señales de alto. Las autoridades hicieron un llamado a los automovilistas a respetar los límites de velocidad y evitar distracciones como el uso del teléfono celular. Yo me doy cuenta ahí en Chetumal que la gente sí respeta mucho este tema de los cruces con el letrero de alto, porque de repente en un sentido tienes el paso libre y del otro sentido tienes el alto. Pero pues si alguien no se para, pues igual vas a chocar, ¿no? Entonces los que tienen el paso, yo diría, no se pasen tan libremente, porque confían demasiado en que el otro se va a detener. Entonces, bueno, pues yo creo que por ahí podría estar la solución. Playa del Carmen recibe al Foro Internacional de Turismo Sustentable. Representantes del sector turístico participaron este lunes en el Foro Internacional AirCheck 2026, organizado para intercambiar estrategias de sensibilidad, sostenibilidad, conservación ambiental y desarrollo turístico. El encuentro busca conciliar el crecimiento de los destinos con la protección de sus recursos naturales. Playa del Carmen inauguró también el Congreso Nacional de Bomberos. La presidenta municipal Estefanía Mercado encabezó la inauguración del segundo Congreso Nacional de Bomberos, que reúne a participantes para intercambiar experiencias de capacitación, prevención y respuesta ante emergencias. El Ayuntamiento de Benito Juárez informó que la tarde de ayer concluyó la demolición del antiguo hospital, donde se proyecta construir el nuevo hospital materno-infantil. El antiguo Jesús Cumate ya no existe. Ya está el 100% de la demolición concluida, 10% de avance en el retiro de escombros. 190 mil personas serán beneficiadas, según el cálculo. El nuevo hospital contará con 40 camas sensibles, 64 no sensibles, 7 consultorios y 3 quirófanos. Así que bueno, pues ya está terminada la primera fase para que se le dé vida a este hospital materno-infantil. Por lo pronto, se terminó con la demolición. Y hoy está convocada a las 3 de la tarde, si no mal recuerdo. A ver, déjame, aquí lo tenemos, sí. Marcha, mega marcha, dicen, apoyo a los trabajadores del sector salud a nivel nacional. Martes 13 de octubre, a las 4 de la tarde, en la Glorieta del Ceviche. Los están convocando. Pues realmente los que están protestando son la gente del sector salud. Sus marchas han sido pacíficas. Aquí hay una convocatoria, digamos, general para este tema. que están pidiendo aumento de sueldo, sí, pero su principal protesta es la falta de insumos y medicinas, ¿no? Es me parece parte fundamental de esta marcha. La legitimiza pues el resto de la sociedad. Y bueno, pues ya a nivel federal se está viendo este tema, porque repito, esto es un tema federal, pero será, repito, marcha a nivel nacional este día martes, 4 de la tarde, en la Glorieta del Ceviche. Bueno, con esto estamos llegando al final de nuestro resumen. Nada más les quiero participar en esta reflexión de que hoy es martes 13. Habitualmente, nosotros aquí en Latinoamérica hacemos más caso al martes 13 que al viernes 13. En Estados Unidos, pues tienen la costumbre del viernes 13. Y yo no soy supersticioso, pero mire, por si las dudas, ya tenemos la patita de conejo, el trébol de cuatro hojas, no vamos a pasar abajo de ninguna escalera, ni mucho menos, es simplemente precaución. El martes 13 es una superstición popular en el mundo hispanohablante. Se habla de mala suerte, el equivalente a lo que le digo es en los anglosajones es el viernes 13. El martes está dedicado a Marte, el dios romano de la guerra, y se asocia con conflicto, violencia y mala fortuna. De ahí viene el refrán, el martes ni te cases ni te embarques. El número 13 históricamente se ha visto como un número de mal agüero. Se suele citar la última cena donde había 13 comensales y la idea de que el 12 representa completitud. 12 meses, 12 apóstoles, 12 signos del zodiaco y el 13 la rompe. Un dato histórico que a veces se cita, Constantinopla cayó en manos de otomanes un martes 29 de mayo de 1453 y en la tradición griega el martes también se considera el día aciago. Es pura tradición cultural sin ningún fundamento real y por cierto, hoy es justamente martes 13 de octubre. Así que ni te cases, ni te embarques, pero sí escucha esto que es importante para ti. Vamos a mensajes, son las 7:20, volvemos.
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3: Las 7 con 21 minutos.
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0: Vámonos con la información de ocupación hotelera y con los números, porque los números no mienten. Y bueno, tenemos prácticamente la ocupación del fin de semana que ayer reporta la Asociación de Hoteles de Cancún, Puerto Morelos e Isla Mujeres. ¿Y qué nos dicen los números? Bueno, pues se mantiene. De hecho, el fin de semana estuvo un poquito más alto, en 62% Cancún. Ya para mañana lunes se bajó a 60%. Dos puntitos porcentuales. Así iniciamos la semana. 60.6% de ocupación Cancún. El centro es el que sí bajó sustancialmente, 34.3%. Puerto Morelos, 52% de ocupación. Y la zona continental de Isla Mujeres, a pesar del crecimiento, a pesar de sus 11.763 habitaciones, pues tiene 64.3% de ocupación. Pasamos al Aeropuerto Internacional de Cancún, que ayer reportó 364 operaciones. No le llegamos al 400 todavía. Muy probablemente, mi pronóstico, digamos, es que el sábado, este próximo sábado, ya le vamos a andar pegando las 400 operaciones. Pero por lo pronto, ayer, 364, de ellas 182 fueron llegadas. Y de esas 182, 80 nacionales y 102 internacionales. Y el tipo de cambio en ventanilla bancaria, ¿eh? Este tipo de cambio es ventanilla bancaria. Así cerró, hay que ver cómo abre. Por lo pronto, cerró en 17 pesos el dólar a la compra y 18 pesos con 65 centavos a la venta. Ganó, pues, poco menos de un centavo, o sea, prácticamente nada. Quedó tablas el tipo de cambio respecto al día anterior. El dólar canadiense más o menos también quedó empatado, 12.25 a la compra y 13 pesos con 20 centavos a la venta. Y el euro, 19.75 a la compra, 21 pesos con 5 centavos a la venta. Y bueno, vámonos con la información nacional e internacional. Ya está listo nuestro compañero Sergio Cárdenas, así que le saludamos. Sergio, ¿cómo estás? Buenos días. Adelante, por favor.
17: En esta fecha cabalística, Arturo, muy buenos días. Te saludo con mucho gusto, como siempre. Hoy es martes 13, multicitado día, que entraña ahí varios misterios. 13 de octubre del año 2026, como siempre, en estas horas de la mañana. Es un gusto saludar a nuestras amigas y nuestros amigos. Y vamos rápidamente a las conmemoraciones del día de hoy. Hoy, por ejemplo, es el Día Internacional para la Reducción de los Desastres. También es el Día Mundial de la Trombosis. El Día Internacional del Lenguaje Claro. Y esta celebración que sigue es un tanto moderna. Es el día sin sujetador o brasier. Así que ahí hay para escoger las celebraciones del día de hoy. Vamos primero, como siempre, a nuestro recorrido por la información nacional. Fuerzas federales aseguraron 48 drones en Sinaloa, junto con cartuchos, accesorios tecnológicos, placas balísticas, uniformes tácticos y vehículos. El decomiso forma parte de un despliegue de seguridad en la entidad. En otra operación, México y Estados Unidos realizaron un operativo marítimo marítimo que dejó 7 detenidos y el aseguramiento de 1.2 toneladas de cocaína. Las autoridades no precisaron los lugares exactos ni la identidad de los detenidos. Cada día, alrededor de 86 niñas, niños y adolescentes ingresan a hospitales en México por lesiones relacionadas con violencia. De acuerdo con una organización que documentó estos casos, el 75.1% de las víctimas son mujeres y el 62.9% de las agresiones ocurre en el entorno familiar. Las cifras evidencian la vulnerabilidad de la infancia y la necesidad de fortalecer la prevención, la detección y la protección de menores. Oaxaca concentra 13 de los 20 municipios con mayor inseguridad alimentaria en México, según datos del INEGI correspondientes a 2025. San Miguel Peras encabeza la lista. 47.1% de sus hogares reportó falta de alimentos por problemas económicos. Le siguen Atlamajalcingo del Monte Guerrero con 41.5% y Chumatlán, Veracruz con 37.8%. A nivel nacional, los hogares afectados disminuyeron de 9.9 a 7.1%. Y ahora vamos a la información global. La Fiscalía de Bolivia abrió una investigación preliminar contra el expresidente Evo Morales por presuntos delitos de asesinato y tortura. El fiscal general interino José Armando Urioste anunció el procedimiento, aunque no se detallaron públicamente las circunstancias específicas que originaron las acusaciones. La indagatoria busca determinar posibles responsabilidades penales del exmandatario, quien gobernó Bolivia durante casi 14 años. Hasta el momento, el caso se encuentra en fase de investigación. El presidente de Francia, Emmanuel Macron, llamó a los estudiantes a protestar pacíficamente y respetar a las personas y los bienes en medio de una ola de movilizaciones. Según los reportes, entre 265 mil y 450 mil personas participaron en las marchas convocadas por organizaciones estudiantiles con apoyo sindical. Las protestas han derivado en detenciones y, de acuerdo con la información publicada, alrededor de 5 mil menores han sido arrestados. El Papa León XIV será ingresado este martes en el Policlínico Gemelli de Roma para ser intervenido quirúrgicamente por un nódulo pulmonar. Fuentes del Vaticano explicaron que la lesión se detectó durante un chequeo de rutina en fase temprana y anticiparon una recuperación de una semana. A pesar de la cirugía programada, el pontífice de 71 años mantuvo su agenda oficial y sostuvo reuniones con líderes religiosos de diversos países.
0: Bueno, pues gracias a todos los que nos están escribiendo desde tempranito. Pues, hay muchos saludos por acá, también se los reitero. Por acá está Juan Pablo Torres Limón, saludos. Fer, saludos, buenos días. José Luis Ruiz, saludos también. A Josh, también por acá. José, muchas gracias. Percy, saluda a todo el equipo. A Sergio, a Sajid, a Eugenio, Fernanda, a Yas y a todo el equipo técnico. Ya les tocó saludo aquí a Jorge y a... Y a Dano, saludos, también los saludan a ustedes, saludos gracias. Compañeros, gracias, muy amable Percy. Josh también manda, policías trabajando, dice Josh por acá, ahorita vemos dónde. Fuerte y claro desde la capital Chetumal, dice Mario, saludos Mario, gracias. David Asensio ya nos puso por ahí el clip del Facebook Live. Nos publica por acá, firma como Tócala, Starbucks cierra en Tulum hace 11 años. Esto lo informamos aquí hace una semana, justamente nuestro compañero Sergio Cárdenas lo tocaba el día que ocurrió. Pero, mire, todo el mundo quiere clavar todo esto como la crisis de Tulum, pero no es esto, es la crisis de Starbucks. Starbucks está cerrando tiendas en todo el mundo. Es la crisis de Starbucks, no es la crisis de Tulum, ¿eh? Ojo, yo creo que ahí, o a lo mejor se combinaron, ¿no? Digo, tampoco vamos a quitarle el hecho a Tulum, pero este Starbucks era muy bonito. Era como insignia, ¿no? Era un Starbucks muy bonito y muy grande. Quizá le subieron la renta demasiado al concesionario, ¿no? Y dijo, ya no les pago, ¿no? O algo, usted ve esto a saber. Hay muchas razones por las que pudo ser, pero sí, lo están viendo como el final de Tulum y cosas por el estilo. Yo creo que no va por ahí. Dice, gracias por traerlo público este documental. Nos dice por aquí un radio escucha y habla del documental sobre el tema de la laguna Chacmonchuc, del cual también hemos hablado aquí. Y que vamos a hablar un poco más adelante también a detalle. Nos toca por aquí, dice, la Comisión de Hacienda de la Cámara de Diputados aprobó el dictamen de la Ley Federal de Derechos para 2027 el cual reduce parcialmente el incremento propuesto para el derecho de no residente. Este nuevo monto aprobado por comisiones dice que para turistas extranjeros se ajustó a 1.158 pesos, lo que representa un alza de 17.8%, menor al 35.8%, nos dejaron a la mitad de precio, ¿no? Como quien dice, que lo elevaba a 1.300 y fracción, o al 60% que señalaba la oposición. Destino de los recursos, cerca del 57% van a ser de derecho, se va a canalizar el fideicomiso de, que administra obras como el Tren Maya y el AIFA, o sea, a fondo perdido. Y bueno, por los próximos pasos, dice, el dictamen fue turnado a la mesa directiva para su discusión y votación definitiva en el pleno de la Cámara de Diputados antes del 15 de octubre y posteriormente pasará al Senado. Pues yo creo que la consideración debería ser no subirlo, ¿no? Pero bueno, ahorita vamos a detallar todo esto. Punta Cana cobra 175 por persona. Sí, $10 de hecho, ¿no? $10, tiene su pasaporte de $10. O sea, 175 por persona, exactamente. Gracias. Es porque muchos se quieren quedar ilegalmente aquí, dice la Comisión de Hacienda, la Cámara aprobó el dictamen. Ah, no, no, ¿cómo va a ser por eso? No, $1,000 no hace la diferencia del que se quiera quedar acá. No, no lo creo, creo que sí está equivocado el concepto. O sea, se refiere a que si llega un cubano tiene que pagar $1,000 para quedarse. ¿Usted cree que le haga la diferencia un cubano que ya pagó su boleto de avión o y que tiene entrada legal al país? No, no lo creo, no lo creo. Ellos quieren ser y competir con Cancún y está más bonito, pero nadie se queda allá. En cambio, aquí sí, habla de Dominicana. No creo que sea la razón, pero bueno, ahí está su opinión. Se lo agradezco también, por supuesto. Ya está por empezar Sajid. Pues sí, vámonos con Sajid. Ya están los deportes.
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0: Don Sajid Domínguez, ¿cómo está? Buenos días.
20: ¿Qué pasó, señor Medina? Un saludo a toda la gente de Hits FM. Aquí estamos con mucho gusto. Y sí, qué temas tan torales toca el día de hoy. La verdad es que yo ya no voy a andar jugando con zorritas porque me puede dar rabia, ¿no? Y eso ya es complicadísimo.
0: O sea, ¿usted se ha metido con zorritas antes?
20: Cuando era joven, ¿de qué estamos hablando? Ah, sí, de los animales, ¿no?
0: Sí, sí, claro, ¿no? El que estaba ahí con rabia y todo el tema, ¿no? ¿O de usted de qué está hablando?
20: Yo nada más les digo, cuidado con las zorritas porque son peligrosas.
0: Sí, señor.
20: Sí, señor. ¿No?
0: Sí, claro. Sí, claro.
20: Y entonces pues, puede haber ahí problemas fuertes. Oiga, le van a hacer un homenaje a su Paco Memo en el América, ya se lo habían hecho en la selección mexicana, y ahora, bueno, pues se filtra que en próximos días las Águilas del América, que están muy festejadas, que hicieron su festejo chafa el día sábado contra Monterrey, bueno, pues ahora le dan un homenaje a Guillermo Francisco, ¿cómo se llama? Paco Memo, Francisco Guillermo Ochoa, el portero que durante 11 años defendió la puerta del equipo americanista, es uno de los consentidos porque trajo mucho dinero en publicidad, así lo dijo Ferran Reverter, que es el director general del Grupo Águilas. A la noticia llega después de los festejos que tuvieron en la Copa del Mundo al portero mexicano, y bueno, pues me parece que merecido, ¿no? Si alguien se merece. Ayer hablábamos de merecimientos en el América, y pues uno de ellos es ni más ni menos que Ochoa. Fíjate, lo debutó en el 2004 Ben Hacker, que ya falleció Ben Hacker, y bueno, pues la verdad que sí, nada más un campeonato, ¿no? Según entiendo.
0: Sí, con uno. El mismo que ganó con Cuauhtémoc Blanco, por cierto.
20: Sí, se fue a recorrer el mundo, que también la verdad es que tiene mucha valía porque no ganaba mucho dinero allá en los equipos donde estaba, pero siempre eso fue el consentido de la selección. Así que el América le va a hacer su homenaje a Paco Memo. Y hablando del América, pues va a recibir una queja a la Comisión de Arbitraje por parte de los Rayados de Monterrey, quienes han tachado de impresentable el arbitraje del partido del sábado pasado, donde se vieron perjudicados con el robo, perdón, con el error arbitral de el señor Nazareno, que dejó de marcarles un penal, y bueno, pues la verdad es que sí estuvo muy mala onda para Rayados. Dicen que no hubiera cambiado nada en el marcador, porque América ya estaba remontando, pero bueno, siempre que es al revés, siempre dicen que no fue así, que no sé qué, y sacan mil tomas de no sé dónde, y hasta por inteligencia artificial cambian las líneas, pero bueno, pues aquí está entonces la queja oficial. Y tampoco va a cambiar nada, ¿eh? O sea, no es de que la queja oficial vaya a alterar el resultado del partido. Más bien, lo que hace es que se multa al árbitro, lo dejan ahí sentado en la banca de los árbitros y después pues ya no pasa nada. Pero pues a lo mejor sí sería una buena idea que cambiara los resultados, los errores arbitrales después, ¿no? Ya cuando los ves en la tele, pero no, así no es. Pero de todas maneras, pues habrá una queja sobre el árbitro Mejía, que dejó de marcar un penal increíblemente, cuando ya tenía el barco, tenía un montón de cosas ahí para hacerlo, y pues no quiso hacerlo. Va a jugar la selección femenil, y Kenty Robles, la veterana, dijo que la derrota pasada ante Jamaica, pues no constituye todo lo que han pasado durante 3 años. Ha sido un buen proceso, me parece, el del director técnico López al frente de la selección de mujeres de México. Por cierto, que agredieron a Montserrat Saldívar, a la delantera cancunense. No es que la hayan agredido, pero estaba firmando autógrafos y le aventaron una playera muy fuerte, sí le pegó en la cara. Esto fue en días pasados.
0: Y era de las Chivas, ¿no? Y entonces sí, wow.
20: Sí, ese estuvo fuerte. No, pero fíjate que sí estuvo mala onda. Digo, la gente a veces no como que no siente la vibra de lo que está pasando, y ella está muy muy dispuesta ahí.
0: Te dejamos vivir, mi querido Sajid. Es que abriste ahí algo. Sí. Coincidió. Ahí, Sajid, ¿me escuchas? ¿Tú me escuchas? Yo no te escucho, por favor. Abre tu micrófono. Ahí estás ya. Venga, síguele.
20: Sí, es muy buena onda, pero pues a veces sí también es buena onda. La gente es como que no agarra la onda. Y mire, siempre me piden hablar de fútbol local, y la verdad es que hay que darle una muy buena felicitación y muy, muy buenos abrazos a la gente de Pioneros de Cancún. Están de líderes generales en la Liga Premier, Arturo, y eso es muy complicado. Son como 10,000 equipos ahí. Y bueno, Pioneros lleva 5 partidos sin perder, 5 victorias consecutivas. Tienen también al líder de goleo de toda la primera Premier, así que están haciendo bien las cosas los dirigidos por Gerardo Castillo. Y bueno, pues enhorabuena para ellos, porque siempre están ahí. Rápidamente, hoy hay Champions League, los partidos importantes. El Galatasaray va a recibir al Barça allá en el infierno turco, y el Atlético de Madrid estará recibiendo al Manchester United en el Metropolitano. Bueno. Así que el mejor fútbol del planeta hoy a partir de las 2 de la tarde.
1: Perfecto, señor. Gracias. Muchas gracias.
20: Buen día.
0: Que te vaya muy bien. Gracias a Sajid Domínguez. Al ratito lo escuchamos ya en la segunda parte de los deportes. Ayer hubo lunes por la noche. Estuvo muy bueno el partido, por cierto. El béisbol de grandes ligas, etcétera. Así que en la segunda sección esos temas. Por lo pronto son las 7:40, es hora de mensajes. No se vaya, volvemos.
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23: Las 7 con 41 minutos.
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1: Muy bien, pues estamos muy contentos de recibir aquí en cabina.
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1: Son las 7 de la mañana con 45 minutos y bueno, pues le agradezco su tiempo y disposición para platicar con nosotros al diputado Jorge Sanen Cervantes, que hizo oficial su registro para competir por la Coordinación Municipal de la Defensa de la Transformación en el municipio de Benito Juárez, es decir, y finalmente como un proceso que están haciendo en Morena, pues como uno de los aspirantes a ser candidato de Morena a la presidencia municipal de Benito Juárez, Cancún. Mi querido Jorge, ¿cómo estás, diputado? Buenos días.
28: Hola Arturo, ¿qué tal? Buen día, ¿cómo estás? Me agarraste aquí en carretera rumbo a Chetumal.
1: Claro, hoy hay comparecencias todavía, ¿no?
28: Sí, así es, comparecencias y sesión tenemos. Correcto. El día de hoy. A tus órdenes, amigo.
1: Gracias, Jorge. Bueno, evidentemente, pues importante este tema de la Coordinación Municipal de la Defensa de la Transformación y sobre todo importante el hecho de que hay personajes que se han inscrito igual que tú y que parece que va a ser una competencia interesante y peleada.
28: Bueno, pues sí, ya ahorita que después de que terminó ya el proceso interno para que tengamos coordinador estatal, que en este caso recae la responsabilidad en Gino Segura, ahora toca lo que son las federales y las municipales, en la cual efectivamente me inscribí este domingo y lo anunciamos públicamente, sabiendo que, como bien dices, va a haber varias personas, hombres y mujeres, inscritos, que, bueno, dentro de Morena tenemos bastantes buenos perfiles y estaremos ya en sobre la marcha, pues viendo, trabajando codo con la gente, en territorio, puerta por puerta, haciendo asambleas informativas, bueno, pues para llevar el mensaje de la Cuarta Transformación a todo Cancún, ¿no?
1: Jorge, en este caso, pues estás compitiendo contra dos perfiles fuertes. Por un lado, Pablo Bustamante, que fue secretario de Desarrollo Social, secretario del Bienestar.
28: Se te cortó un poco, Arturo.
1: Sí, secretario del Bienestar en nuestro estado. Y que, bueno, pues, y por otro lado, Rafael Marín, que compitió por la coordinación estatal. Son dos perfiles fuertes.
28: Se te cortó fuertes. Un poquito. No te oigo.
1: A ver, ahorita que nos está dejando de escuchar ahí el diputado, volvemos a hacer el intento.
28: Bueno.
0: Vamos a marcarle una vez más, vamos a restablecer la comunicación para que nos platique un poco de los perfiles de sus competidores, que le decía yo es Pablo Bustamante, que fue secretario de Desarrollo Social en el gobierno de Mara hasta hace unos meses, y de Rafael Marín Mollinedo, quien fue aspirante a la coordinación estatal. Te preguntaba sobre los perfiles de estos dos personajes que van junto contigo, Pablo Bustamante y Rafael Marín.
28: Bueno, como Morena es un partido de puertas abiertas y pues todos tienen el legítimo derecho y aspiración para poder coordinar estos trabajos, ¿no? Obviamente quien va a decidir al final va a ser a través de encuesta y de la calificación que se le dé al trabajo y trayectoria que haya tenido todos los aspirantes dentro del movimiento, dentro de los trabajos organizativos, y de igual manera, pues de acuerdo a los resultados que haya tenido cada quien en las encomiendas, y ahí es donde pues ya el pueblo elegirá quién quiere que sea su coordinador o coordinadora municipal, ¿no? Entonces, esto es muy respetable.
0: A través de encuestas, ¿no?
28: A través de encuesta, pero la encuesta no es la definitiva, sino que se hacen otro tipo de calificación, como te decía, ¿no? A través de la trayectoria que haya de trabajo, de las responsabilidades que haya uno tenido, los resultados que se hayan dado, la trayectoria que tengas dentro del partido y del movimiento, ¿no? O sea, son varias calificaciones que se deben de obtener para que la responsabilidad recaiga en quien se decida.
0: ¿No te sientes un poco en desventaja, por ejemplo, contra Rafael Marín, que pues lleva en campaña, bueno, no campaña, no, porque no es el término que se ocupa, pero bueno, que está recorriendo el estado pues desde hace 2 meses con toda esta carrera que hizo buscando la coordinación estatal, pues estuvo haciendo eventos y juntas con posibles, bueno, con seguidores pues en todo el estado? ¿No estás en desventaja con una persona que ya estuvo haciendo estos eventos durante 3 meses?
28: Bueno, no, realmente no es que haya ventaja o desventaja. Rafa es una persona muy querida dentro del movimiento también. Sin embargo, bueno, ok, ahorita sí, como bien dices, estuvo 2 o 3 meses trabajando durísimo. Pero bueno, a lo mejor yo tengo 8 años trabajando también en la calle, en territorio todo el tiempo. Y bueno, la desventaja o no es te vuelvo a repetir, el reconocimiento que la gente tenga de tu trabajo en territorio. Finalmente, ¿no?
0: Exactamente.
28: Al final todos somos amigos y la responsabilidad recaerá en donde tenga que caer, ¿no? Y pues la idea es que no haya conflictos, que no haya divisiones. Sabemos que habrá más personas que se postulen y pues ya veremos a ver qué pasa, ¿no? Tenemos todavía hasta el día 18 para que terminen de registrarse los que quieran aspirar al mismo cargo.
0: Sí, nos llama la atención que no hay ninguna mujer por ahora, ¿no?
28: Pues no lo han anunciado, seguramente. O sea, es que no necesariamente se tiene que anunciar. Yo creo que después del 18 ya sabremos si hubo mujeres y cuántas, y también compañeros que se hayan inscrito.
0: Exactamente.
28: Muchos los esperan hasta el final, ¿no?
0: Exactamente. Muy bien. ¿Cómo se va a combinar tu trabajo como diputado? Lo acabas de comentar, vas camino al Congreso con el esfuerzo por buscar el respaldo de las personas que pudieran participar en la encuesta y hacer la diferencia.
28: Pues mira, tenemos el ejemplo de nuestra gobernadora, que está 24/7, y eso no es broma, trabajamos día y noche. Normalmente tengo sesiones lunes y martes, estaremos yendo lunes y martes a Chetumal, y de regreso pues a trabajar en territorio, ¿no? De todo lo que es a lo mejor de jueves a domingo, ¿no? Siempre nos podemos dar el tiempo para poder seguir trabajando.
0: Muy bien, Jorge, pues
28: lo hacemos, lo venimos haciendo ya desde hace rato, entonces no interfiere una cosa con otra, ¿no?
0: Correcto. ¿Qué hay pendientes en el Congreso? Sé que hay sesión, están las comparecencias, pero ¿hay algún otro
28: ahorita
0: tema?
28: Estamos ya con las comparecencias, terminan esta semana y pues vamos avanzando, ¿no? Vamos trabajando en el marco normativo de todo el estado y los municipios para que se puedan hacer bien sus trabajos las demás dependencias, ¿no? Para que estemos como que alineados y coordinados para poder llevar a cabo los planes de desarrollo tanto estatales como nacionales, ¿no? Entonces, tener listos todos los marcos normativos.
0: Correcto. Jorge, muchas gracias. Te agradezco el tiempo y la disposición de platicar del tema.
28: Gracias, Arturo. Te mando un abrazo.
0: Un abrazo. Gracias a Jorge Sanen Cervantes, quien es diputado y, bueno, hoy inscrito en busca de la coordinación municipal de los comités de defensa de la transformación y la soberanía zonal de Morena rumbo al 2027. Pues así es el título de lo que está buscando el diputado. Y, bueno, pues al lado de Pablo Bustamante y de Rafael Marín, por lo pronto. Hasta el día 18 se cierran las inscripciones para quien aspire a ser coordinador. En cualquiera de los municipios, no nada más en Benito Juárez. Vamos a continuar y vámonos con información. Le platico que detuvieron a integrantes del Gota Gota en Cancún. ¿Qué es el Gota Gota? Mire, se liga esto con un sistema colombiano, pero pues ya prácticamente son mexicanos lo que lo operan. Es un sistema de préstamos que te dicen que te van a cobrar muy poco, etcétera, etcétera. Te prestan el dinero y luego te están cobrando con amenazas y no te dejan de cobrar y nunca acabas de pagar tu deuda. Ese es el Gota Gota. Fernanda Duque nos tiene detalles.
2: La Fiscalía General del Estado informó que en coordinación con los tres órdenes de gobierno se aseguraron en Cancún 24 armas de fuego, 1.731 cartuchos útiles y equipo táctico, además de la detención de 9 presuntos integrantes del grupo delictivo Gota Gota, célula dedicada a la extorsión de pequeños comerciantes mediante préstamos con cobros excesivos de intereses y amenazas de violencia, indicó Raciel López Salazar, titular de la dependencia.
6: 1.731 cartuchos, calibre 7.62, 5.56, 223 y 9 milímetros, 70 cargadores de diferentes calibres, todos del uso exclusivo del Ejército, Armada y Fuerza Aérea. También se aseguraron 11 chalecos tácticos, 22 placas balísticas, 4 pierneras, una libreta con anotaciones. Además, se aseguró marihuana, cocaína, crack, cristal.
2: El funcionario indicó que el modus operandi consistía en otorgar préstamos express sin papeleo de 2.000 a 200.000 pesos, fijando intereses del 20% al 50%, con cobros diarios o semanales. Como garantía, pedían facturas, escrituras y electrodomésticos. Sin embargo, al no poder pagar, las víctimas eran amenazadas de muerte, despojadas de sus bienes y atacadas en sus negocios.
6: Cuando las víctimas ya no pueden pagar, las obligan a adquirir nuevos créditos hasta hacerlos impagables, por lo que los afectados tienen que empeñar, vender o dar por perdidos sus vehículos o propiedades debido a las amenazas de muerte de este grupo delictivo, así como agresión física o a familiares o ataques a negocios y propiedades.
2: De acuerdo con el Observatorio Nacional Ciudadano de Seguridad, Justicia y Legalidad, la tasa de víctimas de extorsión por cada 100.000 habitantes en Quintana Roo es de 4.2 este 2026, siendo el municipio de Playa del Carmen el de mayor incidencia, seguido de Isla Mujeres, Bacalar y Benito Juárez. Para Buenos Días informó Fernanda Duque.
0: Bueno, pues esto se dio a conocer durante la conferencia que justamente ayer le platicábamos iba a ser un poco más tarde de lo habitual y que sucedió aquí en Cancún. Todos los lunes la mesa de seguridad da su balance de lo ocurrido en Quintana Roo en materia de seguridad. Y bueno, por otro lado, le platico que Majagual no se daña por la imagen, por obras que están pendientes y desde luego... bueno, pues esto también es un tema allá en Majagual. Ayer platicábamos que había preocupación por el tema de lo que está pasando en Majagual porque pues hubo licitaciones desiertas para las obras que están pensadas para un poco más adelante. Eugenio Pacheco nos platica el detalle.
7: La Secretaría de Obras Públicas descartó que el retraso en el inicio de las obras de mejoramiento urbano en Majagual genere afectaciones a la imagen turística o a la actividad económica en el periodo vacacional de fin de año, como se ha manifestado desde el empresariado. El titular de la dependencia, José Rafael Lara Díaz, explicó que el proceso de licitación se emitirá en aproximadamente 2 semanas, una vez que la Secretaría de Turismo Estatal entregue concluidos los planos técnicos y proyectos ejecutivos a cargo de la empresa consultora, las cuales requerían correcciones en la planeación de las obras subterráneas.
9: El tiempo que le damos a la obra, si empezamos ahorita en noviembre, en diciembre, obviamente, repito, socializar las obras de Majagual le compete a turismo, pero en cuanto nos den toda la documentación, ¿no?, y nos den el convenio entre turismo y la secretaría, nosotros vamos también, armamos el comité y empezamos a hacer la obra sin afectar. O sea, dialogamos y si en ese momento... llega, no sé, la temporada alta que es Navidad y podemos nosotros atender otra zona que no va a ser afectada, vamos a ir a atender la otra zona. Obviamente no vamos a ir a atender la zona donde van a estar ellos ahí usando.
7: El funcionario garantizó que los trabajos comenzarán bajo criterios de coordinación con la comunidad y que en caso de coincidir el arranque de las obras con la temporada navideña, se intervendrán primero zonas secundarias no turísticas para evitar molestias a los visitantes y a los prestadores de servicios. Para Buenos Días, Eugenio Pacheco.
1: Muy bien, bueno, pues vamos a ir a mensajes. Antes, una pequeña reflexión sobre el tema de seguridad, ¿no? Que se ha hablado mucho sobre el tema. Y bueno, usted acaba de escuchar la información antes de lo de Mahahual. El reporte se manda a la mesa de seguridad que ofrece un pulso pues necesario sobre las actividades, ¿no? Me parece a mí muy bueno que cada semana pues te informen. Porque mire, la verdad es que los medios, y no estoy hablando de este porque habitualmente no lo hacemos, pero se habla con mucha ligereza y mucha facilidad de los crímenes, ¿no? Se les da una difusión tremenda, pero cuando al que comete determinado delito se le captura o se le procesa o se le sentencia, pues se le da prácticamente nula difusión. Así que, pues me parece importante que se ponga en contexto, ¿no? Pero lo que sí es un hecho es que este reporte semanal ofrece el pulso necesario sobre las actividades de las corporaciones en Quintana Roo, pone a disposición casi 300 de personas y asegura miles de dosis cada semana, y es importante porque bueno, es mantener la presencia institucional en puntos clave de nuestro territorio. Pero al mismo tiempo, hechos como el recale de paquetes en la costa de la zona hotelera, paquetes de droga, ponen en perspectiva la naturaleza particular de este destino. Quintana Roo convive con dinámicas de dos niveles. Por un lado, una logística internacional de trasiego marítimo que utiliza las corrientes caribeñas, y por otro, un mercado local impulsado por la intensa vida nocturna y el flujo turístico. Por ello, la labor policial en tierra y el patrullaje de la Marina en el mar cumple con una función de contención indispensable. Evita que el producto llegue al mercado informal y reduce riesgos inmediatos para residentes y visitantes. Sin embargo, como se reconoce a través de analistas y especialistas en políticas públicas, el indicador de éxito a largo plazo no descansa únicamente en el volumen de la incautación o la detención de delincuentes. El verdadero reto radica en complementar la presencia operativa con el fortalecimiento de la inteligencia financiera, la agilidad en procesos judiciales y, de manera crucial, la atención a los entornos comunitarios donde residen los trabajadores del sector servicios. Es decir, que no lleguen a casa y tengan que estarse cuidando de la delincuencia. La coordinación que hoy muestran distintas órdenes de gobierno en sus balances semanales, en su paso firme hacia la certidumbre, pues es muy importante. El desafío hacia adelante es consolidar esa presencia para que pues la paz no dependa únicamente de operativos de contención, sino de una estabilidad social y económica duradera para todo el Estado. Me parece que ahí hay que estar encaminando los esfuerzos de esta mesa de seguridad, que pues sí, nos da informes de detenidos, procesados, sentenciados, pero es parte de un proceso y lo más importante, repito, es que pues la persona cuando llegue a su casa, a su barrio, a su colonia, se sienta segura y que tengamos un estado seguro. Vámonos a mensajes, son las 8 de la mañana.
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10: Las 8 con un minuto.
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6: Son las 8:05. Gracias por estar en contacto y por sus comentarios. Dice Mario, precaución sobre calzada del Centenario. Personal de tránsito trabajando en el lugar. Se colocarán boyas en estos momentos. Esto allá en la capital. Nos manda incluso un video. Gracias, Mario, te agradezco. Así es, este pisotón se vio hasta la luna. Lo bueno es que seguimos pensando que el jugador número 12 es el árbitro. Ah, ¿de qué estamos hablando, ¿Será del penal? Pero bueno, ojalá se haya inscrito para beneficio de Cancún y no de su propio beneficio. Sí, ojalá. Mario también dice, después de que en las redes sociales se diera a conocer toda una serie de acciones delictivas por parte de Luis Enrique Esquiliano Díaz, donde vendía autos rentados y con papeles clonados, resulta que la Fiscalía General del Estado ya tenía más de 10 carpetas de investigación, pero la autoridad no se había procesado. Ahora este hecho salpica al gobierno de la presidenta de Felipe Carrillo Puerto, es lo que dice Mario en su comentario. Una de las afectadas hizo pública la denuncia y además hizo denuncia penal. Pues sí, es lo que hay que hacer, hay que denunciar. Y bueno, vamos por correcto. Bueno, pues ya estamos en contacto con el secretario de Turismo, Bernardo Cueto, secretario de Turismo de Quintana Roo. Mi querido Bernardo, como siempre, me da mucho gusto saludarte. ¿Cómo estás? Buen día.
7: Buenos días, Arturo. Con el gusto de saludarte, de saludar a toda la audiencia que nos escucha el día de hoy.
6: Muy bien. Bueno, pues camino a la comparecencia, ¿no? Hoy hay comparecencia ya en Chetumal.
7: Efectivamente, camino a la comparecencia, preparando los detalles de lo que ha sido pues un año desafiante para el turismo en Quintana Roo, pero también con muchas, muchas acciones por parte de la gobernadora para seguir posicionando un modelo de desarrollo turístico que estamos convencidos seguirá fortaleciendo al Caribe mexicano hacia los próximos años y sobre todo preparándonos para pues las coyunturas que siempre pueden afectar a nuestra actividad año con año, ya sean naturales, económicas y de otra índole. Y bueno, pues también presentando los resultados de lo que han sido estos 4 años de récords históricos también en materia turística y de consolidación del liderazgo que hoy tiene el Caribe mexicano como destino.
6: Correcto. Bueno, aquí de bote pronto, no sé si ya se enteró, pero en la noche, madrugada, se dio a conocer que el DNR pudiera, o más bien está pasando ya a la siguiente fase, fue aprobado en comisiones y que bajó el porcentaje del aumento que quedaría, a ver, aquí lo tengo el dato exacto, en 1,118 pesos en lugar de los 1,300 que se estaban planteando. ¿Cómo podemos darle lectura a esto, secretario? Sabemos que pues para los

0: secretarios de turismo estatales, pues es diferente la visión a la que se puede tener por parte de los empresarios, pero bueno, me parece que es un tema coyuntural, ¿no? Entonces, pues sería prácticamente el 50% de descuento, ¿no? Como dirían por ahí, como se va a pasar a comisiones.
1: Sí, efectivamente, Arturo, estamos muy pendientes de las decisiones que se tomen en torno a este derecho, que efectivamente hay que estar siempre pendientes de las decisiones que puedan abonar o afectar a la actividad turística, a la competitividad de los destinos. En este caso, pues vemos que el incremento original al DNR era del 35.8% y el aprobado en comisiones es del 17.8%, una reducción importante a la propuesta, lo cual pues nos hace prever que pues se analizó con mayor cautela y también con mucha pues especificidad lo que pudiera derivarse de esta decisión y en comisiones pues se decide reducir. Nosotros seguiremos muy pendientes, escuchando también, lo hemos hecho, hemos sostenido diversas reuniones con el sector turístico para que pues se ponga en valor y eso siempre lo hemos comunicado, Arturo, que se ponga en valor lo que en Quintana Roo la gobernadora Mara Lezama ha logrado en términos de acuerdos con el sector para poder mejorar la competitividad de nuestros destinos a través de los fideicomisos que se han creado para invertir en promoción y para invertir también en infraestructura turística. Y bueno, pues que esto pueda también ponerse en valor ante las decisiones que se tengan que tomar a nivel federal y por supuesto también trabajar, como siempre lo hemos hecho, de la mano del gobierno de México para impulsar nuestros destinos aquí en Quintana Roo.
0: Esto obviamente pues primero va a ser aprobado o no en el Pleno, en la Cámara de Diputados, que seguramente será así, y va a ser pasado al Senado. ¿Hay alguna posibilidad que en el Senado se le haga otra modificación? Me refiero, ¿cómo ve el ambiente entre los que están haciendo lobbying en ese sentido, es decir, los empresarios turísticos que no están de acuerdo con el aumento, y bueno, pues el gremio de los secretarios de turismo que están directamente relacionados y que de alguna manera pueden intervenir, los propios legisladores que están involucrados con este tema? ¿Es posible que en el Senado pudiera haber algún cambio? Ah, se nos cortó por ahí, ¿no? Ahorita vamos a retomar con el secretario de Turismo, Bernardo Cueto, para que nos platique si ya es definitivo, si considera él si ya es definitivo este tema o si en el Senado se vuelve a retomar, por supuesto, la discusión y su aprobación o no. Todavía en el Senado, que es la Cámara de Revisión, pues se podrá hablar sobre el tema. Hoy abrimos el noticiero diciendo que incluso hay partidos de oposición que van a votar en contra de este aumento, seguramente para votarán en contra de cualquier aumento, ¿no? A ver, creo que ahora sí ya está.
1: Escucho, Arturo, ahí te está. Dejé de escuchar, porque aquí estamos.
0: Exacto. Te decía que va al Senado. ¿Tú crees que en el Senado se pueda volver a discutir el tema o que se va a aprobar cómo va? Yo sé que hay varios actores que todavía pudieran intervenir cuando llegue al Senado.
1: Pues vamos a ver, el proceso legislativo pues marca ciertos tiempos y también oportunidades para que, como en este caso en la comisión, en diputados, se hagan modificaciones. Nosotros en Quintana Roo, pues muy respetuosos de este proceso, de lo que en principio propuso el Ejecutivo y de lo que tendrá que definir el Poder Legislativo. Y pues pendientes también del diálogo que creemos que debe ser importante con el sector turístico en búsqueda de que para el próximo año existan elementos que permitan incentivar y generar una mayor competitividad a los destinos turísticos. Estamos viviendo, Arturo, pues fechas complicadas en los destinos turísticos en México, derivado del incremento de la turbocina. No hemos dejado de decir que mucho de lo que hoy estamos viviendo tiene que ver con la reducción de los espacios disponibles de avión. Hoy podemos ver vuelos, ayer lo comentábamos con algunas personas que querían volar hacia el Caribe mexicano desde la Ciudad de México, el incremento que ha tenido el costo de los boletos de avión, la reducción de las frecuencias, lo que ha implicado toma de decisiones, por supuesto, por parte de las aerolíneas para poder financieramente salvar lo que hoy es pues una crisis en torno al costo que tiene el volar para las aerolíneas con el incremento al doble de la turbocina. Y bueno, todas estas circunstancias económicas invariablemente han afectado a los destinos y buscamos que en el 2027 pues podamos construir estrategias para ir paliando estos efectos, para ir recobrando la conectividad y por supuesto para que esto se traduzca en mejores ocupaciones y también en mayor afluencia turística en los destinos pues, de México, pero particularmente por supuesto en este caso del Caribe mexicano.
0: Cambiando el tema, secretario, sabemos por ahí que Tulum obtuvo el segundo lugar entre las mejores playas de América en los Reader's Choice Awards 2026 de Conde Nast Traveler. Digo, a mí me llama la atención porque le ha batallado Tulum con el tema sargazo, ¿no? Pero sin embargo, bueno, pues el reconocimiento a esta gran playa que hay en esta zona.
1: Sí, yo creo que aquí lo que se refleja es que hay pues una mayoría en el mundo que identifica a Tulum como un gran paraíso de sol y playa, que si bien es cierto, ha sufrido en las últimas temporadas del recale masivo del sargazo, hay una intención siempre del viajero por querer conocer este paraíso y debemos de capitalizar sobre todo estos reconocimientos que nacen de las encuestas que se le hacen a turistas para seguir posicionando nuestros destinos, seguir posicionando Tulum a través de la promoción, a través del trabajo que se hace para poder desarrollar esquemas de atracción de turistas a través de los socios comerciales y por supuesto también creemos que estos reconocimientos nos alientan a seguir trabajando para mejorar las condiciones de nuestros destinos, que hoy el turista está esperando que Quintana Roo pues le refleje una extraordinaria experiencia, así lo conciben, por eso los reconocimientos, seguimos siendo un destino muy reconocido, un destino que es líder a nivel internacional en Latinoamérica, continuamos siendo el destino más visitado de América Latina, uno de los más visitados del mundo, Arturo, y tenemos que trabajar de la mano del sector para seguir propiciando que la experiencia sea la mejor para nuestros turistas y continuamos, por supuesto, con estos reconocimientos.
0: Por cierto, también hay en Tulum, pues siguen los esfuerzos por este proyecto del Plan Tulum Renace y ahora se ha anunciado por ahí pues algún tipo de atracción en el Parque del Jaguar, ¿no?
1: Sí, hay muchos esfuerzos, se ha avanzado mucho en esta estrategia, que si bien es cierto, pues hemos estado inmersos, y lo vuelvo a comentar, en una circunstancia muy adversa, no solamente para Tulum, para todos los destinos en términos de conectividad, se ha avanzado en infraestructura, se ha avanzado también en los programas que buscan potenciar el producto turístico de Tulum, y vamos a reforzar, Arturo, ya te estaremos reportando con una estrategia más puntual en términos también de reputación del destino, porque hoy en día hay una conversación muy negativa en torno a Tulum, debemos de potenciar también cuáles son todos los positivos que tiene el destino y seguir trabajando para que los problemas estructurales los vayamos solucionando y vayamos avanzando en términos de infraestructura, movilidad, seguridad en un destino pues que el mundo entero está esperando volver a visitar, que el mundo entero quiere ver de qué manera se va a levantar ante todas estas problemáticas y por supuesto volver a disfrutar de grandes días como siempre se disfrutaba en Tulum y estamos convencidos que en esta temporada alta pues vamos a poder demostrar lo que es este destino y lo que también representa el Caribe mexicano. Tenemos en puerta, Arturo, la posibilidad de ir recuperando mucha conectividad en nuestros 4 aeropuertos internacionales, 7 nuevas rutas que estarán operando a partir de noviembre en Cancún, 5 rutas que retornan también a Cancún, 5 que lo hacen a Tulum, 4 de ellas provenientes de Canadá, una de ellas proveniente de Nueva York, de Newark. Es decir, viene ya una recuperación de la conectividad. Haremos anuncios importantes de gestiones que ha logrado la gobernadora para aumentar también rutas y frecuencias hacia los 4 aeropuertos del Caribe mexicano y esperamos pues una temporada alta que nos permita demostrar de lo que está hecho el Caribe mexicano para que continuemos pues generando crecimiento, desarrollo de empleo y prosperidad compartida como se ha generado en estos 4 años de administración.
0: Por ahí tenemos un aniversario que festejar la ruta París-Cancún, cumple 15 años.
1: Sí, efectivamente es parte de esta conectividad, 15 años que celebramos de conectividad directa hacia París, una ciudad importante, un destino turístico también importante. Air France pues le apostó hace 15 años a Cancún y continúa apostándole. Tuvimos la oportunidad de reunirnos con ellos en la feria de Top Reza. Continuará, por supuesto, esta ruta apostándole a la conectividad entre Francia y el Caribe mexicano. Esta ruta también se viene fortaleciendo con la apuesta de otras aerolíneas como Air Caribbean, que también vuela directo desde París, desde el aeropuerto de Orly hacia Cancún. Y bueno, nos seguimos posicionando como la puerta de entrada de México en cuanto al turismo europeo. La inmensa mayoría de los turistas europeos que visitan México lo hacen a través del Caribe mexicano o llegan al Caribe mexicano, y pues seguimos siendo, por supuesto, también el destino más conectado con Europa desde México. Y esta ruta, pues, que cumple 15 años, nos ayuda a fortalecer esa presencia en el mercado europeo, Arturo.
0: Perfecto, pues muy bien. Sí, importantísimo el mercado europeo, por supuesto, es uno de los grandes retos, ¿no? Traer más europeos, diversificar mercados y pues no depender exclusivamente de los estadounidenses, que este año nos han castigado un poco por diferentes circunstancias. Bueno, secretario, pues muchas gracias.
1: Gracias, como siempre, por el espacio, Arturo. Estamos en comunicación. Un fuerte abrazo.
0: Hasta luego. Gracias al secretario de Turismo, Bernardo Cueto. Camino a Chetumal, a la comparecencia. Vámonos a mensajes, 8:20. Volvemos.
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3: Las 8:21.
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0: Vamos a conocer el pronóstico meteorológico para nuestro estado de Quintana Roo y saludamos con gusto a Ángel Aldair Felipe desde el Centro Hidrometeorológico Regional. ¿Qué tal, Ángel? ¿Cómo estás? Buenos días. Gracias, como siempre.
12: ¿Qué tal, mi estimado Arturo? Muy buenos días. Los saludo con mucho gusto en esta mañana de martes para compartirles que en las próximas horas Quintana Roo va a percibir un ambiente diurno caluroso. Esperamos temperaturas máximas de 31 a 33 grados Celsius en la capital Chetumal, así como en ciudades como Tulum, Playa del Carmen, Cozumel y desde luego Cancún. Además, en la zona de Cantunilquín, Carrillo Puerto y José María Morelos podrían registrarse valores máximos entre los 33 y los 35 grados Celsius. Los vientos dominantes a lo largo de este día serán de componente este-noreste, con intensidad de 15 a 25 kilómetros por hora y con posibles rachas mayores a los 40 kilómetros por hora, especialmente en la zona de costa. Lo más relevante será el tema de las lluvias. Ayer por la noche nos preguntaban si iba a llover en la ciudad de Cancún. La respuesta que teníamos era que sí, y esto es debido al ingreso de humedad proveniente principalmente del Mar Caribe. Estos ingresos de humedad serán de manera repentina, así que a lo largo de este martes se estarán presentando chubascos y estamos viendo que esta probabilidad de chubascos va a continuar sobre todo durante el transcurso de la noche. En ese sentido, les sugerimos tomar en cuenta este factor para la planificación de sus actividades. Y ya para el amanecer de mañana miércoles estamos esperando temperaturas mínimas entre los 23 y los 27 grados Celsius.
0: Correcto, entonces durante el día no hay tanto riesgo de las lloviznas o de estos chubascos, sino que más bien es ya para la tarde-noche.
12: Así es correcto. Estamos viendo que justo hacia las horas de la noche es cuando más existirá esta probabilidad de chubascos. No se confíen por ahí de lo que marca la aplicación, porque de repente sí se pierden de estos pronósticos, sobre todo por el tema de la humedad. Es bastante complicada de predecir y hay que estar ahí analizando a cada momento cualquier tipo de cambio que se vaya presentando.
0: Sí, exactamente. Entonces, bueno, pues ahí está la información y por supuesto vamos a estar pendientes con este tema de los pequeños chubascos. Pero bueno, como quiera, seguimos sin que entre franca, ¿no?, esta temporada de lluvias que se ha hecho del rogar aquí en el Caribe mexicano, por ahí algunos chubascos, pero en realidad no hemos tenido temporales, ¿no?
12: Así es correcto. De momento sin amenaza ciclónica también, y no se espera que esto cambie al menos en los próximos 7 días. De cualquier manera, seguimos al pendiente. La temporada ciclónica finalizará de forma oficial hasta el 30 de noviembre, uh-huh. Así que aquí vamos a continuar con el monitoreo.
0: Perfecto, pues muchas gracias, como siempre, Ángel, que te vaya muy bien. Gracias a Ángel Aldair Felipe desde el Centro Hidrometeorológico Regional allá en Mérida. Y bueno, vámonos con más noticias. Le platico que pues este asunto, vaya que sonó en redes sociales el fin de semana, que hablaban de que había obras en Playa Delfines y que si estaban construyendo un hotel, etcétera, etcétera, y que si estaban afectando a los niños de tortuga. Ayer nos comparten una foto ahí, cuatro fotos de hecho, en el chat, de una playa de fines muy bonita, con grandes arenales y el mar azul turquesa, ¿no? La verdad que eran unas fotos muy padres de la playa y nos decían, ¿cuál obra, no? No había nada. Entonces dijimos, pues, ¿qué pasó con las denuncias, no? Bueno, pues el tema es que fue una obra rápida que tiene que ver con un cable submarino, pero bueno, ¿para qué le platico? Aquí está el detalle de lo que pasó ahí en Playa Delfines. Fernanda Duque.
13: Las recientes actividades y presencia de maquinaria en Playa Delfines no corresponden al desarrollo de ningún hotel ni a una nueva construcción, como trascendió en redes sociales el pasado fin de semana. De acuerdo con Fernando Aro Salinas, director de Ecología en el municipio de Benito Juárez, esta intervención obedeció exclusivamente a trabajos de mantenimiento en el cableado submarino de la empresa Telmex.
14: Recordar que la empresa Telmex tiene un cableado submarino desde el año 2012 que pasa por Playa Delfines. En su momento tuvieron la autorización en materia de impacto ambiental por parte de la Semarnat a nivel federal, y bueno, este año la Semarnat les da prórroga de esta autorización en materia de impacto ambiental para realizar trabajos de mantenimiento del mismo cableado submarino, ¿no?
13: De acuerdo con el funcionario municipal, las maniobras tuvieron una duración de 5 días y concluyeron formalmente el pasado sábado, fecha en la que se retiró toda la maquinaria de la zona costera. Como parte de las medidas de mitigación ambiental, se implementó una coordinación directa con la Dirección General de Ecología para garantizar la protección de las tortugas marinas.
14: ¿No? Entonces, en ese sentido, desde que iniciaron con los trabajos, estuvimos en coordinación con ellos, monitoreando las tortugas. Ellos pusieron a 2 personas monitoreando, de tal manera que hubo siempre vigilancia a las 24 horas del día durante los trabajos. Los trabajos se realizaron de día, nunca de noche, y bueno, estuvimos en coordinación con ellos. No tuvimos ningún incidente de tortugas marinas durante estos trabajos.
13: Asimismo, las faenas se ejecutaron estrictamente en horario diurno, evitando labores nocturnas y controlando el ruido. Las autoridades confirmaron que el corral de protección permaneció resguardado y no se registró ningún incidente que afectara a las tortugas marinas durante el proceso. Para Buenos Días informó Fernanda Duque.
0: Muy bien, pues eso fue lo que pasó en Playa Delfines. Yo lo que sigo analizando y estoy preguntando, de hecho, ¿cable submarino de Telmex en esa zona? Yo pensaría más bien en cable subterráneo más que submarino, pero porque pues los cables submarinos habitualmente van a las islas, ¿no? O sea, de tierra a isla, pues sí, te vas con un cable submarino. Pero pues ahí enfrente de Playa Delfines no hay isla, ¿no? Sería del lado de Isla Mujeres, sería del otro lado de la isla de Cancún. Y para Cozumel, pues obviamente, pues cruzando desde Playa del Carmen, si es que hubiera necesidad de algún cable, ¿no? Como el que pasa desde el continente a la isla de Cozumel para la Comisión Federal de Electricidad, ¿no? Entonces, yo sigo preguntando sobre este cable submarino de Telmex ahí en esa zona, a menos de que corra un cable submarino por todo el frente de playa y de ahí se conectan los hoteles. Se me haría muy extraño, la verdad. Pero bueno, como le digo, seguimos preguntando. No sé si a usted también se le hace medio raro eso, pero bueno. El 26 de octubre se abre la plataforma para la inscripción de los niños de primaria y secundaria que buscan becas para el próximo año. Eugenio Pacheco.
15: Del 26 de octubre al 6 de noviembre se mantendrá abierta la plataforma digital oficial para el registro de estudiantes de nivel primaria al programa de becas Rita Cetina. En Quintana Roo se prevé la incorporación de alrededor de 20,000 nuevos alumnos de educación básica, principalmente en los municipios de la zona norte, donde se registra la mayor demanda por el incremento de la matrícula escolar. Así lo dio a conocer la coordinadora de becas de bienestar en el estado, Dianela Benítez García, quien recordó que actualmente 68,000 estudiantes ya cuentan con este beneficio.
16: Y va a ser del 26 de octubre al 6 de noviembre. En la página que ya conocemos, www.becaritacetina.gob.mx. Actualmente son alrededor de 68,000 de Rita Cetina ya afiliados, ya con su beca. Estamos esperando alrededor de unos 20,000, pueden ser un poquito más porque la matrícula ha ido cambiando. Ahorita el registro va a ser de primaria, de primeros a sexto. Es importante que si alguno no se registró en la convocatoria pasada, aproveche esta ocasión para registrarse.
15: Precisó que esta convocatoria está dirigida de manera exclusiva al nivel primaria. El trámite debe realizarse en el sitio web becaritacetina.gob.mx. Para completar el registro, las madres o tutores deberán contar con su cuenta llave MX, la CURP del alumno y la clave de la escuela pública. El apoyo económico para este nivel consta de 2,500 pesos destinados a útiles y uniformes escolares. Para Buenos Días, Eugenio Pacheco.
0: Bueno, pues ahí tiene usted este tema de las becas. Y bueno, por otro lado, el sector asegurador tiene varios retos porque, bueno, las pólizas se han ido a las nubes y desde luego, pues hay que reajustar los montos, va a haber cambios en las leyes, pero están muy enfocados al tema del fomento de la prevención. Fernanda Duque nos tiene esta información.
13: El encarecimiento de pólizas, los ajustes en la economía familiar y una baja penetración financiera han sido factores que este 2026 han orillado a los agentes de seguros a implementar esquemas de reajuste y reasignación de montos para evitar la pérdida de coberturas patrimoniales. De acuerdo con Elizabeth Ortiz, tesorera de la Asociación Mexicana de Agentes de Seguros y Fianzas, AMASFAC, sesión Cancún, el alza en los costos responde al aumento en la siniestralidad, impulsada por estilos de vida sedentarios y una inflación en los servicios médicos.
17: El encarecimiento de los medicamentos, de la prestación de los servicios hospitalarios se han encarecido. La inflación médica es mucho más alta que la inflación en general. Y también igual pues el avance en la tecnología, porque finalmente podemos tener tratamientos menos invasivos, pero son más caros. Y además también existen pues factores fiscales que nos han impactado directamente.
13: Ante este escenario y los recortes en los usuarios, los especialistas han recurrido al reajuste de pólizas. La entrevistada indicó que más que cancelaciones definitivas, se aplican ajustes como elevar deducibles para disminuir el precio de las primas anuales, permitiendo que el asegurado cubra gastos menores con fondos de emergencia propios, mientras mantiene protegido su patrimonio ante eventualidades mayores.
17: Es difícil medirlo, porque por ejemplo, lo que hacemos nosotros con nuestros clientes es ajustar la póliza. Entonces, en las cifras se ve que hay una disminución en las primas pagadas, pero no necesariamente quiere decir que la póliza se haya cancelado, sino simplemente lo que hicimos es o elevar el deducible, que eso significa que el cliente, en caso de tener alguna enfermedad, accidente, él va a tener que poner más dinero de su bolsa.
13: De acuerdo con la Encuesta Nacional de Información Financiera, solo el 23% de las personas cuenta con seguro. A nivel local, las cifras reflejan la tendencia nacional: 33% en autos, 10% en gastos médicos y apenas 7% en seguros de hogar voluntarios. Por ello, se dio inicio a la 30ª Semana Nacional de la Prevención y la Responsabilidad, que incluye impactar a más de 1.300 alumnos de primaria en Cancún y Playa del Carmen a través de un concurso de dibujo enfocado en la prevención en el hogar. Para Buenos Días, informó Fernanda Duque.

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0: Muy bien, pues vamos a seguir con el mundo de los deportes. Ahorita que se conecte don Sajid Domínguez, ahí está. Y bueno, pues ayer el béisbol de las grandes ligas pues tuvo dos partidos que son las series de campeonato de la Liga Americana y Nacional. Y pues los Dodgers se quedaron ya de espalda contra la pared, mi querido Sajid. Adelante nuevamente, buenos días.
1: ¿Qué pasó, Arturo? Reiterando el saludo a toda la gente de Hits FM. Sí, ya la tiene muy complicada el equipo angelino. Parece que el tricampeonato se va a quedar solo en un sueño. Ayer, ¿qué viene jugando Milwaukee? Y no es una casualidad, fue el mejor equipo de la temporada regular. Bueno, también lo fue el año pasado y los barreros, ¿no? Pero parece que se ve mucho más sólido este año en cuanto a picheo, en cuanto a bateo. Y fíjate que cómo son las cosas, que hasta están pensando en sentar a Otani para el tercer partido, que va a ser, por cierto, el miércoles. Porque no anda bien el japonés, esa es la realidad. Las lesiones lo han aquejado bastante y bueno, pues al final del día es una pieza muy importante para la escuadra angelina, que ya decíamos está contra la pared, va a ser complicado que regresen. También ayer el primer partido de la otra serie, los Rays perdieron con los Guardianes, que también anda Cleveland muy, muy bien. Y bueno, pues el segundo de la serie será el día de hoy a las 7 de la noche. Así que se pone buena la gran carpa, como le dicen a las grandes ligas.
0: En el tema de Dodgers, fíjate, pierden su segundo partido, están 2-0 abajo. La estadística dice que el equipo que pierde los primeros dos partidos queda fuera en el 84% de las veces. O sea que sí está delicado. La estadística está muy en contra de los Dodgers, pero en una serie de 7 partidos. En una serie de 5, cuando los que pierden los primeros dos tenían el 90% de posibilidades de quedar fuera, y Cleveland estaba 2-0 abajo y le ganó a los Medias Blancas de Chicago. Le ganó 3 seguidos, más este que ganó ayer, lleva 4 victorias seguidas el equipo de Cleveland.
1: Sí, en series cortas, ¿no? Como bien lo has dicho, Arturo, en series largas sí es más factible que ganes un partido. Lo cierto es que cuando regresas a casa tienes que a fuerzas a ganar por lo menos un partido, y es lo que tiene que hacer Los Ángeles, ¿no? Regresando a Dodger Stadium, que se supone que es un parque donde vuela la pelota, donde se hace fuerte el equipo angelino. Así que pues a ver qué pasa, porque sabemos que hay mucha afición que le va a los Dodgers, y ya que no están los Yankees, pues también todos los villamelones estaban con el equipo de Los Ángeles.
0: Lo que pasa es que sí, de plano aquejó mucho las lesiones al equipo de los Dodgers, que tiene mucho que ver también, yo creo, con que es un equipo que ya se hizo viejo. O sea, toda la alineación de los Dodgers tiene, y tuvieron una gran temporada, pero también tuvieron muchas lesiones en la temporada, ¿no? Son un montón de gente que va a ir al Salón de la Fama, sin duda, pero que pues, ya son de más de 30 años, ¿no? Y bueno, sí, Otani, cuando llegó el playoff el año pasado, venía encendido, ¿no? Y hoy viene saliendo de una lesión y no está en ritmo, esa es la verdad.
1: Sí, hablábamos mucho también de los japoneses, pero la base de los Dodgers, ¿no? Con Kike Hernández, con Freeman, sí, es un equipo ya que se hizo de una dinastía, y la verdad es que no hay nada que exigirle a ustedes. Después, sí, no, impresionante lo que consiguió el equipo de Roberts. Pero bueno, pues a ver cómo les va. Se reanuda la serie, entonces, hasta el día de mañana. Esto va a ser allá en Dodger Stadium, y pues si se le dan la vuelta, todos mis respetos para lo que es el equipo de Los Ángeles. Si no, pues va a ser uno más. Y se cerró la quinta jornada de la NFL, la fecha número con gran partido, que está coreografiado esto de la NFL a veces. Y bueno, la verdad es que los Bills que venían de perder con los Patriotas, ayer le dieron la sorpresa. Tenía una racha sin ganarle a los Rams, Arturo, de mucho tiempo. Y bueno, pues era una jornada en la que parecía que la defensiva de Buffalo no lograba ejecutar ni una sola jugada clave. La destreza del defensivo Greg Rousseau en los equipos especiales y la capacidad de acarreo del mariscal de campo Josh Allen permitieron a los Bills llevarse la victoria en el Monday Night Football, que terminó 37-34 en overtime. En tiempo extra se llevó el partido. Muchos errores defensivos también, pero bueno, esto es parte del juego, y al final Buffalo se lleva esta victoria muy merecida. También Josh Allen, que decíamos que le faltaba mucha madurez al quarterback del equipo de Buffalo, bueno, pues ahora está respondiendo, y ahí va el equipo de Bills, que la próxima jornada, que la próxima semana, enfrentará ni más ni menos que a los Raiders de Las Vegas. Partidazo allá en el Allegiant Stadium, allá en la ciudad del juego, así que no hay que perderse ese partido, porque va a estar bastante, bastante interesante. Y ya para terminar esta bonita sección, Arturo, fíjate que, pues como bien informaba nuestro compañero, el señor Carlos Cárdenas, pues hubo bombardeos en la ciudad de Riad, en el aeropuerto precisamente, y ahí es donde va a pelear Saúl el Canelo Álvarez, ahí es donde se va a hacer la función. Ayer salió este hombre turquí, Alakish, que aparte de ser el promotor y que tiene mucho dinero de muchos deportes, como es el boxeo, como es la MMA, también ha llevado fútbol americano, pues ahora he dicho, ayer salió a decir que la función sigue en pie. Que la pelea de Canelo Álvarez contra Christian Emili para el 31 de octubre ahí en Riad sigue en pie, que no hay problema. Entonces eso dijo él, ¿no? Pero pues hay que preguntar al Canelo a ver si se quiere arriesgar, porque los bombardeos y la situación política que priva en esta zona del mundo, pues está muy delicada. Pero bueno, por lo pronto ayer Turquía Lakic ha dicho que va a la función, como la béisbol.
0: Pues sí, finalmente esto debe de seguir y pues hay mucho dinero además invertido para que esta función se lleve a cabo, así que pues complicado detenerla, ¿no? Complicado.
1: Efectivamente, ahora sí, como tú dices, money is money, y para el Canelo, ¿qué te cuento, no? Primero,
0: Sí.
1: que hay una bomba que tener una función para Saúl Álvarez.
0: Pues muy bien, gracias, señor.
1: Buen día, hasta mañana.
0: Suerte, gracias a Sajid. A Sajid Domínguez. Y bueno, pues vamos a ir a mensajes. Son las 8 de la mañana con 41 minutos. Volvemos.

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1: Las 8 con 42 minutos.
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12: Reportan que 9 de cada 100 operaciones.
13: Bueno, pues vamos con la información de última hora. Mi querido Sergio Cárdenas, ¿cómo estás? Buenos días.
14: Buenos días, Arturo. ¿Cómo te trata este martes 13, fecha cabalística? ¿Cómo van las cosas?
13: Todo bien, todo afortunadamente. Bien, yo no soy supersticioso, ¿no? Claro, traigo mi trébol de 4 hojas, mi patita de conejo aquí al lado, pues por cualquier cosa, por si las dudas, ¿no?
14: Y al entrar a la radio, no te pasaste por abajo de la escalera.
13: No, por supuesto que no. ¿Para qué le anda jugando uno?
14: ¿Para qué le busco un ruido al chicharrón? Pues vámonos a la información estatal. Fíjese que por fin, y tardó poco, concluyó la demolición del antiguo Hospital General de Cancún y actualmente se está realizando el retiro de escombros en el predio. Imagínense cuántas toneladas de escombros salió de este hospital. Bueno, en este espacio de más de 6,000 metros cuadrados se construirá el primer hospital materno infantil de la ciudad, proyectado para atender 190,000 personas. La obra contará con 40 camas sensibles, 3 quirófanos, terapia intensiva neonatal y servicios especializados de urgencia, ginecología y pediatría. Bueno, pues por fin se demolió por completo el antiguo Hospital General de Cancún y ahorita ya están retirando los escombros. Y vamos a la información nacional. Fíjese usted que ante el crecimiento de las apuestas digitales en México, especialistas llaman a fortalecer las medidas de juego responsable y prevenir riesgos entre menores de edad. Entre las propuestas destacan implementar sistemas de verificación de edad, mejorar los controles de acceso y promover información sobre los riesgos económicos y personales del juego. El objetivo es reducir prácticas problemáticas y garantizar que las plataformas de apuestas operen con mayores medidas de protección para sus usuarios. Ahí está ese tema. Y en el mundo, en la información global, en el viaje global que todos los días hacemos, el presidente, y traemos a colación esta información, esta nota, por lo ocurrido antier en Guadalajara. El presidente de Colombia, Abelardo de la Espriella, advirtió que responderá con firmeza ante posibles actos violentos durante el paro nacional convocado para mañana miércoles. El mandatario acusó a los organizadores de buscar el caos y respaldó la presentación de un decreto antiterrorista para sancionar agresiones a las fuerzas de seguridad y bloqueos. Asimismo, defendió su política de seguridad tras reportar la incautación de drogas y detenciones durante sus primeros dos meses de gobierno. Así andan las cosas en Bogotá, Colombia. Mañana va a haber una gran manifestación, según se reporta en medios periodísticos, igual en la Ciudad de México, en varias partes del país, con los trabajadores y empleados del Instituto Mexicano del Seguro Social, Arturo.
13: Exactamente, esa marcha que hoy está convocada aquí en Cancún a las 4 de la tarde, ¿sí, no?
14: Sí, a las 4.
13: A las 4 de la tarde.
6: A las 4 de la tarde.
13: A diferentes horas en diferentes puntos de la República Mexicana, pero me parece que sí habrá muchos puntos del país en los que esto va a ocurrir.
14: Sí, sobre todo en la capital del país habrá una reunión. Incluso hay por ahí propuestas de unirse a algunos sindicatos más e incluso trabajadores del ISSSTE. Así que hay que estar muy pendientes de lo que va a ocurrir. Por lo pronto, la presidenta Sheinbaum ayer, antier, ya no recuerdo muy bien, en su mañanera, por fin aceptó que sí hay desabasto de medicamentos.
13: Pero lo minimizó, pero sí.
14: Sí, sí, dijo sí, pero lo resolvemos, ¿no?
13: Sí, es una cuestión ahí de operatividad. Bueno, pues háganlo, ¿no? Pero bueno. En fin, señores, estaremos pendientes. Gracias.
14: Pendientes todos y a cuidarnos, que hoy es martes 13.
13: Así es, correcto. Muy bien, gracias a nuestro compañero Sergio Cárdenas. Y vamos hasta Chetumal. Está ya listo Eugenio Pacheco. Eugenio, ¿cómo estás? Buen día.
7: ¿Qué tal, Arturo? Buenos días a la audiencia. Pues para comentarte que la agenda hoy está pues bastante cargada. A las 9 de la mañana, la Cámara de Comercio aquí en Chetumal va a presentarse lo que será el Buen Fin, esta estrategia comercial de cada fin de año con la que buscan llevar el comercio compradores precisamente hacia sus establecimientos. También a las 9 de la mañana está convocada otra conferencia de prensa para presentar el Congreso Nacional e Internacional de Psicología, Semillas del Futuro 2023, un encuentro que va a reunir en Chetumal a especialistas, organizaciones y ponentes sobre salud mental. Bastante interesante este tema. A las 12:30 hay también otra rueda de prensa, está convocada por Luis Gamero Barranco, uno de los aspirantes a la coordinación de la defensa de la transformación aquí en Otompe Blanco. Para las 2:00 y 3:00 de la tarde también está convocada lo que serán las sesiones ordinarias de cada semana del Congreso del Estado. Ahí mismo en el Poder Legislativo, a las 4:00 de la tarde va a comparecer el secretario de Turismo, a las 6:00 de la tarde el titular de la Comisión de Agua Potable y a las 8:00 de la noche está convocada la secretaria del Trabajo y Previsión Social también frente a diputados para llevar a cabo pues esta comparecencia y la glosa del cuarto informe de gobierno, Arturo.
13: Perfecto, pues sí, amplia agenda, pues estaremos pendientes. Gracias, mi querido Eugenio, que te vaya muy bien. Buenos días.
7: Buenos días.
13: Y vamos con nuestra compañera Fernanda Duque. Fer, ¿cómo estás? Buen día.
6: Hola, buenos días, Arturo. Hoy en la agenda tenemos una invitación por parte de la Asociación de Clubes Vacacionales de Quintana Roo, ACLUVAC, que va a ser anfitrión de la rueda de prensa para la presentación del 13º Foro de Marketing y Ventas Disturb y el 2º Foro de Ciberseguridad, que van a estar aquí en Cancún. Van a dar los detalles a unos minutos a las 9 de la mañana en su sede de la Supermanzana 43. Y también comentarte que en la agenda, pues obviamente dar seguimiento a este tema del DNR que ya pasó de comisiones, va a pasar al pleno y con algunas modificaciones, a ver cuál va a ser la reacción del sector hotelero, que bueno, hoy de hecho tienen una conferencia, pero en la Ciudad de México, para dar una su postura originalmente al rechazo a este incremento. Veremos que con estas modificaciones quedan contentos o si van a pedir algo más, Arturo.
13: Correcto, pues muy bien, estaremos pendientes. Gracias.
6: Hasta luego, buen día.
13: Perfecto, pues sí, ahí está el tema. Lo cierto es que, bueno, pues hay muchas cosas en la agenda el día de hoy, que mañana será noticia y aquí se las estaremos informando. Y vámonos con nuestra querida Jazz Holguín. ¿Cómo estás, mi querida Jazz? Vámonos con el showbiz.
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13: Me queda Jazz Holguín, ¿cómo estás? Buenos días.
16: ¿Qué tal? Muy buenos días, Arturo. Por supuesto que saludando a nuestro querido auditorio. Oye, pues muy contentos porque la oreja de Van Gogh va a volver a encontrarse con sus seguidores mexicanos. Los españoles han anunciado una serie de conciertos como parte de su gira Tantas Cosas que Contar, con la cual van a visitar 3 ciudades de nuestro país. Este anuncio incluyó una imagen de Amaia Montero junto con la banda, un regreso que va a permitir, por supuesto, al público mexicano poder reencontrarse con quien dio la voz, pues por decirlo de más forma original, en varios de los temas más conocidos en la trayectoria de la banda. A través de las redes sociales, la boletera compartió la fecha de los conciertos, así como también la apertura para la venta. Para los que quieran definitivamente ir haciendo el cochinito, tenemos todavía un verano del próximo año para irnos preparando. Monterrey, 27 de junio en la arena, precisamente Monterrey, Guadalajara, 2 de julio, y Ciudad de México los días 8 y 9 de julio, 2027, en el Palacio de los Deportes. Como te comento todo esto, pues sabemos que forma parte del regreso a los escenarios de Amaia Montero, que por cierto, nos todo viendo en algunos sonidos con algunos conciertos que ya ha tenido la agrupación en otras partes del mundo, particularmente en España. Las críticas no le han ido muy bien, pero quienes, bueno, amamos y disfrutamos a la oreja de Van Gogh, definitivamente nos cae muy bien poder escuchar la voz original de tantos éxitos. Y para los que quieran ir, te digo, haciendo este cochinito, las fechas de las preventas serán el 13, o sea, a partir del día de hoy, 14 y 15 de octubre.
13: Perfecto, pues entonces, pues ya está prácticamente la fecha, pues mañana, ¿no?
16: Hoy es 13, hoy comenzamos con la preventa, efectivamente, para tarjetavientes de cierto banco que empieza con la H.
13: Bueno, pues ahí está, siempre importante las preventas, ¿no? ¿Tú crees que tenga mucho, mucho jale?
16: Pues mira, la verdad es que algunos muchos que en los años 90 e inicios de los 2000 nos dejamos llevar por los temas de la agrupación. En general, ahorita les está yendo bastante bien, sin embargo, pues ha habido bastantes críticas. A ver, muchos habló del regreso de Amaia, que se extrañaba, que no era lo mismo. Sin embargo, cuando finalmente regresa, pues ahorita hay un tanto de críticas en cuanto a su físico. Uno, pues bueno, en cuanto a cuestión de imagen, ¿no? De cuerpos no vamos a hablar. porque pues al final de cuentas también ella ha compartido abiertamente que la ha pasado bastante mal y ha enfrentado temas de salud mental no tan sencillos, pero que bueno, que si la visten mal, que si la condición física no es la misma. Yo tuve hace muchos años la oportunidad de verla, de disfrutarla en un concierto, pero bueno, cuando era La Oreja de Van Gogh, y verdaderamente fue un espectáculo. Si tú me lo preguntas, ¿lo volvería a pagar para verlos en vivo? Sí, aunque digamos, pues no es la misma, pues sí, a ver, Los Tres Mosqueteros no es lo mismo 20 años después. Entonces, a los que somos realmente fans de esta agrupación, creo que son cuestiones mínimas que sí queremos ir a verlos en vivo, reencontrarnos con ellos y sobre todo recordar sus grandes éxitos como ¡Ay, París!, entre algunos otros.
13: Claro, claro. Pues muy bien. Sí, por eso justo te preguntaba, ¿no? Porque qué tanto, ¿no? Qué tanto esos fans de otra época van a responder. Pero yo también creo que van a tener mucha fortuna en esta en estas presentaciones que están próximas.
16: Sin duda.
13: Pues muy bien. Y que ya nos quedamos contigo.
16: Por favor, quédense con nosotros porque en este maravilloso martes vamos a platicar acerca de, híjole, oye, nos han engañado, ¿eh? A veces creemos en algo como muy fielmente y no sabemos qué hay detrás. Y precisamente estos alimentos que prometen que son light, que nos van a ayudar con la alimentación y nada, son todo lo contrario. Entonces vamos a platicar acerca de estas mentiras alimenticias y realmente pues darnos cuenta que no es tan malo en cuestión de nutrición. Pero quédate con nosotros para poder descubrir esto y mucho más.
13: Perfecto, pues aquí nos quedamos contigo, mi querida Jazz. Por supuesto, le pedimos a los amigos del 96.5 que se queden en sintonía, a los amigos de la Z allá en Chetumal. Bueno, pues obviamente estar pendientes de la programación musical de la Z, pero si quieren escuchar a Jazz, simplemente pongan hitscancun.com y ahí van a poder sintonizar a Jazz hasta las 2 de la tarde. Y desde luego, antes de despedirnos, nada más quiero reiterar pues una noticia que es importante para todo el medio turístico, este tema de lo que pasó en la Comisión de la Cámara de Diputados en la discusión fiscal y paquete económico en San Lázaro, en donde pues se habló del dictamen de la Ley Federal de Derechos y reformas de la Ley de Impuestos sobre la Renta. Y bueno, tras la presión del sector turístico y empresarios, se decidió que el derecho de no residente, el DNR, iba a quedar en 1,158 pesos, con un, digamos que 50% menos prácticamente de lo que era el aumento marcado al principio, que marcaba pues un costo de más de 1,300 pesos. Así que pues sí se baja un poco, no es exactamente lo que querían los empresarios y el sector turismo, pero bueno, pues tiene esta baja. Hoy el paquete fiscal se va al Senado, allá se va a seguir discutiendo, vamos a ver en qué termina, pero por lo pronto en este lobbying eso se ha conseguido. Nos despedimos pues a nombre de todo el equipo, soy Arturo Medina, gracias por su atención y quédese en sintonía de Hits y de la Z. Buenos días.

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4: Las 9 en punto.
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Para todos y para todas los y las guerreritas que somos parte de esta frecuencia, sean ustedes, sépanse por favor, bienvenidos y bienvenidas a este tu espacio. Estás en el Morning Hits con tu servidora Jazz Holguín y si me lo permites te estaré acompañando en esta tu mañana y partecita de tu tarde. En este maravilloso martes 13, martes de buena suerte, chicos, 2026. En esta hora vamos a dejarnos llevar por ese cafecito digital, musical, delicioso que tú sabes que tenemos. En el que además, pues obviamente, queremos compartir contigo. Y que en esta hora tendremos algo de Martin Garrix, pero algo de Ina, algo de Miley Cyrus, entre algunos otros. Oigan, fantástico. En breve, bueno, en un ratito vamos a despertar un gran hit que para mí uno de los duetos más maravillosos. Paul Simon and Garfunkel, ¿ok? ¿Por qué? Ah, bueno, pues es que uno de ellos está cumpliendo años. En nuestro Smart Living de hoy, a veces creemos que estamos pues comiendo como muy saludable, pero cuando te dicen es que eso es healthy, ¿no? O eso es fit, a veces nos están engañando y te vamos a decir ¿por qué? ¿Y por qué no creer? A veces hasta es mejor, no sé, un tlacoyito, mucho más nutrido, o sea, tiene mayores nutrientes que una barra, por ejemplo, de proteína. Pero no, no nos vamos a adelantar. Recuerda que también en punto de las 11 de la mañana tú nos puedes ayudar a saber cuál es tu hit, armar el mejor playlist que México y el mundo se merece. Hoy, martes, nuestra experta Selene Pacheco nos va a platicar un poco acerca de la historia de la ropa interior femenina, porque, sí, también tiene su historia de por qué utilizamos la ropa que hoy utilizamos, a qué se debe, moda, higiene, costumbre, tradición o hasta prohibición. En nuestro túnel del hambre. Oigan, acaban de inventar. ¿A quién le pasa que vamos al súper y compras unos platanitos que los ves deliciosos y ahí se ve que han estado días enteros, pero llegan a tu casa y no, ya. No aguantan ni dos días y se ponen negritos, negritos. Bueno, pues acaban de hacer un invento que puede cambiar esto. Y en nuestra magia del día, bueno, por supuesto, siempre dando un toque especial, dejando que las cosas fluyan. Todo esto y mucho más en Facebook, en Instagram y en TikTok, @hits965. A tu servidora la encuentras como @jazzholguin, YAZZ. Y en este martes, ¿quién es tu chico? Sábete, siéntete, disfrútate. Bienvenidos en tu espacio, en el Morning Hits, con Jazz Holguín.

0: Las 9 con 21 minutos.
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1: Porque es correcto, guerreritos, a las 9:33 de la mañana. Oigan, en este martes, segundo día de esta maravillosa semana, yo quiero confesarte algo. Es que la vida adulta de verdad implica muchas responsabilidades, obligaciones, y uno hace lo que mejor puede con lo que tiene. Y es cierto, últimamente está muy en boga, muy en tendencia, pues el tema de la tecnología y de la IA. Pero yo ya me di cuenta que en verdad vivimos con la IA. ¡Es en serio! Y no precisamente la IA que pues estamos tratando de aprender a utilizar, o la que te hace el correo, ni la del ChatGPT, no, sino la nuestra, la humana. Hay una frase que vi, yo dije, oye, sí, cierto. En donde hoy nos vamos a confesar tú y yo. Porque decimos, me he dado cuenta que así es. Todo o la gran mayoría de las cosas las hago con IA. Es decir, con insomnio y ansiedad. No sé si tú a ti te pasa, yo sí. Mucho insomnio en ocasiones, ansiedad también. O por ejemplo, quiero saber tú cómo la usas, ¿eh? ¿Ok? Se vale. 998-4096-5. ¿Cuál es esa IA que tú utilizas? Ahora, podría yo decirte, también hay una IA que utilizo que podría ser impuestos y ajustes. ¡Uy! ¿Vieras esa cómo me la paso? Revise y revise para que todo salga bien, para que todo fluya. O, por ejemplo, a ver, otra IA que también manejo mucho en mi vida. Ya, tú ya me dirás la tuya, ¿eh? Por ejemplo, ya sé, esta sí. Con mucha intensidad, pero afecto. Ahí está. Intensidad y afecto. Estas son mis días, pero quiero saber las tuyas. Vamos hoy a ser un poco más sinceros, a relajarnos, porque la vida adulta nos implica y nos lleva efectivamente a hacerlo. 998-4096-5 para que me digas cuál es tu IA, cómo es que la utilizas. Precisamente, ¿eres del team que la utiliza en insomnio, que hace listas interminables de pendientes, que deja que la ansiedad lo ponga a ensayar conversaciones que nunca han pasado o que a lo mejor nunca van a pasar, o si eres de los míos que somos bien intensos pero bien orgullosos también? O ese afecto, es que hay muchas cosas, ¿no? Que dices, bueno, le tengo tanto afecto a esto que una lloradita y a seguir. ¿Cuál es tu IA? 998, mándame mensaje de texto o mejor aún de audio al 998-4096-5. 998-4096-5, porque esta es nuestra misión sobreviviendo la vida adulta en el Morning Hits, en donde sobrevivimos a esta vida adulta juntos. Y con la mejor música. Ella es Sina, Sun is Up, 9:36.

0: Las 9 con 40 minutos.
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0: Son las 9:54 de la mañana a través de Hit 96.5. A ver, creo que están surgiendo algunas dudas de... Porque hoy les estoy preguntando, ¿cómo es que usas tu IA? Y entonces dicen, no, pues mira, la que yo más uso es tal. No, tu IA, no la de el celular, no la de tu dispositivo. Por ejemplo, yo hace rato les decía, mi IA es, por ejemplo, insomnio y ansiedad. IA. ¡Ah! A ver, grupo. ¡Put attention! Ajá. Entonces, ¿cuál es tu IA? O, por ejemplo, te decía, impuestos y ajustes. ¡Esa! Todos los días. O sea, ¿qué impuesto por aquí? ¿Qué impuesto por acá? O sea, esos son mis IAs. O, por ejemplo, también la de intensidad. Pero afecto, o podría decir también alegría. O sea, soy muy intensa, y aquí el señor Dano Castañeda no me va a dejar mentir. Soy muy intensa, pero también soy muy alegre, ¿no? Me ves intenseando por los pasillos, pero así también igualmente ando cantando, ¿no? Entonces, oye, te pregunto, ¿cuál es tu IA? 998-40965. Mira, por ejemplo, Hilda dice que tú y los guerreritos gocen de salud y vitalidad. Gracias, Hilda. Mi IA es... ponerle acción a la intención. Ok. Bueno, intención sí nos está dando, pero me falta tu I. A lo mejor in a la acción. A ver, saluditos. Vale, ¿cómo estás? Muy buenos días. Mi IA es inquietud. Ándale. Y angustia. Uy, no. Porque no sé si les ha pasado que no te está ocurriendo nada malo y tú ya andas así, como que muy inquieto. Uy, sí. Dice, y yo ando así, con la angustia de que algo puede salir mal, o en el trabajo, o en la bueno, con mis hijos. Y todo a lo mejor está bien. Es horrible tener angustia por algo que todavía no existe. No, se llama preocupación de adulto. Pero gracias, vale. ¿Cuál es la tuya entonces? Dano. Impuestos. No sé, ahí va, hay varias. Impuestos y ajustes. Dano Castañeda dice que impuestos y ajustes. Porque ante todo, guerrero responsable, señoras y señores. Que si ya a lo mejor algunas cosas no se llegan a cubrir, pero ¿qué tal los impuestos? Yo por eso, fíjate, cuando voy por la calle siento muy orgullosa porque digo, mira, esa banqueta es parte de lo que yo he logrado aportar a esta ciudad. ¿Y los baches? También. ¿Cómo? ¿De qué? Sobre... Ah, ya sé. Ya no sé. O sea, sí. Sí, pues sí. Sí, pero no. ¡Saluditos! ¿Quién más anda por acá? Hola, Candy. Muy buenos días. Toda la actitud bien presente. Gracias. Pepito Soriano, a ver, cuéntanos. ¿Cómo aplicas tu IA?
1: Hola, Jazz. Good Hola, morning. Jazz. Buen día. ¿Cómo estás?
0: Muy
1: Pepe
0: bien.
1: Soriano.
0: ¿Tú?
1: Oye, yo ocupo mi IA invocando y agradeciendo.
0: ¡Ah!
1: ¡Saludos!
0: ¡Ese buen me día, gusta! Bye. Invocando, ¿no? Así de que... Por favor. Invocando, me gustó. A toda la corte celestial si es necesario, pero agradeciendo también, como debe de ser. Me gusta, Pepito. Estrellita en la frente. Saluditos, muy buenos días aquí reportándome. Mi IA... ¿Qué? Mi día es paz y tranquilidad, disfrutando del retiro. Mi día es paz y tranquilidad. ¿Pero cuál es tu IA, Agus? IA. Muchacho de Dios. Carlos, pone. No, que aplausos ni que nada. Para Carlos vamos a ponerle un terrible. Porque pone inolvidable amante. ¡Ay! Ya me sonó amante bandido. Inolvidable amante. ¡Ay, Carlos! No, muchacho. Porche bien. O a lo mejor fue un amante antiguamente, por eso es inolvidable. Bueno, yo aquí ando de mal pensada, ¿no? Capaz que es tan devoto el muchacho Tienes toda la razón. Muy buenos días. Mira, aquí nos están compartiendo un reporte en la lateral de la Colosio saliendo por la Calva hacia la Colosio para que tomen sus precauciones. Ok, Calva con Colosio. Pero dinos en qué altura, por favor, mi estimado Pau. Ah, mi querida Pau. Es que tiene un hombre y una muchacha. Si nos pueden compartir, a ver, ya nos está dando los detalles para saber en qué, a qué altura, en qué carril. Pero bueno, lo que nos mandan sus datos, oigan, yo les tengo una gran sorpresa. ¿Y saben por qué? Los quiero invitar a que estén muy al pendiente, porque así como lo escucharon desde la semana pasada, vamos a tener grandes sorpresas. 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Orgullosamente, chico, con muchos años de tradición, ¿eh? Pero muchísimos. Entonces, ya lo sabes y mantente muy al pendiente porque ya me avisaron, nos informaron que vamos a tener más cortesías. Entonces, yo espero que a lo largo del día, pues, podamos compartirlas contigo a través de Hits 96.5. Queridos Hits Lovers, quédense con nosotros porque al regresar seguimos compartiendo cuál es nuestra IA. IA. IA. Me ponen guía. No, ¿cuál guía? IA. La guía espiritual. Ok, oigan, y seguimos además disfrutando de la mejor música. En breve vamos a despertar un gran hit de la mano de Simon and Garfunkel, porque estamos en el lugar donde viven los éxitos.
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5: Las 10 con 2 minutos.
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Ya son las 10 con 10 de la mañana. Oigan, ya le hemos atinado varios días. 10 con 10, así jueguito de números. Me encanta. Pero ¿sabes qué? Lo que más nos fascina es que nos des el privilegio de tu escucha, que nos tomemos de la mano, que disfrutemos de la mejor música como la que ya es costumbre a través de 96.5. Y es más, que disfrutemos rico juntos de un cafecito. ¿Ya tomaste? ¿Cuántos llevas? Si no, hay varios amigos. De hecho, el fin de semana no lo podía creer, un amigo a quien estimo mucho, un par de amigos, una pareja que eran súper cafeteros, y uno de ellos me dijo: "Yas, es que ya no estoy tomando café". Y yo: "¿Qué? ¿De qué me hablas? Ya van a venir los aliens". Pero mientras eso pasa, yo sí, fíjate, yo sí sigo disfrutando de mi rico cafecito. Hoy le puse un poquito de canela, no sabes qué verdadera delicia. Listos para seguir enfrentando la vida adulta, como tú y yo lo seguimos haciendo. Hoy, ¿cuál es tu IA? Intensos, afectivos, interesantes y admirados. O, ¿cómo decían hace rato? Me encantó este... Bueno, es que hay varios. Ahorita te sigo compartiendo precisamente los comentarios de nuestros hits lovers, ¿ok? Muy al pendiente. Vamos a despertar en breve un gran hit de este dúo. Que bueno, nos dieron, creo que canciones que se han quedado guardadas en el corazón, en la memoria, pero de las mejores. Y me refiero ni más ni menos que a Simon y Garfunkel, porque hoy es cumpleaños el buen Paul Simon. Y también vamos a platicar en nuestro Smart Living de cosas que parecen saludables, pero que en realidad no lo son. Te invito a que nos sigas en todas las redes sociales, en Facebook, en Instagram y en TikTok, @hits965, a tu servidora, @yasolguin, YAZZ. Y juntos, en este maravilloso martes, continuamos con más música, el Speedball. Esto es Time of Our Lives. Ya son las 10 con 12.

0: Las 10 con 19 minutos.
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1: Es correcto, vamos a despertar uno de nuestros grandes hits. El espacio en donde nos damos la oportunidad de escuchar nuestras canciones favoritas con parte de su historia. Y tú y yo, en este momento, nos vamos a tomar de las manos porque nos vamos a ir exactamente a un día como hoy, ese 13 de octubre de 1941, en donde Nueva Jersey nace un flaquito de lentes, hijo de inmigrantes húngaros, que no sabía que iba a cambiar la forma en la que escuchamos el mundo. Y nos referimos al único Paul Simon. ¿Qué es lo que hace único? Bueno, pues que Paul no escribía canciones, él escribía poemas que después de casualidad tenían melodía. Mientras todos buscaban hacer estas canciones de rock de tres acordes, él se metía a estudiar poesía inglesa con ritmos africanos, pero gospel, pero folk, y era como digamos el nerd de la música, pero que se volvió un genio. Y aquí es en donde entra la historia que creo que tanto amamos y admiramos precisamente de este dueto. Porque Paul y Art Garfunkel eran amigos desde los 11 años en Queens, desde chiquititos. Cantaban en el patio de la escuela, se hicieron famosos, se separaron, fracasaron y en 1964 grabaron un disco acústico al que lamentablemente pues no tuvo muy buena recepción, no tuvo éxito. Fue un fracaso total. De hecho, Paul se fue muy deprimido a Londres a tocar, ya sabes, en pubs por monedas para tratar como de sobrevivir. Pero mientras él estaba ya sin un peso, un productor en Nueva York hizo algo sin permiso. Tomó su canción más triste, le puso batería eléctrica, guitarras y la lanzó a la radio. Y ahí fue cuando finalmente esa canción explotó. Y es la canción que precisamente vamos a despertar el día de hoy. Es una canción que, de hecho, Paul escribió cuando tenía tan solo 21 años, en el baño de su casa con la luz apagada. Porque le gustaba cómo sonaba con el reverb del azulejo. Te pasa que de repente decimos, ¡ay, qué bonito canto! Porque estás en el baño, porque se escucha todo el eco. Pero en realidad no. Bueno, a él sí le funcionó. Y es una canción que habla acerca de no poder comunicarnos, de estar rodeados, y creo que aquí es en donde muchos nos identificamos, que a veces nos vemos tan en medio de tanta gente, pero aún así, pues a lo mejor hasta puede que te llegues a sentir un poco solo. Sobre poder gritar por dentro aunque nadie te escuche, porque la gente habla sin decir nada y escucha sin oír. Fue un himno para toda una generación que en aquel entonces se sentía perdida, pero es increíble porque hoy, 60 años después, sigue pegando, porque todos hemos estado ahí y hemos tenido este sentimiento. Súbele, porque si te sientes un poquito con ese silencio, oigan, es que aparte con este par, qué éxitos tuvimos. Escuchamos, por ejemplo, Mrs. Robinson, o es que si también tenemos que recordarlos, tenemos Bridge Over Troubled Water, otro de los grandes clásicos.

Y hoy, para recordar a este increíble niño nerd que efectivamente descubrimos que es un genio, el hit que tú y yo vamos a despertar hoy es precisamente en donde sentimos un poco en silencio, pero que también reconocemos como nuestra canción. Paul Simon, de este gran dueto, Simon y Garfunkel, The Sound of Silence.

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0: Escuchamos The Game of Love, Michelle Brandt, Virgin Santana, ¿te acuerdas? Que hasta fue parte de la campaña de cierta empresa telefónica. Oye, sí recuerdo, como si fuera apenas ayer. Oigan, quédense con nosotros a través de Hits 96.5 porque hoy efectivamente estamos viviendo y recordando nuestra misión, sobreviviendo a esta vida adulta. Hoy yo te pregunto, ¿cómo es que manejas tu IA? Tu IA. Ya vi que no pone atención en la clase, ¿eh? Mario, muy buenos días. Dice Jazz Mía, es incertidumbre y agobio. Ah, mira, esa es. Tengo 43. Mario, estás jovencísimo. Eres un niño, eres un bebé. Y no sé si estoy haciendo las cosas bien. A veces no sé si me quedo aquí en Cancún, si cambio de chamba, si me alcanza. Esa incertidumbre me tiene de pronto agobiado. Se suponía que a los 40 ya sabíamos qué hacíamos en la vida, ¿no? Híjole. Se suponía, Mario, pero te digo algo. Yo que ya llegué a ese piso. Solo sé que sé menos. Y te apuesto que no estás solo, ¿eh? Pero sí, mira, ¿ves? Hacemos las cosas con IA, también con incertidumbre y agobio. Oigan, sobre hace rato el reporte que nos compartía mi queridísima Pau, decía, saliendo de la cabaza de la Colosio, chocó un auto que salía de la lateral con un camión que venía de la Glorieta para que mejor se vayan por debajo del puente en sentido hacia el aeropuerto. Entonces, muchísimas gracias, Pau, por este gran tip que nos están dando a la gente que va hacia el aeropuerto. Saliendo de la cava, pues nos están sirviendo este gran consejo. ¡Abracitos! Mi queridísima Bian, cuéntame, ¿cómo te encuentras hoy? ¿Cuál es tu IA?
1: Hola, hola, mi querida Jazz, muy buenos días.
0: Good morning.
1: Lovers. Definitivamente creo que mi IA de todos los días es hacer las cosas con inteligencia y con mucho amor.
0: ¡Eso!
1: Saludos,
0: ¡qué bárbara!
1: Para todos.
0: Inteligencia y amor, me gusta, me gusta. Oye, qué bien aplicada está esa IA. Mira, es más, aquí te va tu sticker de participación destacada. Qué bárbara, mi bien, ¿eh? Andas con todo. Saluditos. Dice, muy buenos días, que tengo un excelente día. Mi IA sería intranquilidad y apuros. Ay, Alex Franquito, te mandamos un abrazo. Sí. Intranquilidad y apuros. Es que los apuros, dice, y por los gastos. Yo dentro de un mes cumplo 50. ¿Qué? Y todavía no sé si estoy haciendo lo correcto, porque todavía no tengo la certeza de que en los 40 ya sabía que tenía que hacer. Es que creo que nadie tenemos la certeza. Entonces, si aquí se reafirma que cada quien hacemos lo que podemos, lo mejor que podemos con lo que tenemos. Y eso, señoras y señores, también es nuestra intranquilidad y apuros, pero cada quien maneja su IA. Es correcto. Saluditos. ¿Quién más anda por acá? Mi querida Laurita. ¿Cómo estás, Laurita? Cafecito. Cheers. Cheers de cafecito. Yo tengo impaciencia y alegría. Ah. Mira, me gusta. ¿Ves? Lo decíamos. Una cosa no tiene que estar peleada con la otra. Impaciencia y alegría. Soy súper impaciente. Quiero que todo salga para ayer. Me choca esperar. Me enojo. Pero al mismo tiempo también todo me da alegría. Si me traen un café, ya soy feliz. O sea, paso de ya me desesperé a ¡ay, Dios bendito! A ¡ay, qué bonito! En 2 segundos. Mi esposo ya no me entiende. Dile a tu esposo que no te entienda, Laurita, que te ame simplemente. Así, tal y como eres, ella, guerrera, dada, hermosa, entregada. Es que, ¿no? Por eso yo decía hace rato, intensa, pero alegre. Y sí soy, yo soy. Quédense con nosotros. Todavía continuamos con más música en Hits 96.5. Llega John Newman con Love Me Again. 10:43. Al regresar nuestro Smart Living, cosas que creíamos que eran saludables, sí, en realidad no lo son.

0: Las 10 con 46 minutos.
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1: Es correcto, porque a las 10:54 de la mañana estemos juntos y nos abrazamos compartiendo muy buena música en el 96.5. Por cierto, saludos también a los que nos escuchan a través de hitscancun.com. Oigan, hay muchas, sobre todo en el súper, en línea, en la internet, que te venden cosas que parecen que son súper saludables, pero healthy, pero fit, y que en realidad no necesariamente lo son. Y uno, pues es que cree, confía, pero la mercadotecnia, ¿no? Pues hace que nos demos cuenta que no. Y spoiler, una etiqueta bonita, verde sobre todo, porque he visto muchas, ¿no? Ay, ya te ponen que es fit. Y entonces tú la ves acá muy, muy cute, o la ves muy austérica, muy estética, y dices, ay, claro, sí, es súper saludable, pero a ver, no convierte una etiqueta a que el alimento sea en sí saludable. Hay muchos que no tenemos ni idea y le tenemos miedo a otros tantos que en realidad estos a mí sí se me hacen los peligrosos. Como por ejemplo, las barras de proteína. Aléjate, por favor, de ellas. La realidad es que muchas son literalmente barras de chocolate ultraprocesadas, reenvasadas con proteína aislada de soya o colágeno de bajo valor biológico y alcoholes de azúcar, es decir, los polioles, que causan distensión abdominal. El dato que nos interesa, hay varias barras que aportan más de 250 calorías con solo 8 gramos, 8 o 10 gramos, que a veces es la presentación de estas barras de proteína. Y hay en realidad un exceso de grasas saturadas. Ojo, porque como te decía, check de la etiqueta, mínimo 15 gramos a 20 gramos de proteína de suero, por ejemplo. Y hay una marca muy famosa que también manejan estas proteínas en polvo. O leche por barra que aporte, ok, en lugar de las, y que el azúcar añadida sea baja, ¿ok? Bueno, oye, que si te vas a desayunar con las amigas y uno dice, pues me voy con algo a la segura, voy a pedir mi juguito verde. ¡No! Por eso te digo, a veces hemos vivido engañados. La realidad es que el proceso de extracción y prensado elimina la matriz estructural de la fibra insoluble y esto acelera el vaciamiento gástrico y genera picos de glucosa en nuestra sangre, mucho más pronunciados, sobre todo si llevan mucha fruta, manzana, piña, naranja, ¿ok? De hecho, me acuerdo perfecto que varios de los nutriólogos a los que yo he ido me han dicho, Jazz, es que no puedes combinar más de dos frutas. O sea, como que una, dos, dices, bueno, ya, dos. Pero en realidad con una. Aquí el dato es que el cuerpo no necesita jugos para desintoxicar. ¿Cuántas veces? ¿Hasta no hay dietas de jugos? En realidad no necesitamos este detox en los riñones o hígado. Pues ellos mismos hacen ese trabajo. La mejor opción son licuaditos con la verdura, ¿no? Por ejemplo, si le quieres que sea verde, sí apio, sí espinaca, pero con la verdura entera, porque mantienen así la fibra y priorizan los vegetales sólidos masticables. Sí puedes pedir que, por ejemplo, le pongan piña y manzana, ¿ok? O toronja y manzana, pero te digo, no más de dos. Ahora, las bebidas vegetales que también encontramos en el súper es un tema, porque la realidad, un vaso de bebida de almendras comercial contiene aproximadamente solamente de un 2 a un 3% de almendra en realidad. Esto es agua, gomitas espesantes y en las versiones que te ponen entre comillas originales, mucho azúcar añadido. Y en realidad aquí aportan menos de un gramo de proteína por vaso. O sea, imagínate todo lo que te tienes que tomar para que en realidad tenga proteína, pero todo el azúcar que sí te vas a fletar. Entonces, aquí lo que tenemos que checar es comprar versiones sin azúcar, ¿ok? O fortificadas con calcio y vitamina D, ¿va? Ahora, ahí nos vamos con otra, que este ha sido también uno de mis consejos, porque yo conozco gente que come granola como si no hubiera un mañana. Una porción comercial, granola comercial estándar, es decir, 40 gramitos, tiene de entre 12 gramos y 18 gramos de azúcar añadida, más 180 calorías, que utilizan aceites vegetales refinados como los aglutinantes. Esto es, y el dato que aquí nos conviene prestar la atención es, equivale nutricionalmente a que si te comes un postre o unas galletas ultraprocesadas y no mides la porción. Oye, pero es que yo según estoy comiendo súper a gusto, miren, mi frutita o en mi yogur le pongo granola. Pues no, hay que tener muchísimo cuidado, ¿ok? Porque puede tener mucha azúcar por porción. Entre más sepamos, mejores decisiones tomamos con nuestra comida, ¿ok? Granolas, jugos verdes, los yogurts, las bebidas vegetales, que decimos, es que pues sí, aquí dice que es saludable o que es fit. Bueno, depende de los ingredientes, depende de las cantidades y del contexto de tu alimentación. Y la idea es que no le tengamos miedo a estos alimentos, sino que aprendamos a elegirlos con más criterio y dejar de pensar en alimentos buenos y alimentos malos. Esto es nuestro Smart Living. Soy Jazz Holguín. Quédate con nosotros en Hits 96.5.

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3: Las 11 con 4 minutos.
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6: Estatal. El cierre de establecimientos en la Quinta Avenida de Playa del Carmen dejó sin empleo.

0: heridos ni armas aseguradas.
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0: it's Dua Lipa.
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0: de la mañana con 16 minutos a través de Hit 96.5. Oigan, perdone, estoy apenas retomando la ubicación. Es que tuvimos actualización de sistema y pues no cambió tanto, pero de repente, ejemplo, ahorita, ¿no? Uno quiere utilizar un efecto y el sistema dice, yo quiero utilizar otro. Ah, ¿verdad? Ya, porque te estoy acusando, sistema, ¿eh? Ya te estoy viendo, mira. ¿Ves? Ahí está. ¿Ves? Oigan, en este maravilloso martes, segundo día de la semana, número 42. Martes de buena suerte, ¿eh? Martes 13 de octubre. Híjole, se me hace que ahorita ya es día de poner decoración, unos gatitos, ¿no? Negros, así, una cosa padre. Oigan, pues también lo más padre es que además en esta hora, como bien sabes, estamos adentrándonos a Mi Hit Es. Ya escuchamos hace unos instantes a The Black Eyed Peas, que por cierto nos la pedía Leo. Gracias, Leo, por reportarte y por estar con nosotros. Pero ahora, ahora te toca a ti también. 998-40965 y decirnos cuál es tu hit. Única regla, que sean hits en inglés, rolitas muy conocidas, y que nos digas cuál es el adjetivo, ¿ok? Que digas, es que porque es un hit inspirador, es un hit, me siento hoy nostálgico y por eso es que quiero escucharlo, ¿ok? 998-40965. Saludos a Laurita que dice que su IA es intensamente alegre al intentar amar, intensamente amigos. Ay, me suena canción de Luis Miguel, integrante amistoso. Ándale, muy bien, Laurita, te mando un beso. Lupita, ya anda por aquí. Jazz, muy buenos días. Mi IA diaria en el trabajo es impaciente, pero también agradecer por todo. Pues agradecemos que también hay chamba, pero eso no quita que la... impaciencia. 998-40965. Recuerda nuestro número de contacto para cual nos escribas, nos mandes tu mensajito de texto o puede ser aún de audio. Los audios, recuerda que se van a las, pues, ni más ni menos que a la fila VIP. Como por ejemplo, el que nos tiene mi queridísimo Renan. Y ahorita vamos a con tu audio, Renan, para también que nos digas cómo va tu IA. Pero después del éxito de Renan, nos vamos a escuchar el de Alfie, que dice que su hit para hoy es Liberador y nos pide algo de Tones and I. Dice, y a mí me aterra el impactante avance del medidor de la luz prendido con el aire acondicionado. ¡Calla tus ojos! No, bueno, oye, he estado viendo que los recibos que les llegó, deja tú a mis vecinos, a los conocidos, unas cuentas que sí, impactante el avance del medidor. ¡Esa es la IA! ¡Yo también apoyo esa IA! ¡Ja, ja, ja! Entonces, en breve vamos a escuchar tu hit. Y previamente, nos vamos con el IA de Renan, que es inocente y amoroso. Te digo, ve. Media hora después, mi botón. A ver, botonera. Renan dice que es inocente y amoroso. Ah, bueno, mínimo, ya jaló, Chihuahua. Ok. ¿Y cuál es tu hit, mi Renan?
2: Hola, hola, muy buenos días.
0: Eso.
2: Aquí saludando a Jazz.
0: Eso.
2: A los rockeritos del amor y rockeritas del amor.
0: Todos.
2: Hoy martes caluroso de nuevo.
0: Sí, ¿eh?
2: Ayer llovió, pero no solo alborotó el calor. Uh-huh. La noche, la madrugada. Hoy me siento un poco
0: ¿cómo te
2: indie,
0: sientes?
2: Hoy me siento así un poco grunge. Entonces vamos a escuchar esta banda que se llama Nirvana con esta canción que se llama The Man Who Sold the World. Ah, perdonen ahí el inglés británico.
0: Fresh. Pero muy bueno, ¿eh? Porque, y es cierto, con los 31 grados que tenemos en Cancún, sensación térmica de 38 grados, un martes parcialmente nublado con 73% de humedad. Efectivamente, nos vamos. ¡Qué buen éxito! Quédense, porque estamos en donde viven los hits, y no cualquiera, tus hits.

0: las 11 con 24 minutos.
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1: ¿Cuál es el tuyo?
2: Buenos días, Jazz. Saludos a todos los hit lovers. Mi hit para hoy es de una banda inglesa que se llama The Heavy.
1: Muy bien.
2: Y la canción se titula How You Like Me Now.
1: ¡Eso!
2: Muchísimas gracias.
1: Gracias Lindo a día. Ti. Y él lo describe como...
2: Hola, Jazz. Mi hit es explosivo. Muy explosivo. Ay,
1: eso
2: pero
1: nos
2: buenísimo.
1: Gusta. Saludos, querido Agus de Iturbide Asociados. Vamos con tu hit de Heavy. Ya son las 11:32. Oigan, ¿quién quiere ir a la fiesta de Halloween? ¿Ya tienen su disfraz? Espero que sí. Ahorita te digo cómo.

0: Las 11 con 39 minutos.
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Es que, ¿qué es lo que se escucha de fondo? Sí, sí es. Oigan, por cierto, qué buena rola la que acabamos de escuchar. Ah, Twisted Sisters. We're gonna take it. Oigan, ¿pero saben qué? Esto es música para mis oídos. No solamente el We're Not Gonna Take It, sino el Happy Hits Halloween que viene. 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Así de fácil y así de sencillo. Continuamos con más música y quédense porque al regresar llega hoy nuestra especialista en imagen. Todo esto y mucho más. Tú y yo lo seguimos disfrutando a través del 96.5.

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3: Las 12 en punto.
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6: Cuatro arrecifes de Cozumel cerraron al turismo hasta el 30 de noviembre para permitir la recuperación del coral. La CONAM aplica descansos rotativos para mitigar el impacto ambiental y frenar el avance del síndrome blanco. Autoridades exigen a visitantes y prestadores de servicios respetar las restricciones en las zonas protegidas.
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6: Diversas fuentes confirmaron la presencia de miles de soldados de Eritrea en la región etíope de Tigray. Ante la escalada del conflicto, Etiopía exigió al Consejo de Seguridad de la ONU el retiro inmediato de las tropas, mientras ambos países vecinos rompieron relaciones diplomáticas entre mutuas acusaciones de agresión.
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2: Las 12 con 20 minutos.
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través de Hits 96.5. Oigan, ya estamos de regreso y una disculpa a nuestra invitada que llegó como siempre muy puntual, pero bueno, estábamos posando porque un nuevo reconocimiento tuvo Mera y bueno, pues estábamos precisamente con parte de nuestros directivos, ya estarán pasando los detalles. Pero detalles los que hoy vamos a aprender, es más, vamos a irnos precisamente por esta cuestión musical. Vamos a pedirle por favor a producción que nos dé musiquita

0: Detalles exactamente históricos, no histéricos, porque Selene Pacheco está en nuestra casa.
1: Martes de emoción, martes de gozo, martes de jazz, martes de hits.
0: Martes de imagen. De imagen. Y que la imagen además también, amiga, está bien centrada en la historia. A ver, hace una semana precisamente nos platicabas un poco acerca de por qué la ropa interior femenina es de alguna forma, que a veces es padrísimo y se ve muy estética una, pero que en realidad las mujeres en nuestro día no, pero cómo utilizar la talla correcta para las mujeres, para nuestro brasier, porque nos dimos cuenta que en realidad un muy porcentaje muy pequeño de la población mundial de las mujeres utilizamos nuestra talla correcta. Y entonces Selene Pacheco se dio a la tarea de ir a la Universidad de Pittsburgh para precisamente traer un poco más a detalle y entender un poco acerca de la historia.
1: De la historia, porque alguna vez ustedes se han preguntado cómo era la ropa interior de las mujeres hace 500 o 1000 años.
0: Wow, ¿verdad? Suena a que...
1: Suena...
0: ¿A que era muy grande? Y nota, yo creo que nada cómoda, ¿no?
1: Bueno, lo que pasa es que ha tenido una evolución, pero bueno, la historia está llena de cambios, de curiosidades y también hasta de imagen, ¿no?
0: Sí, sin duda. Sí. Porque aparte, a ver, la estética ha estado presente desde... Pues no sé si desde el día uno, que a lo mejor a Adán y a Eva pues no les ocupaba tanto qué tipo de, ¿no? Pero en realidad conforme iba pasando el tiempo, bien lo decíamos desde el programa pasado, ¿no? Era un sinónimo de distinción o de clase utilizar ciertas prendas.
1: Sí, y hasta de reglas sociales también, de reglas sociales. Pero ¿cómo nació la ropa interior? Esto está interesante, porque... Anteriormente, en aquellos años, obviamente que no estaba la ropa interior como la conocemos ahorita, ¿no? Los bras, las panties, claro, eran diferentes. ¿Sabes qué? Se utilizaba enrollar el cuerpo con telas. ¡Qué incómodo!
0: O sea, entre más vendado, más...
1: Okay. Por ejemplo, en Roma había estos como tipo taparrabos que tenían un nombre especial. Entonces, eso se utilizaban obviamente pues para la parte inferior. Y para la parte superior eran como unas bandas jazz que te permitían, haz de cuenta, soporte en el busto. Entonces, imagínate qué incómodo.
0: Sí, porque nada de que te diera forma ni que mucho menos fuera a tu medida. Sí. O sea, ahí era entre que nada más pues soportar y ni levantar, ¿no?
1: No.
0: Y no hablemos ni de diseños.
1: Sí, solamente cubrir.
0: Ok.
1: Y aparte que no tenías variedad, imagínate también.
0: Colores, ¿no?
1: Sí, y también el momento de llegar para lavar todo eso, lo que hablábamos, ¿te acuerdas que era como tipo pañales y cosas de estas?
0: Uh-huh.
1: Está complicado, estuvo complicado. Hoy estamos del otro lado.
0: Afortunadamente. Y después de esta evolución...
1: Bueno, empezaron los corsets.
0: Okay.
1: Y ya ves que esto era para una zona muy específica de la alta alcurnia de Europa.
0: Cierta clase.
1: ¿Tú que tienes mucha información de esto, que te encantan las series?
0: Oye, sí es cierto. Y que aparte hoy por hoy, afortunadamente, desde, por ejemplo, algunas películas, o bien dices, ¿no? Bridgerton, por ejemplo, que vemos que, bueno, pues ahora ya han sido... tocadas un poco con el drama y con un poco más, enriquecerlas con un mayor contexto cultural. Pero sí, veíamos que era súper incómodo. Es más, nos vamos a ir a esa escena, te ha puesto en Titanic, cuando a Rose, ¿te acuerdas que la criada le está ayudando a ponérselo? Y llega la mamá y como está muy enojada, le empieza a apretar un poco más el corset.
1: Sí, porque la cintura estrecha era un ideal de la belleza.
0: Uh-huh.
1: Eso era necesario para esa época. Entonces, entre más apretado estuviera, mejor te ibas a ver. Era el prototipo de belleza.
0: Aunque la mujer no pudiera respirar.
1: Imagínate, qué complicado.
0: Híjole, sí, después ahora nos ponemos como alguna herramienta. ¿Te acuerdas que en algún momento se usaron como estas fajas con varilla? Eran, no sé si alguna vez la llegaste a usar.
1: Sí.
0: O sea, alguien de nuestro público...
1: Incomodísima, se te enterraba en lo más profundo de
0: y horrible. Utilizarlas en Cancún,
1: Eso también otra historia.
0: Ajá.
1: Sí, cómo ha cambiado el tiempo. Entonces, esta ropa interior, pues, la función era diferente a la actual, porque era estructurar el cuerpo para conseguir la figura ideal. Y hoy en día estamos hasta de ropa deportiva, si queremos no usamos, si queremos encaje, tenemos mucha variedad,
0: ¿no? Y diferentes además telas, ¿no? Sí. Que antes decías, por ejemplo, utilizaban las vendas y bueno, pues ahora afortunadamente existen diferentes telas que, a ver, están desde las más a lo mejor dry, ¿no? Las que permiten que respiren mejor, hasta las que tienen mayor diseño o permiten además mayor variedad de colores.
1: Oye, Jazz, y aparte los calzones, uh-huh. Imagínate que estos en el siglo XIX se popularizaron como unos calzones, haz de cuenta, tipo como larguitos, uh-huh. Y esos eran los que utilizaban, o sea, no era como los que tenemos hoy.
0: Pues te digo, de fueron a la disminución, a la baja.
1: Sí, y esos estaban, algunos tenían apertura en las piernas, otros no. Imagínate qué incómodo también traer eso de como ropa interior. Qué bueno que vivimos en este momento, ¿no? En este siglo.
0: Claro. Es que ¿cómo se va estipulando la moda? Y cada quien, como dicen, lo que le acomoda, pero ¿a quién le acomodaba eso?
1: Bueno, como
0: es
1: de
0: que
1: payasito, ¿sabes cómo? Como sí, de payasito, claro. Que tienen como encajito y como
0: y tipo olanes.
1: Así, olanes. Digo, ya se fueron evolucionando, pero empezaron sin mucha estructura y sin mucho detalle, y ya después le iban poniendo encajitos y cosas, pero incomodísimo.
0: Wow. Oigan, pues hoy estamos compartiendo precisamente, bueno, más bien nuestra experta, Selene Pacheco, nos está compartiendo un poco acerca del contexto de la historia, porque hace 8 días platicamos acerca un poco de las tallas, de lo bien, de los tipos de lencería, pero pues ¿por qué no irnos un poquito al fondo y conocer esta parte de su base?
1: De la historia.
0: De la historia. Quédense con nosotros, vamos a hacer una muy breve pausa, pero regresamos. Y no olviden seguirnos en las redes sociales, en Facebook, en Instagram y en TikTok, @hits965. A nuestra querida invitada la pueden encontrar como
1: Selene Pacheco Imagen en Instagram.
0: Para que desde ya la sigan y si es necesario le pidan algún consejo. Y a tu servidora la puedes encontrar como @jazzolguin, YAZZ. Y desde este martes lleno de cultura e historia, nos vamos con Magic. Esto es Root, 12:35.

0: Las 12 con 39 minutos.
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0: Martes de imagen, martes en el cual contigo no solamente compartimos grandes éxitos como por ejemplo Oasis, que son a los que acabamos de escuchar. Si los hermanos Gallagher se hubieran metido a conocer un poco acerca de la historia de la ropa interior, yo insisto que no hubieran tenido conflictos entre ellos, ¿verdad? Sin embargo, hoy nuestra especialista, Selene Pacheco, viene a platicarnos un poquito acerca de, a ver, ya nos platicaste cómo es que empieza la ropa interior, por ejemplo, desde el antiguo Egipto y en Roma, que eran estos como taparrabos, que pues más allá de diseño era, pues bien, tapar él
1: y las, la bandita tapadora de las.
0: Las rabas. Y que después, bueno, pues en Francia comenzaron un poco a utilizarse ya estos pantaloncillos que vemos, que también decimos qué incómodos eran. Y que bueno, a ver, también la higiene en aquellos entonces
1: no era tan buena.
0: No era la más cuidada.
1: La mejor, no.
0: Porque aparte los baños, sí sabes, ¿no? Que por eso no existían los baños como tal en los castillos.
1: Sí.
0: O sea, no, de hecho, no existían en un inicio. Tú vas a Versalles o a cosas así y, ay, de los baños, pues, ¿cuáles? No había como tal.
1: Por eso el aguas.
0: Exactamente.
1: Agüitas, que ya después, ¿no? Ajá. Porque te aventaban la pipí.
0: Y deja todo eso. Digamos que el resto de los desechos. Pero bueno, pues después nos platicabas que efectivamente en Francia tenían estas aberturas. Luego vino el tema de, pues un poquito la revolución, ¿qué será? O la estética, que la mujer también iba poco a poco buscando su liberación.
1: Su evolución, su
0: comodidad.
1: Como que, su comodidad ante todo, claro, imagínate. Yo creo que eso fue, ¿no? También la comodidad.
0: Y que una de las grandes interrogantes por las cuales surgió este tema hace algunas semanas es que, bueno, precisamente platicábamos y tratando de sentir empatía con nuestras hermanas o nuestras ancestras, pues en los días de periodo sin duda ha de haber sido sumamente
1: caótico.
0: Una locura, porque pues allá nada de productos desechables.
1: Accidentes y todo eso. Uh-huh. ¿Con cuántas ropas de estas que te hacías como con las mantas tenías que cargar para tener esos momentos pues cubiertos?
0: Y aparte, ay, imagínate, pobre de la servidumbre, que era la que se tenía que estar fletando la limpieza y la higiene. Digo, si por ejemplo conocemos casos de las reinas que tenían precisamente en su rostro, ¿no?, estas infecciones tan fuertes, imagínate lo que no era visible para el público.
1: Sí.
0: Es que volvemos al tema de la higiene. Pero bueno, afortunadamente después con la llegada ya del siglo XX y que ya se fue reduciendo poco a poco y que ya los vestidos tampoco tenían que ser tan pomposos, pues creo que esto vino también a aligerar un poco el tema de las prendas, mi querida Cel.
1: Sí, y nació el bra moderno.
0: Ok.
1: Empezó en el siglo XX esta chica que habíamos hablado que se llama Mary Phillips Jacob en 1914. Ella patentó el primer bra con unos pañuelos de seda.
0: Ok.
1: Y entonces de ahí ya empezó a hacer nuevos diseños y todo. Fue una revolución para el bra.
0: El que existiera una prenda como tal creada para la mujer, sin duda, se ha de haber vuelto esto.
1: Sí. Y después empezó los años 50, uh-huh, que la silueta era la protagonista, uh-huh, y empezaron los bra a estar de estos de moda como los bra picudos. ¡Qué horror!
0: Se ve, bueno, ajá. Que en aquel entonces era sinónimo de belleza. A nosotros hoy nos pueden parecer espantosos.
1: Espantosos. Y en las películas de Cantinflas y todo eso se ve, ¿verdad? Que cómo se ven, uh-huh, la silueta muy marcada.
0: En las blusas o en los suéteres.
1: Y en las, ajá, los picos en el brasier. Entonces, esto fue en los años 50, donde también pues se hizo muy protagonista las fajas y las prendas que acentuaban siempre la cintura.
0: Ok.
1: Esto fue lo que pasó en esa época.
0: Fíjate que, ajá, es muy chistoso como, por ejemplo, los diferentes acontecimientos también socioeconómicos, políticos que ocurren también marcaban, porque resulta que cuando llega la Primera Guerra Mundial en 1917, el gobierno de Estados Unidos les pedía a las mujeres que dejaran de comprarse los corsés porque necesitaban el material, ¿ok?, para fabricar el armamento bélico. Y los corsets tenían metal. Entonces, déjame tantito.
1: Ya no lo uses porque...
0: Chica, porque esa varilla que tú tienes ahí la necesito para mi armamento.
1: Qué bueno que lo pidieron.
0: Pero entonces esto fue lo que también en Estados Unidos, que pues a ver, es donde nosotros tenemos una gran influencia, sobre todo, pues se comienzan a dejar a un lado los corsets para implementar el sujetador, que si bien es cierto, en un inicio también tenían el tema de los metales, la varilla, pues ya no eran tantas como el corset.
1: Ay. Sí. Y después del siglo XX, pues ya empezó a aparecer los nuevos materiales, los nuevos diseños, ¿no? Las prendas más sensuales. Uh-huh. Y bueno, pues todo esto también fue muy halagador para todas nosotras porque nos sentimos más empoderadas.
0: Más empoderadas. Y también es chistoso cómo el mismo sostén ha tenido los cambios, como bien decías, ¿no? En los años 20, que eran estos picos, después cómo se han ido, a ver, porque la moda de los años 20, los 30, deja tú, los 60, los 80, si volteamos a ver y hoy a nuestros días, pues también ha ido cambiando, porque por ejemplo, el primer diseño deportivo fue en los años 70, o sea, estamos hablando que en realidad, bueno, te iba a decir, no tiene tanto.
1: Muy poco.
0: O sea, sí tiene, pero no tiene. Es que te iba a decir, 80, los 80 fue nada. O sea, a ver, los 80 fueron ayer, ¿no? Pero los 70 antier. ¿Y cómo exactamente ha cambiado? Y el Wonder Bra, ¿qué te acuerdas?
1: Era lo máximo, la moda.
0: En los 90.
1: Sí. Tener esas almohadillas incómodas. Ajá, pero que se te viera un push-up increíble.
0: Es que era lo que buscábamos en aquel entonces, sí. ¿No?
1: Que se vieran, que se notaran ellas.
0: Porque nos sentíamos, seguramente también así como la de los años 20 o como el corset, pues más empoderada y utilizar pues, la silueta, digamos que a nuestro favor.
1: Ya después vino la cirugía y el Wonder Bra.
0: Ya pasó atrás, exacto, porque ya no necesitabas eso, ya se hizo un tanto más agresiva, pero bueno, ya, con o sin, la silueta ahí seguía.
1: Sí. Así es que, bueno, ahora la lencería actual, pues ya tenemos el encaje, el algodón, la microfibra.
0: La licra. Que también me parece fabuloso, lo mencionábamos al inicio del programa, estos materiales, el dry, para cuando haces ejercicio, que se seca súper rápido, dry fit, ajá, que es una tela que te permite, pues aunque sudes, ya no la sufres tanto.
1: Y no se nota tanto, ¿no? Uh-huh. No se mapea.
0: Exacto.
1: Porque esa es otra que te ves, bueno, tienes que cambiarte la prenda porque sí se ve el sudor muchísimo con otras telas y con estas evitas que se note mucho el sudor.
0: Ay, pues esta ha sido parte de la evolución histórica que las mujeres histéricamente hemos tenido que dejar a un lado y evolucionar también dentro de nuestra propia ropa interior. Y se me hace súper interesante lo que hoy nos trajiste, mi querida Cel.
1: Sí, algo rapidito, pero como que pues no está de más tener ese conocimiento, ¿no?
0: Claro, porque aparte, mira, orgullosamente podemos decir que las prendas, lo decíamos desde la semana pasada, que hoy estamos utilizando, hoy por hoy, pues sin duda nuestras abuelas, y no nos vayamos lejos, o sea, no hablemos de Cleopatra, sino simplemente, y ahorita creo que lo decíamos fuera del aire, ¿no? Nuestras abuelitas, tu abuelita.
1: Con medias, al Oxxo.
0: Todo lo que tenían que usar para vestirse, señoritas decentes, ¿no?
1: Apretaditas.
0: Exactamente.
1: Que no se te viera.
0: No la mostrar de más.
1: El fondo. ¿Qué me dices del
0: claro,
1: fondo?
0: Claro, sí es cierto. Es más, mi mamá llegó todavía a utilizar fondo.
1: Fondo, pero acuérdate que había fondo de... había fondo falda y fondo pantalón. ¿No viste esas de fondo
0: sí,
1: pantalón?
0: Sí, cierto.
1: Para que no se venían, te pegue la pierna.
0: Pero que ya venían incluidos en el pantalón, ¿no?
1: No. Había en Monterrey, o sea, había fondos.
0: Cuéntanos.
1: Mi mamá tenía fondo pantalón. O sea, tipo, como un pantalón, pero de fondo, con esa tela de fondo. Para que te sintieras más cómoda al momento de ponerte tu pantalón de vestir te ponías abajo ese pantalón para que no tuvieras ningún problema que se te rozaran las piernas.
0: Bueno, te iba a decir, yo creo que estuviera fantástico, porque ahora hay quien le vale y se marca fatal el chón, ¿no? Para algunos sí, pantalones.
1: Fatal.
0: O hay quienes les gusta.
1: Sí, pero yo creo que eso era también parte de todo lo que existía y todo lo que tenías como opción, ¿no? Y para también tener, pues, sentirte más cómoda, porque el mostrar no estaba bonito.
0: No era de buen gusto. No. Las señoritas bien tenían que llevar, ¿no? Cierto número, por ejemplo, de
1: recatadas,
0: botones recatadas.
1: No mostrar tanta piel.
0: Las faldas. Bueno, a ti y a mí seguramente nos tocó todavía, y eso que a nuestros 23 años.
1: Claro.
0: Que en la escuela, por ejemplo, la falda, prohibidísimo que fuera arriba de la rodilla. Todavía sí. En la primaria en la que yo iba, o sea, prohibidísimo, y no era de monjas.
1: No, no podías tener esa falda. Claro que luego le hacíamos nos la remangábamos, ¿no? Al salir para que se nos vea la pierna, el piernón que Dios nos dio. Pero ha evolucionado muchísimo, así es que qué bonito que hoy hablamos de esto.
0: Qué bonito recordar, y hay prendas que vuelven, ¿no? Por ejemplo, una Amy Winehouse, que trajo también muchas prendas de regreso en su estilo, en su imagen, o las medias estas que te acuerdas que tenían la línea por detrás de la pantorrilla, que a mí se me hacen esplendorosas. En fin, pues ha sido esta evolución constante que también no solamente en la moda externa la hemos podido apreciar, sino que es muy interesante poder conocer cómo lo que vestimos desde adentro, bien lo dijiste la semana pasada, cambia, modifica e influye el cómo nos sentimos hacia afuera.
1: Sí, tienes algo que nadie ve y te sientes espectacular, divina, increíble. Por eso hay muchas que estamos con la sonrisa de oreja a oreja todos los días, ¿ya, Solguín?
0: ¡Es correcto! ¡Ah! Oigan, pues si ustedes quieren seguir más consejos y conocer, como siempre, estos detalles, datos que nuestra querida Cel tiene para nosotros, recuerden seguirlas en sus redes sociales oficiales.
1: Selene Pacheco, imagen en Instagram.
0: Y por supuesto, no te pierdas el resumen de cada una de sus colaboraciones, consejos, también iluminación, guía, a través de nuestras redes, @hits96.5 en Facebook, en Instagram y en TikTok. Oigan, y los quiero invitar a que se queden con nosotros, porque hoy que vamos a platicar en el túnel del hambre, ¿qué hacen cuando se les pone prietito el plátano? ¿Te acuerdas?
1: Ah, yo lo tiro.
0: ¿Sí? ¿No les pasa? ¿No les pasa que, por ejemplo, ese es uno de mis grandes traumas? Yo no sé cómo le hacen los señores del súper, si le hacen piojito, el aire acondicionado, pero en el súper yo lo veo intacto, esplendoroso, amarillo o verde, ¿no? Que todavía dices, ay, verde, para que me dure. Entonces, ¿cuánto tiempo obviamente se queda expuesto en el súper? Llega a tu casa, a mi casa o donde sea, y en un día y medio
1: se madura.
0: Ya está más negro que los codos.
1: Pero ¿sabes qué?
0: Del ex de Panchita.
1: Pero aparte ya el sabor cambia. Digo, la textura, el sabor.
0: Y la textura.
1: Y hay veces que también se siente como más dulce, ¿no?
0: Y hay gente que precisamente lo aprovecha ya cuando
1: para
0: está
1: licuado.
0: Así. Para panqués, por ejemplo, para postres. Pero ahorita vamos a platicar porque, ¿qué creen? Acaban de encontrar precisamente lo que podría ser el secreto milenario para que ya...
1: ¿Te gusta el plátano prietito?
0: Digamos que yo prefiero amarillo, así, fresco del súper. ¡Amamos a Selene Pacheco en ese! Quédense con nosotras en el 96.5 y hoy sabemos que es un grandioso martes porque ha sido un martes de...
1: imagen.
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5: La una con 6 minutos.
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1: Con 17 de la tarde a través de Hits 96.5, el lugar en donde compartimos los mejores éxitos, pero sobre todo, definitivamente la gente de ambiente, la bandita que se está preparando para irnos juntos a disfrutar de nuestro tercer aniversario en el Halloween, en el Hits Halloween Party 2026. 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Y pues ya lo sabes, en el túnel del hambre hoy. A ver, todos hemos pasado por esta tragicomedia en la cual, pues tú compras un platanito, así amarillo, bonito, perfecto, te lo llevas a tu casa y, oh sorpresa, nada, se transforma. Entonces yo te pregunto, ¿eres team que te gusta el platanito amarillo perfecto o team que dices, no, mira, mejor yo madurito, así negrito, aunque se haga, pensemos que entre comillas se hace feo, pero bueno, no es que se ponga mal, para el panqué o para algún postre? Platícame, 998-4096-5, o si a ti también te pasa lo mismo que a mí, que uno dice, a ver, estos verdes para que me duren. Un día después, ¿cuál? Perdieron su amarillez. 998-4096-5. Recuerda que es el número en el cual te puedes poner en contacto con nosotros. Y hoy no solamente aclaramos, declaramos y afirmamos. Hoy cantamos que tenemos un beautiful day.
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0: La una con 23 minutos.
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1: Es que ya llegó. ¿Ya escucharon? Va siendo efectivamente la hora de cerrar este espacio, el programa de este martes, pero también de meternos, en efecto, al túnel del hambre. Quiero que levante la mano a quien nos ha pasado que vas, compras un racimo de el platanito más, pues a veces no el más amarillo. Yo a veces trato de escoger el más verdecito, perfecto, digno de fotos de revista. Lo pones en tu frutero y dices, esta semana sí me voy a portar bien, vamos a comer bastante potasio, vamos a un licuadito de plátano, otro día hacemos a lo mejor unos pancakes, otro día hacemos, no sé. Pero al día siguiente, ¿cuál va siendo tu sorpresa? Que ya está absolutely blacky. Todo negrito, aguadito, esas mosquitas que le andan haciendo guardia, que yo no sé por qué, ¿eh? Pero lo siguen. Y tú, otra vez, buscando qué receta de postre hacer para no sentir culpa y sobre todo no desperdiciarlo. Bueno, pues ¿qué crees? Parece que estas tragedias finalmente se van a acabar. Acaban de inventar la opción para que ese platanito ya no se vuelva hacia oscurito. Unos científicos británicos, precisamente de una empresa que se llama Tropic, dijeron basta del desperdicio y han creado un plátano que no se pone negro. Así de impactante es esta noticia, lo escuchaste bien. El mismo plátano, mismo sabor, dulcecito, cremosito, que hace que se deshaga nuestra maravillosa boca. Que hace que lo pelas hoy y mañana sigue amarillo. Amarillo bonito, apetitoso y así recién peladito. Lo dejas en rodajitas que para tu lunch de la oficina del día siguiente o para el lunch de los niños y que a las 3 de la tarde, aseguran ellos, va a seguir perfecto jamás con ese tono cafecito. Y aquí la pregunta, yo creo que todo mundo dijimos, oye, pues ¿cómo le hicieron? Resulta que el plátano se pone negro por una enzima que tiene adentro que se llama PPO. Y cuando toca el aire, dice, hola, oigan, me voy a oxidar. Ay, así me suena una amiga. Bueno, pues resulta que estos grandes genios utilizaron ni más ni menos una tijerita genética que se llama CRISPR, ¿ok? Y literal, lo que hicieron fue apagar esa enzima y le dijeron, oye, a ver, gracias, pero aquí te vamos a dar el cortón para que tú ya no te pongas jamás negra. Y funcionó. Hicieron la prueba. Porque dura 1 o 2 días más amarillo. Y si lo metes al refri, por supuesto que sigue todavía siendo más amarillo. Sigue conservando este color. Imagínate esto. En tu bowl de frutita picada, pues se va a seguir viendo fresco. En tu desayuno también. Y lo más importante es que lo que ellos aseguran es vamos a dejar de tirar dinero a la basura porque se dieron cuenta que hay mucha gente que nada más ve a los pobres platanitos un tanto prietitos o que pues ya se abrió. Y esto apenas me pasó, hace unos días. Compramos unos plátanos y se abrieron, pues yo me imagino que por la madurez, como por la parte de en medio, y se les hizo esa línea oscura. Entonces aquí ya no quieren que haya más desperdicios. Todavía este invento no llega al súper, tiene que pasar todavía varios permisos, pero aseguran que es cuestión de tiempo. Ahora yo te pregunto a ti, que por cierto a lo mejor ya estás en la hora de la comida. Además de que si tú eres tu team de plátano amarillo perfecto o no tienes issue en buscar el postre para aprovechar ese platanito negro. ¿Tú comprarías este plátano que no se pone negro? ¿O si te gusta ver cómo madura? Porque pues ya sabes que así, es cierto, es más dulcecito. Por eso es que se utiliza para los pancakes, por ejemplo, o para los postres. Mándame tu mensaje de texto o audio a nuestro número de WhatsApp 998-4000-965. Hoy, con permiso, vamos a disfrutar de unos ricos platanitos. ¿Y qué es lo que haces? Por ahí ya vi un mensaje de cómo se optimiza cuando pues ya de plano la fruta se pone así, porque aquí la idea obviamente es no desperdiciar. Seguimos con más música en Hits 96.5, en donde viven los éxitos. Y sí,

0: No, ¿en serio? ¿Sí? ¿Ya? ¿Ahorita? ¡Ay! 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No es cualquier circo, es el único y el original. 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Soy Jazz Holguín y quédate porque regresamos en breve con la magia del día.
1: La una con 41 minutos.
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La magia de este martes es de dejar. Deja que los árboles te enseñen que el crecimiento requiere paciencia. Deja que el viento te enseñe que puedes cambiar de dirección y de velocidad cuando así lo desees. Deja que las flores te enseñen que las cosas más hermosas no florecen todo el año. Deja que el océano te enseñe que puede ser calma y caos, suave y fuerte. Deja que las nubes te enseñen que cuando las cosas se vuelven demasiado pesadas, es momento de soltar. Deja que las estrellas te enseñen que la oscuridad también es necesaria para ver la luz. Deja que el sol te enseñe que sin importar cuánto tiempo hayas estado oculto, siempre volverás a salir. Así que hoy podríamos quedarnos que se trata de solo dos palabras. Deja que. Permite que. Todo tiene su causa.

0: Es que sí, la naturaleza nos viene a recordar que no todo sucede cuando nosotros queremos. Es que más bien esa es una ilusión óptica que en algún momento alguien nos enseñó, pero nos enseñó para mal, porque esto en realidad así no pasa, sino más bien las cosas suceden cuando estamos listos. Que crecer requiere paciencia. Ay, Dios. Que cambiar de rumbo también a veces es avanzar. Que tenemos que florecer todos los días. Y tampoco se trata de que tenemos que ser fuertes todo el tiempo. Así que, bueno, pues espero que te haya gustado la magia de este día. Y acompañada por Señora Tremenda Rola a cargo de los Beatles. Oigan, gracias a todos los que estuvieron participando con nosotros por el tema de los boletos. Quédense al pendiente porque, bueno, yo ahorita ya me despido, pero sin embargo, Cris Rivera se queda contigo y ella sí va a tener más boletitos. También el Yergi, que recuerda que él te acompaña desde las 6 de la tarde hasta las 10 de la noche, ¿ok? Saluditos, gracias a los que participaron con nosotros en el tema de los platanitos, acerca de sí, que si se disfrutan, que si no, el platanito medio pinto, ni tan maduro, ni tan pasado. Hago unas tortitas de plátano macho con queso cotija y crema, que son mis favoritas, Candy, García y Turbide. Dice, yo prefiero lo natural, oye, pero aparte me encanta porque sí se lleva estrellita de participación destacada, adjunta fotografía, la cual me acabas de conquistar por los ojos, Candy. Y se ven muy ricas, se ven muy sabrosas y aparte, claro, 100% natural, de sin ingredientes artificiales y nada. ¡Amamos! ¡Amamos el platanito! Gracias. Bueno, aquí hay gente que participó, lamentablemente no fueron los primeros. A ver, aquí hay un mensaje, pero ¿de qué será?
1: Hola, ya está aquí reportándome.
0: Hola, Chacón, ¿cómo estás?
1: Hoy no pude platicar desde temprano, pero pues,
0: ¿por qué?
1: Apenas me dio tiempo.
0: Qué bien tóxica.
1: Espero que se encuentren todos bien y que tengan un lindo día.
0: Gracias.
1: Pues yo soy del grupo de los que les gusta que el plátano madure de forma natural.
0: Ok.
1: Que se ponga negrito, como dices. Ajá. No tienen el concepto de que se queden así en su tono amarillito, porque te imaginas cuántos procesos han pasado y alteraciones del pobre plátano para
0: sí, poder para
1: mantenerse
0: que
1: de esa forma. Uh-huh. ¿Qué tal si me sale otro brazo o un ojo adicional? No sé, algo malo me puede llegar a pasar.
0: Plátanos sembrados en ti.
1: El plátano normal, pues lo comes normal. Así bonito, hermoso, como se ve. Así ajá, como yo.
0: Ándale.
1: Está bueno, como dices tú. La otra, cuando están empezando a quedar así como negritos, ajá, que todavía están buenos, quedan dulcecitos, sí, son buenos para postres. Y ya cuando están pasados, pues para las personas que realmente tenemos y nos gusta la botánica y lo que es el... los jardines, pues todos sabemos que la fruta que se descompone, pues te sirve
0: la
1: hasta
0: composta.
1: Cierto punto, le puedes poner en el proceso de que llegue a servir como una composta, como fertilizante para las plantas, que al fin y al cabo,
0: exacto,
1: se reutilizan y pues sirven como vitamina para ellos. Pues ya sabes mi concepto, estoy en el team de que se ponga negrito.
0: Muy bien, gracias Chacón, te queremos, amamos que participes, no te preocupes. Mira, no llegaste tan tarde. O sea, llegaste y sí participaste. ¡Saludos! Unos platanitos con crema. ¡Ay! Es que no sabes. Isma, postre favorito de la vida, ¿eh? De hecho, gracias a mi papá, amo yo los plátanos con crema. Dice, como le hacía a mi mamá. Bueno, pero esos son los plátanos machos. Yo estaba hablando de los otros. Pero es que también. Sí, bien al tema. Dice, como le hacía mi madre, que nos daba una torta de plátano riquísima. Por cierto, te la recomiendo. Oye, ¿pero qué lleva esa torta? O sea, ¿jamón, queso y plátano? ¿O cómo? ¿O son como las de Candy? Jazz, yo ya gané, pero sí, nos dio la respuesta correcta y ahorita les voy a decir quién fue el ganador. Jazz, muy buenos días. Apenas sintonizando, un gusto poder escucharte desde La Piedad, Michoacán. Le mandamos un beso y un abrazo a toda la gente que nos escucha, que nos permite abrazarlos a través de la tecnología. Es correcto, a través de hitscancun.com. Ciudad de México, Puebla, pero sí también Michoacán, Monterrey, en Guadalajara, en Estados Unidos. ¡Gracias! Y a mi querido George Contreras, le mandamos un abrazo bien grandote. ¡Eso, mi George! Seguramente allá en Michoacán tienen unos plátanos deliciosos, dice. Y sobre el tema de los plátanos, una manera para optimizar es hacer un postre, como por ejemplo bañarlos en chocolate. ¡Calla tus ojos! ¿De qué me estás hablando? Le pones chispitas o nuez y queda perfecto. ¡No, hombre! ¡Qué rico! Pero se trata de... ¡Ay, bueno, está bien! ¡Lo haré! ¡Ya que insiste. Ok, saludos. Ok, sí, gracias. Oye, sí, participaron varios. Es que todo el mundo queremos ir al circo Atay de hermanos. Saludos, por cierto. Bueno, a ver, Lisette, Fabián, ¿quién más estuvo por acá? Natalie, Iliana, Nérida, qué bonito nombre. Amali Guillén, muchísimas gracias. Hubo otro audio por acá. Dice, ese Thor Plátano Tabasco haciendo una torta en un pan con un poquito de crema. Pues a ver, mándame instrucciones. Ok, saluditos. Y nuestro gran ganador fue el buen Renan Carrillo Comparán, que se lleva efectivamente porque la respuesta correcta en tiempo y forma son 138 años los que está celebrando el circo Atay de Hermanos. Oigan, pues parecería que fue ayer, pero sí nos dan muchos años de una gran tradición. Pero ya les dije, no se me agüiten. En esta ocasión ganó Renan, pero hoy, a lo largo de la tarde, Cris Rivera va a tener más boletos para seguir compartiendo contigo. Ya estás aquí, ya muchacha.
2: Ya estoy aquí, ya estoy aquí. ¿Cómo están?
0: Muy bien, ¿y tú?
2: Bien, ya sabes, con la comida en la garganta. Ay.
0: Oye, Cris, vas al aire, vas al aire. Voy, espérate.
2: Yo voy a esperarme. Ay.
0: Qué bueno que lo pusiste todo en un licuado fantástico. Así, sopa, guisado.
2: Un shot de comida y vámonos a trabajar.
0: Para aguantar de aquí a las 6.
2: Oye, sí. Está pesado, ¿eh? Es la primera vez que hago esto.
0: Ya
2: pero
0: sé.
2: Pero a ver si así ya puedo estar más concentrada y no tanta hambre, fíjate.
0: No, pero aparte de tu juventud, mujer.
2: No,
0: oye, Cris, ¿qué vamos a tener hoy contigo? Cuéntanos, por favor.
2: Pues ya que hablamos de regalitos, ajá, obviamente y vamos a tener dinámica.
0: ¡Eso!
2: Y además, pues seguimos en este especial spooky porque ya ves que
0: ya sé.
2: Octubre.
0: ¿Ya tienes tu disfraz?
2: No, ¿tú?
0: Yo digo que ya. Es más, yo ya se lo dije al jefe.
2: Ok.
0: ¿Quieres una pista?
2: A ver, a todos.
0: ¿Quieren pista?
2: Sí, queremos.
0: Panal.
2: Con eso, mira.
0: Ya sé que me estás escuchando allá afuera de la oficina. Reina, y la oficina me apoya.
2: Reina.
0: Para reina, exactamente.
2: Hay una reina.
0: Empoderada
2: panal,
0: yo.
2: Por supuesto. Por supuesto.
0: Pero entonces, especial ahorita que estás trayendo,
2: sí, es
0: por los Halloween.
2: Ayer justamente, a ver, te voy a hacer la pregunta a ti y a ver qué opinamos, ¿ok?
0: Ay, no estudié, pero
2: fíjate,
0: a ver, dale.
2: Ayer hice esta dinámica de una escena,
0: ajá,
2: donde haz de cuenta que llegas del trabajo,
0: okay,
2: súper cansada.
0: Ok.
2: ¿No? Te pones en la... casi no.
0: Every
2: eso
0: day.
2: Casi no pasa, ¿verdad? Y en eso... pones tu película de terror, drama, lo que sea, favorita.
0: Sí,
2: y okay, estás súper concentrada en la película.
0: Ok.
2: Ok.
0: A ver.
2: Y en eso te llega un... Y te das cuenta...
0: Me llega un mensaje de WhatsApp.
2: De WhatsApp. O sea, estás súper concentrada en tu película.
0: Yo en la peli.
2: De esas veces que sientes que va a salir el monstruo en cualquier momento. Entonces, ves tu celular.
0: Ajá.
2: Y te llega un mensaje de tu propio número y dice, no abras. Tú, pareciera que te mandaste el propio mensaje, ¿ok?
0: No abras, ok.
2: Dice, no abras. Y momentos después, en la puerta de tu casa.
0: ¿Tocan a mi puerta?
2: ¿Qué haces, Jazz?
0: No, pues de bruta, bro.
2: ¿No? ¿Y tú quién es?
0: Así de, a ver, no, porque las películas de terror me han enseñado que esa persona que se levanta y abre, esa es la primera que se echa. No.
2: ¿Qué crees que pasaría? Pues es tu escena de... Tú eres la protagonista de esta película.
0: No, pues por eso, porque quiero seguir siendo protagonista.
2: ¿Y tú? No.
0: No quiero verme ahí murida.
2: ¿Pero le contestarías? ¿O harías como...?
0: Ajá, yo creo que haría eso nada de... Ay, ¿cómo? No, no me llegó nada.
2: ¿Y tú?
0: No,
2: ah, la,
0: sí,
2: la,
0: y le cambias una caricaturita.
2: Te pones a rezar y mira.
0: Ah, dale.
2: Me agrada.
0: Y buscas Shrek.
2: Y listo. Eso sí, ¿eh?
0: Ay. No, no sé.
2: Imagínate, ¿quién crees que te mandó ese mensaje? O sea, ayer es que decían sí, que unos decían que era tu yo del futuro.
0: Exactamente.
2: Muchos. Otros que eran los de esta tienda departamental donde a todo el mundo los están buscando y se tienes que esconder. Puede ser.
0: Es que sí, eso era como muy interestelar, ¿no? O a lo mejor como alguien, ¿no? Del futuro, de o alguien
2: previniendo
0: que se fue a, está en otro plano y que te están
2: avisando.
0: Pero como no tiene número,
2: ¿y pues tú, por eso? De tu propio WhatsApp. De tu propio, no abras.
0: Se metió tu celular.
2: Ándale.
0: Sí, pero a ver, lo que te dice tu instinto.
2: A ver. Híjole.
0: ¡Qué buena escena, Cris! Y hoy nos traes entonces otra escena similar.
2: No, hoy vamos a platicar de tus miedos cuando eras niño o niña. Esos miedos que hoy dices, a ver, obviamente, cero era.
0: No,
2: cierto.
0: Los de ahora son peores, la CFE.
2: Ah, sí, el SAT. Ya, eso ya hablamos la pasada, esos miedos adultos.
0: Pero los
2: cuando
0: que
2: eras
0: de niña.
2: Y ahora te das cuenta que, pues no, que era tu inocencia, tu fantasía de niña. ¿Cuál es uno de esos miedos?
0: Uno, la oscuridad, sí, fatal.
2: Sí, yo también.
0: Me daba mucho miedo. Creo que uno que no he superado todavía. O sea, lo he trabajado en terapia y no ha servido. Bueno, supuestamente no, ya no. Pero sí, por ejemplo, el miedo a la muerte sí me pone...
2: Ah, bueno.
0: Esa es algo que siento mucho. Me afecta
2: pero
0: mucho.
2: Que, o sea, ¿morirte tú o que alguien de tu alrededor se muera?
0: Eso me da mucha ansiedad a mí. Okay. Pero a alguien que le pase a alguien cercano me pone muy mal.
2: Sí.
0: Porque sí, sé que es cuestión de apegos y sí, sí soy. Pero, ajá. Sí. Y a los borrachos, pero ahora son mis amigos. Eso de, sí,
2: ahora
0: entonces ya cambié
2: de...
0: yo de bando, exacto. Yo espero que yo ya no sea la que le dé miedo a los niños, ¿verdad? Pero bueno.
2: No, tía, ya sabes.
0: Mejor los dejo ver, porque se tiene que quedar. Exacto, así de, ay, ahí viene la tía, ya.
2: No, pero esperemos ser esos tíos que se ponen...
0: Bueno, sí, según acá, yo.
2: Pero de los que dan dinero.
0: Buena copa.
2: Así que, órale, hijos. Los quiero mucho.
0: Ah, órale, ronda de pizza gratis para todos.
2: Justamente, algo así.
0: Sí, buen
2: pero bueno, de eso vamos a platicar.
0: Oigan, está buenísimo. Pues ya lo saben. Mira, Cris, ya están aquí sugiriéndote algunos disfraces. Ya sé, yo igual le dije, pero me mandó muy lejos, Renan. Que esa
2: qué?
0: No. El disfraz que te había yo dicho.
2: De Merlina.
0: Ajá, de Merlina. Es que a quien no ubique a Cristina Rivera, yo siento que es prima lejana de Jenna Ortega.
2: Ay, ¿cómo crees?
0: Bueno, ni tan lejana, porque se parecen mucho.
2: No.
0: Te lo juro que sí. Cris es muy guapa, es muy bonita.
2: Ay, muchas gracias.
0: Y
2: tú igual,
0: te quedaría. Pero bueno, Cris dice: ¿por qué van a venirme a decir lo que yo tengo que
2: es
0: hacer?
2: Es que les voy a decir algo. Merlina me gustaba mucho.
0: Pero antes.
2: Pero antes de la serie de Merlina, porque yo no me enganché con la serie y luego ya se me hizo como muy...
0: comercial.
2: Coreografiado.
0: Ok.
2: Coreografiado. Uh-huh. Entonces a mí ya no me llamó la atención.
0: No te encantó.
2: Pero igual de Morticia podría ser.
0: Ándale. Es que sí te va como darks.
2: Sí. Eso es... Estaba
0: porque jamás...

0: más boletos para circo, pero recuerden que se pueden seguir inscribiendo con Chris precisamente para nuestra fiesta
1: de Halloween
0: Hits 2026, que se disfruta desde ya. Chris, pues ahora sí se quedan contigo y yo me despido. Mañana nos esperamos, por supuesto, después de las 7 de la mañana que empieza el buen Arturo Medina. Okay. Y después de Arturo llego yo con ustedes un poquito antes para el showbiz, para después arrancarnos desde las 9 de la mañana hasta las 2 de la tarde y ya de corrido hasta terminar nuestra barra programática con el guapísimo Jerji. Te quiero invitar a que le subas al volumen a tus sueños. No dejes de escribir tu guión para que también tu voz se escuche tan fuerte y tan poderosa como tu canción favorita. Besos.
1: Gracias.
0: Adiós. Bu.
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5: Las 2 con 8 minutos.
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8: La erosión costera destruye hasta 14 metros de playa al año en Quintana Roo. Para frenarla, la Secretaría de Medio Ambiente invierte 1.5 millones de pesos en Chetumal y restaurará 33.5 kilómetros en el norte. La dependencia advierte que también combate la construcción irregular que amenaza ecosistemas frágiles.
7: Nacional.
8: El Ministerio de Educación de Perú, José Antonio Chang, estableció nuevas reglas de disciplina para colegios públicos con aplicación en 30 días. La normativa busca erradicar la violencia escolar e impone el uso de uniforme obligatorio, medidas para el largo de la falda y prohibición de maquillajes, uñas o cabello pintado.
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0: 15 de octubre.
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1: Las 2 con 23 minutos.
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¿Cómo están, Hit Lovers? Mi nombre es Cristina Rivera. Gracias por estar presente. Como escuchaste hace un ratito con Jazz Holguín. Bueno, pues hoy vamos a platicar sobre tus miedos de la infancia. ¿Sabes? Esos miedos que hoy que ya somos adultos, bueno, ya decimos como, bueno, era nuestra imaginación, era ese momento de donde la imaginación volaba, nuestra inocencia estaba a todo lo que dar. Entonces, coméntame, por favor, a través de WhatsApp 998-4096-5, ¿cuáles eran esos miedos de infancia que hoy puedes decir hasta reírte? De, ¡ay, mira, qué bonito, eso le tenía miedo! así que, por favor, coméntame a través de WhatsApp 998-4096-5. Además, en un momento tenemos rock contra pop que ganará hoy. Agustín, gracias por estar presente. Me pone hola Cris aquí reportándome. Saludos, queremos rock. Gracias. Por acá me ponen buenas tardes, Cristina, que hoy te la pases súper duper acá. Gracias a Alfie por estar presente. Y también por acá tenemos a Demerlina que se disfrace, Cris. Le queda, no lo creo. Gracias, Renan, por estar por acá. Y bueno, platícame y te puedes llevar una sorpresa. Tengo dinámica. En un momento más te digo qué tienes que hacer. Vámonos con Dua Lipa aquí en Hits.

Dua Lipa aquí en Hits 96.5. Y ahora sí, vámonos con este versus rock contra pop. ¿Quién ganará hoy? Está buena la competencia, Mira, del lado del pop tengo a Taylor Swift con I Knew You Were Trouble, que suena así.

Bien, eso del lado del pop, que déjame decirte que esta canción era una de mis favoritas de Taylor Swift, pero no sé si te tocó el meme de esta canción de en vez de escuchar ¡ah!, sonaba una cabra gritando. ¿Te tocó? A mí sí, y me arruinaron la canción, pero me sigue gustando mucho, así que del lado del pop tenemos a Taylor Swift con I Knew You Were Trouble, y del lado del rock tengo a Motley Crue con Home Sweet Home, que suena así.

¿Qué gana hoy? Tú decides. Rock, pop, 998-4096-5. ¿Qué quieres que suene esta tardecita de martes? Tengo a Taylor Swift con I Knew You Were Trouble en el lado del pop, y del lado del rock tenemos a Motley Crue con Home Sweet Home. Tú decides en esta tardecita. Alfie me pone rock, por favor, de una, Home Sweet Home. Perfecto, gracias Agustín. ¿Y tú qué quieres que se suene en Hits 96.5? Rock contra pop. Mientras tú votas, yo te dejo con Alan Walker aquí en Hits.

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2: Las 2 con 40 minutos.
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1: Tenemos un reporte de tráfico. Gracias por este mensajito que también ya me mandó su... ¿Qué? ¿A qué le tiene miedo en la infancia? ¿Qué le tuvo miedo en la infancia? Y esto es lo que me mandaron del tráfico.
2: Cris, reporte vial aquí en la Guayacán. Un accidente a la altura de Long Island. La Guayacán con dirección al aeropuerto, okay, o a la carretera. Está pesadísimo. Pesadísimo. El accidente, afortunadamente, no hay personas lastimadas. Es un accidente que, pues, el vehículo del carril de extrema derecha se quiso pasar al otro o dar vuelta en el retorno y, pues, ocasionó que una camioneta le pegara. Y es lo que está ocasionando un trafiquerío que está. Déjame decirte que creo que. Muy pesado. Saludos para los que circulan ahí, con paciencia. Bye. De los que vamos en dirección contraria, pues está fluido, con dirección a la cava. Saludos, bye.
1: Gracias, Pepe, por tu mensajito. Y bueno, mucha precaución, ya saben, por la Guayacán. A la altura de Aqua hay que tener mucho... Grand Island. Mucho cuidado porque pasó un accidente, que todos están bien. Y hay que tener mucha paciencia, ¿ok? Mientras tanto, vamos a hacer las votaciones. Porque del lado del pop, si te acabas de conectar, tengo a Taylor Swift con I Knew You Were Trouble, que suena así.

Entonces te toca votar a ti, te toca elegir una de estas dos grandes canciones, 998-4096-5. ¿Quién gana hoy? ¿Taylor Swift, Motley Crue? Tú decides. Por acá me ponen pop porque soy Swiftie, gracias Renan. Por acá me pone Enrique, Taylor Swift. Y por acá, Home Sweet Home, perfecto, por favor, rock. Taylor Swift, rock. Ok, eso quiere decir que el siguiente voto, porque estamos en este momento empatados, híjole, ya llegó el voto y es Mitch, acaba de decir Taylor. Así que nos vamos con Taylor Swift porque les dije, estábamos empatados, el siguiente voto era el decisivo y ganó Taylor Swift. Así que esto es I Knew You Were Trouble de Taylor Swift aquí en Hits.

Lanzada el 9 de octubre del 2012 como sencillo promocional de su álbum Red, posteriormente el 27 de noviembre del 2012 se lanzó oficialmente como sencillo en Estados Unidos. Y bueno, ¿de qué trata esta canción de Taylor Swift? Habla sobre una relación amorosa que desde el principio parecía destinada a terminar mal. Ella sabía que ese hombre era problemático, pero aún así se dejó llevar por la atracción y terminó lastimada. La canción refleja esa mezcla de arrepentimiento, decepción y enojo consigo misma por haber ignorado las señales de alerta. Esta canción justamente iba a ayudar a Taylor Swift a marcar la transición del country hacia un sonido mucho más pop, algo que después desarrollaría por completo en su álbum 1989, y resulta que Taylor a esta canción la imaginaba como una balada triste al piano sin batería, pero fueron sus colaboradores quienes le propusieron experimentar con el dubstep, este sonido electrónico que hace que la canción explote justo cuando llega al coro. Taylor aceptó el reto y terminó creando uno de los temas más atrevidos de su álbum Red. La verdad, muy buena canción, ¿te gustó? Gracias a los que votaron, hoy no ganó el rock, ganó el pop. Taylor Swift ganando como siempre. Vámonos con It's My Life para regresarnos un poquito al rock con Bon Jovi aquí en Hits.

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3: Las 3 con un minuto.
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0: 3:07 de la tarde, gracias por acompañarme en este bello martes.
1: Martes, órale.
0: 13 de octubre. Ok, rapidísimo se está yendo este mes.

0: Y así arruinaron esa canción para mí de Taylor Swift, que me fascina la canción. Es una de mis favoritas de Taylor, pero sí, ahora cada que escucho tengo que hacer ¡ah! Pero bueno, hoy platicamos sobre, en este especial Spooky Octubre de terror, Halloween y además fiesta, por cierto, el 30 de octubre tenemos la fiesta de Halloween de Hits 96.5. Si ya te anotaste, increíble. 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A mí me gustan los disfraces, fíjate. Me gusta el tema de disfrazarme. Pero bueno, vámonos con el tema de hoy. Que te decía, estamos en este mes spooky. ¿Cuál es ese miedo que tenías de niño o de niña que hoy de grande te da hasta ternura y dices, ay, mira qué bonito, qué bonitos miedos teníamos antes? Por acá me había llegado este mensaje.
1: Hola, Cris, buenas tardes, ¿cómo
0: buenas
1: estás?
0: Buenas tardes. Soy
1: Pepe Soriano, saludo para ti y todos los reescuchas. Pues fíjate que el miedo más grande que yo tenía era cuando me iba a bajar de la litera, cuando era pequeño.
0: Ok.
1: Y me quitaba las escaleras y no sentía que pisara en algo firme. Ese era mi temor. Y luego a veces he soñado que supongo estoy en un edificio o algo y estoy bajando o queriendo bajar y no piso firme.
0: ¿Y te acuerdas?
1: Es un pánico enorme que tengo desde niño. Saludos, bye.
0: Gracias, Pepe, por tu comentario. Este era el reporte vial que me mandó hace rato. Pero sí, justamente, y ese miedo de las literas es tan real. Yo me acuerdo que, bueno, yo no dormía, pero mis hermanas sí dormían en una litera. Y cuando me subía a la cama de mi hermana y tenía que bajar, no habían escaleras como tal. O sea, no sé cómo explicarlos, porque las escaleras eran como muy... Había un espacio entre un peldaño y otro bastante grande. Y a mí me daba mucho miedo, o sea, por ese vértigo de tengo que bajar y no sabías bajar de espaldas, pero no estabas viendo. Yo me acuerdo de esos miedos, y sí, es real. Gracias, Pepe, por tu comentario. Por acá me dicen, a mí me da miedo... Dice, a mí me dan miedo las muñecas y hasta la fecha le tengo mucho miedo a las muñecas, pero más a las de porcelana o a las que se les movían los ojos. ¡Ay, qué miedo! Yo no, a mí sí me gustaban las muñecas, pero déjenme contarles una historia. La última vez que los Reyes Magos me trajeron juguetes, yo me acuerdo que me trajeron un muñeco en escala, pues, real, básicamente, que pesaba como un bebé normal. Y nada, el muñeco estaba precioso, gracias a los Reyes Magos, por cierto. Y en eso, ya más grande, ya cuando no jugaba con este muñeco y lo tenía de adorno y lo tenía ahí como para recordar mi infancia, ¿qué crees? Una vez, este muñeco no era de los que abría y cerraba los ojos, pero yo no sé si fue el tiempo, no sé qué pasó, pero uno de los ojos se le cerró, te lo prometo. Y yo siempre he tratado de ser muy lógica con estas situaciones y yo digo, ay, pues ya era, pues que tenía bastante tiempo ya este muñeco así en la intemperie y el ojito, pues el párpado se le venció, no sé, pero...

sí, ya después lo mejor lo regalé porque me dio miedo. Pero bueno, ¿tú a qué le tenías miedo de niño, de niña, y hoy te da ternura? O dices, mira, qué inocencia. 998-4096-5. Mientras tanto, te dejo con Tate McRae aquí en Hits.

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1: Las 3 con 23 minutos.
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3: 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Te dejo con un corte y regresamos con más aquí a Hits.
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Continúas en Hits 96.5 y te quieres lanzar al circo. Yo sí quiero, yo quiero ir al circo a Taide. ¿Y qué tienes que hacer? Bueno, pues hoy tengo un pase doble para que te lances al circo. Y lo único que tienes que hacer es participar en la pregunta de hoy. ¿Cuál era tu miedo cuando eras niño o niña? ¿A qué le tenías miedo que hoy de adulto ya dices, ah, bueno? Era inocente, era tierno en ese momento. Y si tú eres un niño que quiere ir al circo, ¿a qué le tienes miedo hoy en día? Si eres un niño en estos momentos, 998-4096-5. Vámonos con sus respuestas. Por acá me dicen, buenas tardes, de niña en Jalisco vi al fondo del pozo una luz azul brillante y en la noche escuchamos todos cómo arrastraron cadenas en la calle. No pude quedarme en esa casa y ahora pienso que tal vez debí investigar más. Ay, ¿tú crees? Flor, muchísimas gracias por tu mensaje por acá. De niño le tenía miedo a los borrachos, ahora son mis amigos. por dos. No es cierto. Pero, ¿tú a qué le tenías miedo de niño, de niña? 998-4096-5. Este mensaje nos lo manda Alex, gracias por tu mensajito. Y bueno, tú dime a qué le tenías miedo cuando eras niño o niña y hoy pues te da ternura, la inocencia. Y si tú eres niño y quieres ir al circo, bueno, ¿a qué le tienes miedo en este mes spooky de terror y de especial justo de Halloween? Cuéntame, por favor. Mientras tanto, te dejo con Choosing Texas aquí en Hits.

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1: Las 3 con 40 minutos.
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0: 3:47 de la tarde. Gracias por acompañarme en este bello martes, segundo día de la semanita, y espero que te encuentres excelente. Y bueno, tenemos dinámica activa. ¿Te quieres lanzar al circo? Que tiene funciones lunes a jueves 7:30 de la tarde, viernes y sábado 6 de la tarde y 8:30 de la noche, domingo 4 de la tarde, 6:15 de la tarde y 8:30 de la noche. En una carpa climatizada instalada en el estacionamiento de Plazas Outlet para que tengas un espectáculo garantizado. ¿Y cómo te puedes lanzar al circo? Bueno, hoy tengo un pase doble y lo único que tienes que hacer es participar en el tema de hoy. El tema de hoy es: ¿qué miedo tenías cuando eras niño? ¿A qué le tenías miedo cuando eras niño? Y si tú eres un niño que quiere participar, bueno, ¿a qué le tienes miedo actualmente? Vámonos con sus respuestas. Por acá me quedé. Hola, Cris, te saluda Miriam. De niña le tenía miedo a los payasos, ahora ya lo superé. Saluditos. Saludos, Miriam. Los payasos es un miedo muy común, y sobre todo para una generación que vio la de It, la más antigua, donde sale eso, el payaso de la coladera del baño. ¡Qué miedo! Vámonos con otro de sus mensajitos. Buenas tardes, la película que antes me da... No. Buenas tardes, la película que antes me da miedo fue la de Chucky y ahora la veo y me da risa. Ok, gracias por tu participación. Por acá tengo un mensajito, vamos a escuchar esto.
1: Hola, hola.
0: Hola, hola.
1: Y voy a contar mi cosa que me daba miedo.
0: Ok.
1: Pues... cuando era niño me tocaba quedarme a dormir en la casa de una abuela y por ejemplo ellos tenían una habitación que daba pues un pasillo que iba para el baño, pero pegada a esa habitación de un lado tenía mi abuela sus santos, sus velas y esas cosas de, pues así que de religión y todo eso, todos mis primos cada vez que nos íbamos a dormir en la casa de mi abuela evitábamos dormirnos en ese cuarto porque nos daba muchísimo miedo a la noche para ir al baño, pues estaba todo oscuro y lo único que estaba encendido era pues velas y esas cositas, y cada vez que nuestros papás nos decían que íbamos a dormir con nuestra abuela siempre decíamos que no, que mejor nos íbamos a dormir con mi primo que vivía en la segunda planta de la casa de mi abuela. Y eso es lo que me da miedo. Acabo de regresar de ir a ver a mi abuela y bueno, ya en la actualidad pues ya no tiene todo eso, ya lo quitó. Pero todos nuestros primos, bueno, mis primos y yo, estábamos súper traumadísimos con eso, con esa, pues, con lo que tenía mi abuela puesta ahí yendo al baño. Eso que me da muchísimo miedo. Saludos.
0: ¡Uy, qué miedo! Oye, sí me dio miedo, imagínate. Gracias, Josué Hernández, por tu mensajito. Y me pone a claro, nosotros teníamos como 6 u 8 años. Gracias por tu mensaje. Vámonos con... Hola, Cris, ¿cómo estás? Buenas tardes. Pues yo de chiquito lo que le tenía miedo y siempre le tuve miedo hasta la fecha es a la chancla de mi mamá porque, cómo tenía... puntería mejor que la de Robin Hood. Saluditos, muchísimas gracias. Te voy a dejar con una canción y ahorita regresamos con más de tus mensajes. Participa en la dinámica para lanzarte al circo aquí en Hits. 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
3: Las 4 con 3 minutos.
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4:10 de la tarde. Gracias por acompañarme en este martes y vámonos con otra de sus respuestas, pero ya entré en el mood de Spooky Season porque ya vi sus historias y sabes que sí tiene más sentido que pongamos algo así. Este es uno de mis soundtracks favoritos de terror. La película de Tiburón. Me da nervios esta canción. Pero bueno, vámonos a empezar con sus miedos de niños. ¿A qué le tenías miedo cuando eras niño que hoy te resulta inocente o te da ternura? Y si eres un niño en estos momentos, ¿a qué le tienes miedo actualmente? Si te quieres llevar un pase doble para el circo Ataide Hermanos, que está bastante, bastante bueno. 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Pero ahora sí, vámonos con a qué le tenías miedo cuando eras un niño. Vamos a empezar con sus historias. Por acá me dicen: hola Cris, ¿cómo estás? Buenas tardes. Pues yo de chiquito le tenía miedo y siempre le tuve miedo y hasta la fecha es a la chancla de mi mamá porque, como tenía puntería mejor que la de Robin Hood. Gracias Isma, vámonos con el siguiente. Por acá me dicen: buenas tardes Cris y Hit Lovers. Pues qué te digo Cris, me daba miedo cuando me subía al barco y se movía de un lado a otro, y cuando me subía a un camión y se movía de un lado a otro o se quedaba un poco de lado. Otro de mis miedos eran los fuegos artificiales, tanto que me escondía en la falda de mi mamá, literalmente. Y el otro es que cuando vi la película de eso, me empezaron a dar miedo los payasos y cada vez que los veía me daban ganas de tirarles pastelazos y correr. excelente martes para ti, Jaciel, muchísimas gracias por tu comentario. Por acá Alfie me dice: cuando era niño íbamos de vacaciones a Cozumel y en casa de mis tíos habían dos perritos pequineses que cada que llegábamos se alborotaban y se ponían a ladrar y a ladrar, y me daba terror cada que íbamos a salir de la casa. ¡Ay, no! Es que sí, los perritos cuando somos niños, como que hay ciertos perritos que te dan miedo, ¿no? Por acá me dicen: hola, me da miedo la vaca de la marca de leche, la botarga. Me daban unas corretizas en la horrera, ¿cómo crees, Fano? A mí las botargas me dan un miedo, excepto la del doctor que anda por todas partes en Cancún y en todas partes en general. Pero las botargas, yo no sé, me dan como, ¿quién está detrás? O sea, no sé, me dan miedo actualmente. Por acá Javier me dice: la de eso, cuando me metí a bañar me imaginaba que iba a salir de la coladera. Mucho tiempo tuve ese presentimiento. Saluditos, saluditos Javier. Y vámonos con otro por aquí. Me dicen: hola Cris, algo que me daba mucho miedo fue la niña del aro. Yo vivía un tiempo en un terreno que mis papás tienen en un pueblo próximo en Cancún, y recuerdo donde teníamos la casa como a 20 metros, tenían hecho un pozo igual al de la peli, y mis papás luego nos mandaban a prender la bomba para que subiera, y lo peor en la noche.

No sé, hacíamos un chinchampú con mis hermanas para ver quién era la rival más débil. Lo admito, lo fui varias veces y muy creepy corría por el terreno con mi linterna. Muchas veces llegué a caer también. Recuerdo que pasaban cosas raras en mi casa, movían cosas, tiraban incluso cosas. Mis papás decían que eran los aluches y si nos hacían travesuras, los duendes también. Saludines, Mon. Ay, pero no es un miedo de infancia. Yo actualmente, si me dices todo este momento y esta escena, me da miedo. Que lo sepas, Emón, así que tan de niña no era ese miedo. Por acá me dice, hola, hola, Cris, buenas tardes, te saluda Regi. Esto no es nada paranormal y eso, pero cuando era chiquita, mi mayor miedo de todo el mundo era que mi mamá falleciera. Y de verdad, soñaba que ella fallecía como una pesadilla recurrente en la que despertaba gritando y llorando. Mi mamá llegaba corriendo y le suplicaba, no quiero que te mueras, mamá. Ay, yo tenía 7 años y me aterraba a dormir. Hace casi 12 años que se hizo, no, esa pesadilla realidad y una aprende a sobrevivir a esos miedos. Saluditos, Regi, saluditos. Muchas gracias por tu historia y lamento muchísimo tu pérdida. Ha de ser muy fuerte, pero gracias por compartirnos tu miedo. Y sí, yo creo que de niña, mi mayor miedo es que, por ejemplo, si mis papás salían a hacer cualquier situación, si se tardaban de más, uy, no, yo pánico tenía yo. Pero bueno, a ver, aquí me dice Agustín. De niño siempre le tuve miedo al coco porque con esa canción me tenía que dormir sí o sí. Y bueno, sí, me manda la letra del coco. Y también le tenía miedo a la oscuridad, pero eso ya lo superé. Ah, y en el circo me daban miedo los leones, porque cuando el domador metía la cabeza en su hocico, me daba pavor. Ahora ya no tienen animales en los circos, supongo. Eso fue hace como 55 años y fue precisamente en el circo Ataide, en Ciudad de México. Hasta aquí mi reporte. Gracias, Agustín, por tu mensaje. Y pues sí, qué miedo. Bueno, ya no hay... Yo creo que nunca... Bueno, espérenme, estoy pensando. Estoy recordando. Nunca había animales en el circo. O sea, yo sé que habían animales en los circos, pero creo que nunca me llevaron a ver animales ahí. Pero sí, entiendo. La canción del coco, vaya que sí. Y luego vi una película hace poco de Undertone, les dije. Está buenísima, es de terror. Y ahí manejan que todas las canciones infantiles para hacer dormir a los niños tienen algo que ver con algo terrorífico para justo los niños, para como asustarlos de los adultos. Muy buena teoría, ¿eh? Y sí, empiezan a pasar las canciones al revés, estas canciones de cuna, y tienen mensajes ocultos bastante inquietantes e historias detrás de la canción bastante inquietantes, ¿eh? Ahí te dejo el dato por si quieres ver esa peli. La neta, sí la recomiendo. A ver, hola, yo te quiero contar, jaja. Cuando era pequeña le tenía miedo al camotero. Cuando hacía silbar el carrito, ¡uy, yo también! Cuando escuchaba silbar el carrito, yo corría y me metía abajo de la cama. Saludos, quisiera ir al circo con mis bendiciones. Gracias a Ali... Uy, yo también. Ese sonido, el silbido del camotero. Madre mía, qué miedo. Y sí me daba mucho, mucho miedo. Pero bueno, ya no, ya. Ya no me da miedo. Pero en algún punto yo también corría. Pero bueno, tú dime cuál es ese miedo que tenías cuando eras un niño, una niña que hoy dices, ah, qué tierno. Hay algunos que seguimos con algunos miedos de la infancia. Pero coméntame y con eso estás participando para un pase doble para el circo. Nos vamos con Ed Sheeran aquí en Hits.

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1: Las 4 con 22 minutos.
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4:31 de la tarde. En un momento más sigo leyendo tus comentarios. Gracias, gracias a todos los que están participando. ¿Te quieres lanzar al circo con nuestros amigos de Ataide Hermanos? Bueno, pues está súper fácil la dinámica. Lo único que tienes que hacer es contestarme la pregunta de hoy y así estarás participando por un pase doble para ir al circo, que te recuerdo que tienen funciones de lunes a jueves, 7:30 de la noche, viernes y sábado 6 de la tarde y 8:30 de la noche, domingo 4 de la tarde, 6:15 y 8:30 de la noche. La carpa está climatizada, así que vamos, vamos, vamos al circo Ataide Hermanos. Y por cierto, bueno, la pregunta de hoy, si te acabas de conectar, muchísimas gracias para empezar, es ¿a qué le tenías miedo cuando eras un niño o una niña? Ya sea, no sé, ahorita estábamos hablando de el miedo a la oscuridad, el miedo a los payasos, el miedo a... yo le tenía mucho miedo, ¿sabes? Cuando me mandaban ya de último, así que nos olvidaba el vaso para lavarnos los dientes o cualquier situación y ya habían apagado todo en la parte de abajo de mi casa. Y mi mamá me decía, Cristina, ve por el vaso o ve por cierta situación y yo tenía que ir a la cocina. No, yo sentía un miedo. Y entonces ya bajaba corriendo. Servía rapidísimo. Obviamente prendía todas las luces, las de la sala, las de la cocina, todas las luces las prendía, servía el vaso con agua y recuerdo hasta estar cantando como para, mira, si hay canto y si hay alegría, nada malo me puede pasar. Y ya cantaba, subía, tomaba lo que me habían pedido, apagaba las luces que estuvieran más lejos de donde me dirigía, la escalera, y dejaba la última, la de la cocina. La apagaba y parecía que me estaban correteando realmente. Entonces apagaba la luz de la cocina y corre las escaleras. Pero de verdad la subía tan rápido que mi mamá, pues obviamente me regañaba y me decía, te vas a caer. Una vez sí me tropecé. No pasó a mayores, pero mira, mira. Ese miedo de niña, vaya que sí tenía miedo, ¿eh? Pero bueno, si tú participas y me mandas tu respuesta, puedes llevarte este pase doble. Al final del programa voy a dar al ganador o ganadora. Pero antes de seguir leyendo, vámonos con noticias de Marvel, porque fíjate que Vision Quest llegará a Disney Plus y es que marca el regreso de Vision al universo cinematográfico de Marvel después de los acontecimientos de WandaVision. La nueva serie de Disney Plus contará con Paul Bettany en el papel del personaje, quien deberá descubrir su identidad mientras convive con varias inteligencias artificiales vinculadas a Tony Stark, entre ellas Jarvis, Friday, Edith y Ultron, interpretado por James Spader. Que por cierto, la producción también contará con la participación de Thomas Shepard, un joven que podría estar relacionado con el pasado familiar del protagonista. La aparición de una recompensa por la cabeza de Vision lo obligará a escapar mientras intenta resolver el misterio que rodea su regreso a la vida. El estreno de Vision Quest en Disney Plus está programado para el miércoles 14 de octubre de 2026 y la serie de Marvel tendrá 8 episodios distribuidos en 5 fechas de lanzamiento, con una programación que se extenderá hasta el miércoles 11 de noviembre, día que llegará el episodio final. A diferencia de los lanzamientos semanales de un solo capítulo, los dos primeros estrenos incluirán 2 episodios cada uno. Esta modalidad se repetirá durante las 2 semanas siguientes, mientras que los capítulos séptimo y octavo se publicarán por separado. La verdad, tengo muchas ganas de ver esta serie. A ti, yo sí quedé con muchas dudas de dónde salió Vision, qué pasó con él, cuál es su historia. Así que seguramente me voy a aventar esta serie. ¿Tú qué opinas al respecto? ¿Se te antoja? ¿No se te antoja? 998-4096-5. Vámonos con Justin Timberlake y Michael Jackson aquí en Hits.

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1: Las 4 con 40 minutos.
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0: Flowers, Miley Cyrus, aquí en Hits 96.5, 4:47 de la tarde. Y gracias por acompañarme en esta tardecita de martes. ¿Cómo estás? Platícame, por favor, a través del WhatsApp. ¿Qué tal te va hoy? ¿De dónde me estás escuchando? ¿Qué es lo que haces justo en este momento? Y bueno, estamos en dinámica. ¿Te quieres lanzar al circo? Contéstame el tema de hoy, que es... ¿A qué le tenías miedo cuando eras un niño o cuando eras una niña? Y vámonos con sus respuestas por acá. A ver, ¿qué me dice aquí Renan?
1: Sí, ya después, ya de grande, da miedo la canción del Coco, pero la de... No, el Coco no.
0: Tienes toda la razón, oye. Por acá me dicen, de niña le tenía miedo a los borrachos, ahora son mis amigos. Cris, me da risa que a todos los miedos que te decimos, tú dices que a ti igual. Pues es que, ¿qué te digo? Si era bien miedosa. Real, ¿eh? Todos los que me han dicho hasta ahora, algunos sí, todos. Vámonos, ya no soy tan miedosa, ¿ok? Le tenía miedo al papá de mi vecinita porque me fuera a pescar haciendo travesuras en su casa. Es que pintábamos las paredes y mi mami me dijo que no lo hiciera, si no me pegaría. Gracias por tu comentario. Por acá mandamos saludos. Gracias a Jorge Medina que me manda aquí, me pone: hola Cris, hoy te dejo este numerito con robot. Ok, déjame checarlo. Gracias Agustín por tu mensajito. Vámonos con este otro mensaje de por aquí.
2: Pues hola.
0: Hola.
2: Mi nombre es Kenzo.
0: Kenzo.
2: Y a mí lo que me daba miedo de chiquito eran los payasos. Bye, gracias.
0: Gracias Kenzo por tu mensaje. Los payasos, es que les digo. Y no importa qué generación seas, los payasos en algún punto de la niñez... Vaya que dieron miedo. Gracias a todos por sus mensajitos. Entonces, coméntame para que puedas participar por este pase doble para el circo Ataide. ¿Cuál era tu mayor miedo cuando eras un niño o una niña? Y mientras tanto, te dejo con música aquí en Hits 96.5.

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3: Las 5 con 2 minutos.
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tarde a todos. A mí de pequeño me daban miedo el señor del costal, o más bien conocido como el robachicos. Cada que íbamos por la calle había indigentes con costales y mi santa madre me decía, si te portas mal, te lleva. Están por todos lados, le funcionó a la tramposilla, jeje. Saludos, soy Miguel. Miguel, muchísimas gracias por tu mensaje. Y si tú me dices en estos momentos a qué le tenías miedo de niña o de niño, estás participando por un pase doble para ir al Circo Ataide, así que no te lo puedes perder. Participa en la dinámica. Mientras tanto, nos vamos con Calvin Harris aquí en Hits.

Clementine y Calvin Harris aquí en Hits 96.5 y vamos a platicar de Moana. ¿Te acuerdas de esta gran película? Bueno, el live action de Moana llegará a Disney Plus el miércoles 21 de octubre de este año. Disney confirmó oficialmente esta fecha de lanzamiento para América Latina y México tras el paso de la cinta por los cines en julio de ese mismo año, que le fue bastante bien. Yo diría que bien la película. Yo no la fui a ver. ¿Qué te pareció? ¿Te gustó? ¿No te gustó? Encontramos a La Roca ahí en esta película. Y bueno, la plataforma de streaming contará con el catálogo completo de la franquicia, ya que la adaptación se unirá a la película animada original.

0: Moana, un mar de aventuras, y a la secuela animada Moana 2. Bastante buena, la viste, te gustó, no te gustó, platícame por favor a través de WhatsApp 998-40965. Y en recaudación mundial, esta película logró acumular 323.6 millones de dólares a nivel global y costó unos 250 millones de dólares. Así que le fue, no, más o menos, ¿eh? Yo pensé que le iba a ir mejor, pero bueno, ¿qué opinamos? ¿La viste? ¿No la viste? Coméntame, por favor, a través del WhatsApp. Y te recuerdo que estamos en dinámica. ¿Quieres unos pases para el circo? Lo único que tienes que hacer es contestar en la pregunta de hoy, que es ¿a qué le tenías miedo de niña o de niño? Que hoy, pues, dices, bueno. ¡Qué ternura! ¡Qué inocencia! ¡Vámonos con más aquí en Hits!
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1: Las 5 con 22 minutos.
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0: Scream and Shout de Britney Spears aquí en Hits 96.5, 5:30 de la tarde, y vámonos con más de sus historias porque hoy tenemos, seguimos en este especial de Spooky Season, temporada de miedo de Halloween, que por cierto tenemos fiesta de Halloween, es el aniversario, nos vamos a pasar increíble, mucha diversión, muchas sorpresas, mucho relajito, mucho jijajaja, entonces no te lo puedes perder. Y por acá Jorge me dice, hey, te dejo esta rolita, está pegajosa, la voy a escuchar en un momento, y me pone dónde se apunta uno para la party de Hits. Muy fácil, Jorge, lo único que tienes que hacer es entrar a nuestras redes sociales Hits 96.5, ya sea en Facebook o ya sea en Instagram, y ahí habrá un link. Tú entras en el link y te van a pedir tus datos. Muy importante que te registres correctamente. Sobre todo tu correo tienes que estar muy bien escrito, si son mayúsculas, mayúsculas, si son minúsculas, minúsculas, que todo quede perfecto, porque esta fiesta es de cupo limitado. Entonces te va a llegar tu invitación a tu correo. Yo espero que ya te estés anotando, porque te repito una vez más, es con cupo limitado. Así que vete a registrar en este momento. Se va a poner buenísima, de verdad, hay muchas sorpresas. Yo estoy nerviosa, fascinada, emocionada. Ya quiero que llegue el 30 de octubre, así que ya tienes plan. Métete en este momento a nuestro link que está en nuestras redes sociales Hits 96.5, Facebook o Instagram, y ahí pones tus datos y listo, ya está tu registro, y si te llega tu invitación a tu correo, bueno, pues será un placer convivir contigo el 30 de octubre, ver tu disfraz. Van a haber muchas, muchas sorpresas, obviamente acompañados de nuestra familia, de la familia Coca-Cola, que de verdad, qué lujo. Qué lujo, se va a poner muy buena la fiesta, así que no te lo puedes perder. Y bueno, estamos en dinámica. Te comentaba que hoy platicamos sobre los miedos que tenías cuando eras niño o niña. Y esto me lo mandaron, lo voy a escuchar contigo, está interesante esta historia. Pero espérame, dame un momento porque esto amerita otro tipo de música. A ver, ahí va.
1: Hola, hola. Pues hola. Mira, la película que a mí me marcó, ajá, la verdad fue La Bruja de Blair.
0: Okay.
1: Película tremenda que la neta sí, sí me dejó algo traumado.
0: Okay.
1: Más que nada porque yo ya había pasado ciertos sucesos de miedo o no sé, tipo de fantasmas de otro mundo.
0: Ajá.
1: En la casa de mis abuelos.
0: A ver, cuéntanos.
1: La verdad es que el abuelo decían que hacía pues brujería, ¿no? Entonces,
0: okay,
1: pues resulta que la casa de ellos siempre tenía algo, se escuchaba algo. Y muchas veces me tocó ver una sombra de un viejillo que iba cruzando el patio. Pues ahora sí que en la antigüedad los terrenos eran muy, muy grandes. El terreno de mi abuela era bastante, bastante grande.
0: Ajá.
1: Y hasta el final, pues habían, había como muchos árboles y siempre se veía sombra.
0: Ajá.
1: Sin embargo, se alcanzaba a ver tal cual una silueta de un viejillo que iba pasando. Y justamente cuando iba a mitad del camino, pegaba una carrera así muy rápida y brincaba hacia donde pues ya era el límite del terreno, quedaba justo a la calle.
0: Okay.
1: Y en esa parte de la calle pues había mucho sol. Siempre, siempre tenía la esperanza de ver a alguien pues ya bien, ¿no? Después de haber cruzado la bardita que tenía, pero no. Era el momento en el que brincaba hacia la luz, se desvanecía todo.
0: ¡Ay, qué miedo!
1: Igual muchas veces nos tiraron piedras en las noches. Íbamos al patio y el patio, te digo, era muy grande, entonces al fondo pues no se veía nada, era totalmente negro. Y de allá de la oscuridad salían todas las piedritas. Lo loco es que nunca nos pegó ninguna, nunca, nunca nos pegó ninguna piedrita, solamente nos cruzaba muy, muy cerca. Pero ninguna nos pegó. pues eso yo supongo que fueron alguna vez los duendes o los aluches. Entonces, pues esa es mi historia. Muchísimas gracias. Y pues, rico tema este de las cosas de terror.
0: Ñaca, ñaca. Excelente, muchísimas gracias por tu historia. Oye, pero pues son miedos de niño, pero de grande también ya me dio miedo. ¿De qué me estás hablando? Gracias por tu mensajito. Ya estás participando por tus boletos para el circo. No me dejó su nombre. Solo dice de aventura en el Caribe. Pero bueno, si me puedes dejar tu nombre, estaría increíble. Gracias por sus comentarios. Y bueno, ¿tú a qué le tenías miedo de niño? O si te pasó algo, ya si se va a transformar en esto. Yo, fascinada. ¿Te pasó algo paranormal cuando eras niño? ¿Viste algo extraño que hoy todavía te deja pensando qué pudo haber sido? Coméntame, por favor, a través del WhatsApp 998-4096.5. Te dejo con Yami aquí en Hits.

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1: Las 5 con 43 minutos.
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0: Continúas en Hits 96.5. Llegó el momento, llegó la hora de decirte muchas, muchas, muchísimas gracias por acompañarme hoy. Espero te la hayas pasado increíble. Yo me la pasé súper duper acá. Gracias a todos los que participaron en la dinámica. Solo uno puede ganar en esta ocasión, pero mañana puede que yo tenga más regalitos. Y si no, ya no estoy sola en cabina, pero antes voy a decir el nombre del ganador. Que en esta ocasión ya les comenté cómo yo saco a mis ganadores. En Google hay un generador de números al azar. Yo les pongo a ustedes un número de acuerdo a cómo van llegando sus mensajes. Y después meto toda la cantidad total de gente, de hit lovers que participaron. Y ya así genero un número al azar. Es totalmente a la literal, Google decide. Entonces, hoy ganó Eduardo Ramírez. ¡Bravo! ¡Bravo, Eduardo! Ya tienes tus boletos. Y bueno, como escucharon, no estoy sola, está el Georgie.
1: ¡Hey! ¿Cómo están? Martecito, alegre, divertido.
0: Así es.
1: Yo pensé que era jueves, ¿puedes creerlo?
0: ¿Puedes creer? ¿Por qué?
1: No sé, me levanté hoy y dije, ¡ah, qué rico jueves! Oh. Me acordé que era martes y dije, ¡maldita maldición!
0: Ah, pero estaba padre.
1: ¿El martes? ¿El martes?
0: ¿Sí? No, es un día pesado, pero me gusta estar aquí en la radio. Eso sí.
1: Okay.
0: Aquí con los hitlovers, sí.
1: Ah, no, claro, o sea, digo, laboralmente todo bien, pero fíjate que incluso a ellos les he comentado, yo los martes...
0: No. Nada más no.
1: Nada más no, los martes no me gustan desde hace muchos años. Y nada, okay. Va a cambiarlo.
0: Bueno, oye, ¿qué tenemos para hoy?
1: Hoy vamos a estar platicando acerca de los monstruos.
0: Ok.
1: Así que, si tú pudieras elegir algún monstruo, una criatura fantasiosa, ficticia, de películas, de series, de caricaturas, para mascota.
0: Ah, mascota.
1: Para mascota.
0: Ah, eso se pone interesante.
1: ¿Qué criatura te gustaría tener?
0: Híjole.
1: Piensa en la comida carne.
0: Yo creo que un unicornio.
1: Un unicornio.
0: Imagínate qué bonito.
1: Ok, ok.
0: O Pegaso. Pegaso es un unicornio, pero con alas.
1: Pero con alas.
0: Ay, ándale, eso.
1: Sí, sí, sí.
0: Totalmente.
1: Me gusta.
0: ¿Y tú?
1: Yo creo que tendría un fénix.
0: Uy.
1: Un ave fénix.
0: De los que se queman y renacen, ¿no?
1: Y renacen, exacto. Sí, así podría estar despreocupado unos días de mi mascota y luego cuando
0: ya
1: vuelvan a
0: volver con las responsabilidades.
1: Ándale, ándale.
0: Exactamente.
1: Como le pasaba a... Ay, ¿quién tenía un fénix? A Dumbledore.
0: Sí.
1: Harry Potter.
0: Justo, mi referencia es Dumbledore, de 100%. Harry Potter. Oye, y yo platiqué sobre tu mayor miedo o tus miedos cuando eras niño.
1: Okay.
0: Que ya ahora que eres adulto, te das cuenta, te da ahí como, ay, ternura. Okay. ¿Cuál es?
1: Fíjate que le tenía miedo, bueno, aparte de los payasos que hablamos en su momento, a la oscuridad.
0: ¿A la oscuridad?
1: En general, o sea, no podía, por ejemplo, me costaba mucho dormir con la luz apagada.
0: Okay.
1: No podía dormir, ya luego me la apagaban mis papás cuando ya estaba bien dormido y todo. Pero no podía dormir con la luz apagada porque me daba miedo.
0: O sea, ¿tenías tu lamparita?
1: Sí.
0: Ok.
1: Tenía tres lámparas, de hecho, conectadas así entre los enchufes y todo. Tenía mis lamparitas. Me dormía con la tele prendida también.
0: Ok.
1: Y con la luz prendida. Se podía con la luz prendida. Ya cuando incluso a veces pasaban ocasiones en las que mis papás me apagaban la luz y me despertaba.
0: Sí.
1: Por más dormido que yo estaba, me prendía la luz y era como de... Digo, me apagan la luz, ¿y por qué la prendes?
0: Porque la... No, sí.
1: No. Digo, ¿por qué la apagas? Préndela, sí. Préndela, ¿no? Por favor. Sí, yo creo que la oscuridad era mi mayor temor.
0: Tu mayor
1: temor.
0: Miedo.
1: Sí,
0: ok.
1: Sí, sí. ¿El tuyo cuál fue?
0: Justo les decía que yo corría en las escaleras cuando ya todo estaba apagado. Yo creo que sí, también a las cosas de la oscuridad.
1: Okay.
0: Apagaban todas las luces y de repente a mi mamá se le olvidaba algo o a mí se me olvidaba algo y tenía que bajar y yo bajaba rápido, prendía todas las luces de la sala, la cocina, todo, servía el agua, por ejemplo,
1: sí.
0: Volvía a apagar las luces que estuvieran más lejos de la escalera y luego apagaba ya, pero corría, o sea, sí. Yo de verdad echaba la carrera, les decía que mi mamá me regañaba porque obviamente era peligroso, estaban las escaleras.
1: Sí me llegué
0: a tropezar, tengo que admitirlo, pero sí, eso sí era.
1: O sea, Usain Bolt se queda.
0: No, yo así, de verdad, flash. O sea, yo a flash. Yo nada que ver que
1: yo lo sigo haciendo de adulto.
0: ¿Sí?
1: Sí, que apagas la luz de la cocina y córrele.
0: Corre. De repente, hay días donde ando con los nervios más interesantes y sí, órale. Okay. Pero bueno, ¿cómo te encontramos en redes?
1: Me encuentran como @gaboex, ahí estoy con ustedes, ¿y a ti?
0: Como CristinaRP1 en Instagram, y te recuerdo registrarte para la fiesta de Halloween, porque es el 30 de octubre, entonces, ¿qué tienen que hacer, Gabo?
1: 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Muy importante e indispensable que noten que esté bien escrito todo, bien redactado, porque el viernes 23, si no mal recuerdo, les va a estar llegando un correo si son seleccionados para nuestra Hits Party, nuestra Halloween Hits Party, les va a estar llegando el correo.
0: Así que regístrate en este momento y yo te espero mañana de 2 a 6. Cuídate mucho. Adiós.
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5: Las 6 con 2 minutos.
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0: 6 de la tarde con 11 minutos.
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0: Hits Lovers, bienvenidos en este martesito, hoy martes 13, en estas 4 horas, martes 13 de octubre, en estas 4 horas donde el día de hoy vamos a hablar del primer tráiler de Narnia, porque sí, Narnia va a estar de regreso. También vamos a hablar de una de las series de Disney Plus y te hablo de los Expedientes Secretos X, que te traigo la información. Y la verdad es que estuve viendo y leyendo un poquito acerca de esta nueva serie de Disney Plus y suena y se lee bastante bien. En nuestra tendencia del día de hoy, como ya escuchaste hace unos momentos, vamos a hablar de si los monstruos fueran reales. Si pudieras elegir una criatura fantástica, ¿te gustaría? ¿Cuál te gustaría tener de mascota? También vamos a hablar de bromas que hemos hecho en Halloween. Todo esto y más en nuestro Momento Mosquita, Long Story Short y el Top 9. Mi nombre es el Yergi y es momento de que te comuniques conmigo a través del WhatsApp en cabina. El número 998-4096-5. Puedes contarme cómo te encuentras hoy, cómo te trata este martes, también desde qué parte me escuchas, si hay tráfico o no hay tráfico en la ciudad de Cancún, algún semáforo que no esté funcionando. Recuerda que juntos hacemos comunidad para tomar rutas alternas, para avisarles a todos los Hits Lovers dónde se está concentrando el tráfico. Y recuerden siempre, hay que ser pacientes cuando estamos al volante, ceder el paso, el que venga como loco, que se aleje de nosotros, porque es indispensable y lo más importante es llegar con bien a nuestros destinos. También si me quieres compartir una fotografía de lo que tienes enfrente en este momento, una selfie tuya, una foto del estéreo de tu carro o simplemente compartirme un meme, ya sabes que todo es totalmente bienvenido. 998-4096-5 y a través de redes sociales como Hits96.5FM, tanto en Instagram, Facebook y TikTok. A mí me encuentras como arroba Gabo con WEGS. GaboX me encuentras en redes sociales y recuerda que ya tenemos el registro para la Halloween Hits Party. Así que vete directamente a Instagram y Facebook de Hits96.5 porque ahí mi queridísima Monse ya pinió el post de Halloween Hits Party para que puedas registrarte. O si quieres entrar directamente a hitscancun.com, también lo puedes hacer. Ingresas tu nombre completo, número telefónico y dirección de correo electrónico. Indispensable que verifiques que estén bien escritos, bien redactados, que no falte ningún arroba, ningún punto, ningún guión bajo, porque el viernes 23 te va a estar llegando a través de tu correo la invitación. Obviamente si fuiste seleccionado, después de que se haga la selección aleatoria, si fuiste seleccionado, si fuiste uno de nuestros afortunados invitados VIP a la Halloween Hits Party,

pues obviamente te va a estar llegando a tu correo. Y recuerda que es una fiesta de disfraces, así que yo que tú, por si las moscas, ya voy viendo cómo voy a ir disfrazado, cómo quiero verme espeluznante, que si quieres ir de payaso eso, que si quieres ir, no sé, de todas estos, de Scream también podría ser, de fantasmita o de cualquier el disfraz que vas a llevar a nuestra gran fiesta. 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Ahí están, gracias a nuestros patrocinadores. Recuerden que es para mayores de 18 años y la vamos a pasar increíble. Yo ya les dije que ya me tocó ver la vista, el lugar, el spot donde vamos a estar. De verdad, te vas a querer sacar fotografías a cada rato. Es más, lo primero que vas a hacer es llegar y tomarte una fotografía. Va a ser lo primero, porque de verdad el spot está... ¡wow! O sea, de verdad, ni sé cómo describírselos. Pero cuando lo vean, ya me van a decir, el Jerji, tenías razón. ¿Por qué no me registré antes? ¿Por qué lo dejé al último? De haber sabido, ¿no? Saluditos por acá. Nos dicen, ¿qué onda, camarada? Jerji, excelente tarde. Saluditos. Nos pone por acá el buen Habibi. Saluditos, mi querido Javi. Gracias por estarnos sintonizando. También el buen Alex Martínez, que dice, hola, Gabo, buenas tardes. Ok, dice, ¿me puedes enviar el link para registrarme? Ah, lo que hace la flojera. Está bien, te lo voy a mandar, pues. 998-4000-965. Y ahora sí vamos a continuar con más música aquí en Hits 96.5. ¿Dónde viven los hits? También hoy tenemos boletos para el circo Ataide Hermanos. Más adelante te voy a explicar la dinámica, pero por ahora te voy a dejar con más música porque llega Cat's Eye con el tema Animal sonando aquí en Hits.

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2: Las 6 con 23 minutos.
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2: Las 6 con 42 minutos.
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0: 6 de la tarde con 53 minutos.
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0: Continuamos en Hits 96.5 y nos dicen por acá, ya Gabo, ya fue mucha música, que ahora comenzamos a echar cotorreo. Una disculpita, estábamos en junta, pero porque justamente estábamos checando todo para la Halloween Hits Party. ¡Ojito! Se vienen cositas, solo puedo decirles eso. Y ahora sí, rápidamente te comparto que Narnia está de regreso. Y es que el primer tráiler de Greta Gerwig luce totalmente espectacular. Netflix ya lanzó este primer avance de Narnia, El Sobrino del Mago, la nueva película basada en los libros de C.S. Lewis, escrita y dirigida por Greta Gerwig, la responsable de Barbie. Esta vez conoceremos el origen de Narnia mucho antes de las aventuras de los hermanos Pevensey. La historia sigue a Digory y Polly, dos niños que, gracias a unos anillos mágicos, viajan entre mundos y terminan despertando a una peligrosa bruja. Su aventura los llevará a un mundo nuevo y misterioso. Narnia. La película cuenta con Daniel Craig, Carey Mulligan, Emma McKay, además de una gran sorpresa. La música de Stairway to Heaven de Led Zeppelin acompaña el tráiler. La cinta llegará primero a los cines el 12 de febrero de 2027 con funciones especiales en IMAX desde el 10 de febrero y después aterrizará en Netflix el 2 de abril. Así que ahí está la información para todos los fans de Narnia. Después de tanta espera, va a estar de regreso. Y yo creo que esa es la grata noticia. Y en la siguiente hora llega nuestra tendencia del día de hoy. Y como ya te había platicado, hoy vamos a hablar si los monstruos fueran reales. Así que yo te pregunto, si pudieras elegir alguna criatura fantástica, cualquier ser fantasioso, llámese de alguna serie, de alguna caricatura, de películas, algún monstruo, ¿cuál elegirías de mascota? Cuéntamelo a través del WhatsApp 998-4096-5. Puede ser a través de un audio o de un mensaje de texto. También en redes sociales como Hits96.5FM, tanto en Instagram, Facebook y TikTok. A mí me encuentras como arroba Gabo con WEGS. Gabo X, me encuentras en redes sociales. Quiero conocer qué animal o qué monstruo o qué ser mitológico o qué criatura fantástica te gustaría tener de mascota. Yo creo que se va a poner muy interesante porque aquí vamos a sacar un poco la creatividad, la imaginación, así que va, lo compro. Por cierto, rápidamente, saluditos para mi hermana, ¿qué digo? Mi hermana, mi sister, a mi queridísima Renata Hernández, que nos anda escuchando. Mi queridísima Renata, gracias, Ren, por estarnos escuchando. Ya me compartió una fotografía de la pantalla de su carro, del estéreo. Así que un fuerte abrazo, mi querida Ren. Gracias por estarnos escuchando. Te mando un fuerte abrazo con todo el cariño del mundo. Y ahora sí, vamos con más música aquí en Hits 96.5, donde viven los hits, porque llega el turno de Clean Bandit. Esto es Rather Be.

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